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0: En la voz de Un Pueblo en Marcha, 19 horas con 31 minutos.
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0: Radio La Tacunga, 20 horas, con un minuto.
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12: Bueno, yo creo que mi misión acá es anunciar el Evangelio. Yo he venido a anunciar el Evangelio. Y el Evangelio nos invita a todos a construir la fraternidad, por lo tanto la unidad. Y en el día de hoy empezamos justamente con un mensaje

0: cristianos. Y además dimos unas pequeñas normas de vida, como el ejemplo de la casa de Tula. ¿Qué es la casa de Tula? En la casa, uno cuando va a comer, usa un plato. Entonces tú la usas, tú la ensucias y tú la lavas. Entonces es un mensaje para la vida. Lo que uno hace al llegar a los diferentes espacios, ¿no es cierto?, ha sido eso, dialogar sobre la vida y dar un mensaje a la vida desde el Evangelio y del Magisterio de la Iglesia. El Papa Francisco, cuando nos entregó la Cristo Vive, a los jóvenes les dice: jóvenes, sean protagonistas de cambio. Porque los jóvenes son los que salen, y lo dice el Papa en la Cristo Vive, he visto como muchos jóvenes salen a las calles en protesta, porque buscan realmente una nueva sociedad donde reine la justicia y la fraternidad, porque vivimos una sociedad polarizada, y nosotros tenemos que buscar siempre construir la unidad y no causar división, porque la división es contraria al proyecto de Dios, y estamos llamados siempre a construir la unidad. Por eso, en este espacio de este primer día, hemos tenido el mensaje en la unidad educativa, la gente lo ha acogido, los chicos estaban atentos. Hemos hablado también de un mensaje del Papa León, cuando nos habla en Magnífica Humanidad, la magnífica humanidad y la inteligencia artificial, algo que pasa en todos los días, cómo a través de los celulares llega tanta maldad al ser humano, cómo los chicos utilizan la inteligencia artificial para hacer los deberes. Y el Papa dice: utilicen la cabeza, piensen, ¿no es cierto? Y a veces el celular desconecta de la vida familiar, desconecta con el mundo entero, pero le desconecta de la vida familiar. Entonces creo que han sido temas que hemos tratado desde la realidad de los jóvenes, de la realidad social, ¿no? Y eso ha sido la primera parte del día. En un segundo momento hemos tenido un diálogo con la Junta Parroquial, ¿no? La mayoría de las personas de la Junta Parroquial son mujeres. Hoy en la mañana tuvimos el encuentro con todas las mujeres de la Junta Parroquial. Y claro, mi pregunta era: ¿cuáles son los desafíos que descubren ellas en la realidad de Palo Quemado? Y el primer desafío que manifestaron era la migración, que es una realidad no solo de Palo Quemado, es una realidad del mundo global. Pensemos en la migración del África respecto a Europa, ¿no es cierto? Es un problema social. La falta de trabajo es un problema, porque nuestros jóvenes a veces no saben en qué trabajar. A lo mejor hay muchos jóvenes que están perdiendo el sentido de su vida, ¿no? Y también la Junta Parroquial habló de aquello que ha causado la minería, ¿no? Dicen con la presencia minera ha causado división en la familia y en la comunidad. Entonces, este es un problema social que lo dijo la Junta Parroquial, y decían ellos: si nosotros nos ponemos de un lado, las personas del otro lado se ponen bravas con nosotros. Entonces, es un problema social que muchos piensan que la economía, el sustento familiar, se da solamente por la minería, y no es así, pues. Porque hoy que estamos aquí en esta comunidad de la Florida, vemos que un joven hace un emprendimiento de los vinos, otras personas hacen un emprendimiento de la quesera, ¿no? Entonces son alternativas de vida que sí se construye el desarrollo desde la organización.
1: Monseñor, ¿y su agenda sigue hacia la parroquia Las Pampas, perdón, donde usted también va a conocer más de esta realidad que ya la ha vivido también, pero también a ver cómo ha avanzado sobre todo el tema de emprendimientos, organización y más?
0: Así es, yo considero que toda visita pastoral es un enriquecimiento para mí personal, porque a través del diálogo que mantengo con las personas me hablan de realidades difíciles, como por ejemplo aquellos dos jóvenes de Las Pampas que fallecieron por trabajar en la minería en el sur del país. Y no sabemos las causas, no, porque todos sabemos que dentro de la minería ilegal, ilegal, que son ambas, pues hay narcotráfico, hay intereses oscuros que causan muerte. Y esta muerte ha llegado también a estas parroquias, consecuencia de estas situaciones de dolor para las personas.

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1: Esta visita para todos es como una luz, una esperanza de que nos vienen a visitar y que esto de aquí es para nosotros es una alegría inmensa de que alguien nos venga a visitar.
0: Bueno, toda la juventud, ustedes así viven acá, hacen actividades diarias también, ¿no?
1: Sí, realizamos actividades diarias de aquí para convivir con las personas.
0: Esto nos motiva también.
1: Sí, nos motiva a todos porque, o sea, nos dan esperanza de que no somos, por ejemplo, aquí estamos en una lucha que es con la minería. Y cuando viene alguien, nos vienen a ayudar a decir que continuemos con esta lucha que es por algo que, o sea, protegemos del agua y el agua es una vida que para todos nos sirve.
0: ¿Qué piensan ustedes de la minería acá, la juventud?
1: Que, o sea, no trae nada bueno porque es destrucción. Por ejemplo, en otros países ya empezó la guerra por el agua, ¿no? Y ver que aquí el agua es gratis para muchos es algo muy bueno.
0: De todas maneras, ustedes van a seguir defendiendo esta madre de naturaleza aquí en la parroquia y también en este recinto.
1: Sí, ese es nuestro objetivo principal, es la lucha por nuestro territorio.
0: Acá hay una riqueza porque la familia vive de la agricultura, ganadería y también de emprendimientos. Cuéntenos.
1: O sea, principalmente en estos años los emprendimientos se han ido presentando más con más jóvenes, no solo en este sector de aquí del recinto, de los recintos, sino de más sectores que realizan, por ejemplo, vinos, realizamos los emprendimientos que son helados, la panela, unos productos que son derivados de la panela, que son panela de limón, de sabores.
0: Usted sabe hacer un emprendimiento, cuéntanos del vino, usted hacía de Jamaica.
1: Sí, el emprendimiento de Jamaica es bueno porque muchos dicen que solo vivimos de la caña y para ingresar otros temas ingresé lo que es del vino, o sea, para mostrar que aquí no solo se produce o se vive de la caña.
0: Entonces acá también hay muchos emprendimientos, alternativas de vida.
1: Sí, porque o sea, el clima es súper bueno, o sea, el clima es un clima normal, aquí se da de todo. Lo que se siembra, cualquier cosa que se siembre se cosecha.
0: Es fuente de trabajo.
1: Sí, una fuente de trabajo y de sustento de todas las personas de aquí de la comunidad.
0: De eso viven, ¿no? Ustedes.
1: Sí, de eso vivimos, o sea, de la ganadería, de la cañicultura, de los emprendimientos, de todo eso.
0: ¿Dónde está ubicado su emprendimiento?
1: En el recinto de Galápagos.
0: Ahí tienen ustedes.
1: Sí, ahí realizo yo mi emprendimiento.
0: ¿Qué tiempo tiene ya?
1: Llevo haciendo desde el año anterior.
0: ¿Cómo les va?
1: Me va súper bien, actualmente solo estoy dando a conocer mi producto y es por eso que no he llevado a las tiendas todavía porque no tengo registro sanitario.
0: ¿Qué mensaje daría usted a los jóvenes?
1: El comenzar a emprender es súper, súper bueno porque no solo vamos, por ejemplo, yo trabajo y también hago mi emprendimiento y es una forma buena de no desperdiciar mi tiempo.
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2: Para nosotros es muy bonito que conozcan nuestro producto de aquí de la asociación flor de caña. Nosotros hemos venido ya 16 años construyendo este bonito emprendimiento, ¿no? Ahora contamos con 52 socios y estamos muy orgullosos de nuestro producto porque es orgánico. Entonces nosotros desde la siembra, nosotros tenemos mucho cuidado en no tener químicos. Entonces nosotros a un cliente le ofrecemos la mejor calidad del producto.
3: Cuéntenos cómo ha sido el trabajo de estos años para llegar hasta donde están.
2: Bueno, ha sido un largo trabajo, ¿no? No es como de la noche a la mañana. Nos ha tocado tal vez dificultades en el camino, pero hemos sabido sobrellevar, gracias igual a nuestra presidenta, Mariuxi Silva, que ha fundado esta asociación con 12 socios, y ahora actualmente a Rosita Mazapanta, que sigue como presidenta. Entonces, para nosotros es algo muy duro, ¿no? Tal vez no es como tal vez de la noche a la mañana tener un producto orgánico. Hemos trabajado poco a poco, poco a poco desde la perspectiva de los socios, que se vayan integrando en la producción orgánica, cuidando sobre todo la naturaleza, las fuentes de aguas y sobre todo el cultivo que tenemos de caña.
3: ¿Cuánto están produciendo actualmente?
2: Bueno, actualmente mensualmente estamos con 500 quintales en abastecimiento ahora en estos meses.
3: ¿Y hacia dónde nada más está llegando?
2: Bueno, nosotros exportamos a través de la Fundación Maquita, que gracias igual al Padre Graciano, a la hermana María Jesús, que han sido el soporte de aquí de la asociación, ¿no? Que con ellos hemos crecido. Entonces, actualmente ellos exportan a Canadá, España, Francia, Alemania. Con la Fundación Maquita estamos exportando.
3: ¿Cómo está el trabajo en tema de infraestructura, en tema de equipamiento, maquinaria?
2: Bueno, igual gracias a la Fundación Maquita que nos ha impulsado, nos ha ayudado con proyectos. Ahora cada socio ya tiene su propia planta panelera en la cual cumple con las BPMs. Entonces, cuando ellos garantizan un producto de calidad, entonces nosotros estamos muy orgullosos porque cada productor ya puede contar con su planta bien hecha que puede garantizar un producto.
3: ¿Y cuánto es el precio? Y en la ciudad de Latacunga, Quito, Ambato, ¿dónde pueden encontrar este producto?
2: Bueno, el precio estamos ahorita actualmente en el quintal de $60. Y también tenemos en las presentaciones de 500, que son $1.25, y también tenemos la presentación de 1 kilo. Actualmente estamos en Quito, en un local que se llama Organic, y en la Tacunga próximamente estamos con otro productor, igual que estamos en el proceso de orgánico, en los productos que también tiene orgánicos.
3: Frente a la problemática minera que ustedes tienen aquí, también a esta alternativa.
2: Bueno, mantenernos de pie, ¿no? Ya nacimos de aquí. Bueno, mantenernos aquí primeramente orgullosos de nuestras tierras que tenemos hoy, que tenemos un producto orgánico y que sigamos cuidando, ¿no? La naturaleza, el agua, que sigamos en pie de lucha, que no desmayemos, porque creo que somos de aquí, de nadie nos va a sacar de nuestro territorio.
0: ¿A dónde exporta?
2: Estamos exportando a Alemania, Francia, Italia, entonces al continente europeo estamos exportando, pero a través de la Fundación Maquita. Nosotros estamos entregando a la Fundación Maquita unos $60, entonces Maquita tiene que hacer lo que es el transporte, la aduana, entonces ellos tienen un poco, pero nos ayudan con los proyectos. Entonces para nosotros es muy beneficioso que la Fundación Maquita nos ayude con proyectos. Hay una forma muy bonita de vivir el campo, porque de aquí todo lo que saben decir, si el campo no produce, la ciudad no come. Entonces ser orgullosos campesinos no creo que está de sobra, ¿no? Porque sin la producción de un campesino, la ciudad no tuviera que comer.
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16: Educación, salud, trabajo, todos estamos perdiendo. Nuestras culturas, conocimientos estamos entregando a la gente. Y ellos están comercializando con nosotros mismos, nos devuelven. Y eso, los jóvenes de este tiempo me dicen que son másteres, abogados, que más título tienen. Tienen conocimiento, esa herramienta para autodefenderse, pero no utilizan para eso. Sino utilizan para negociar y vender y ser sujetos. No piensan como él, sino que le dan pensando a otros. Cuando nos dan pensando a otros, no te van a andar pensando para que tú desarrolles o tú vivas digna y humanamente lo que se dice. Te van a andar pensando para destruir, y eso nos vienen haciendo. En 1964 se crea la Organización Federación Shuar. Comenzamos con la educación radiofónica, una educación propia con autonomía. ¿Y quiénes destruyeron? El mismo Shuar, el mismo maestro, el mismo profesional destruyeron. Fue caminando. Ahora, si ustedes van a la Federación Shuar, ya no es como antes. Los líderes que fueron becados en Cuba, en Rusia y otros países y en otras ciudades, volvieron traumados. Y ahora mucho más. Ahí no les enseñan lo que ahora estamos hablando. En la universidad no les enseñan, en los colegios, en las escuelas no les enseñan. Defender tu tierra no te dice eso. No, sino que tienes que aprender para que tengas buena profesión y tengas trabajo. Entonces, en vez de subir o sostener, estamos bajando. Hasta ahora decimos a los jóvenes, a ustedes les toca. A nosotros también nos dijeron así. Y muchos nos hemos mantenido defendiendo, peleando. Yo les digo, yo vengo peleando desde 1973, defendiendo tierras, desalojando con acciones a muchos invasores, persecuciones. Y ahora hay más miedo con este gobierno. Ya están las empresas en nuestras fincas, en nuestras casas. Y nuestros jóvenes profesionales son los mejores traidores que tenemos ahora. Entonces, la universidad no te va a enseñar. Esta es la mejor universidad. Los centros, con sus estatutos, con su forma de pensar, con autonomía, como comenzó ahora, ya no hay autonomía, sino que hemos perdido, estamos obedeciendo el criterio ajeno.
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18: En esta ocasión, en la Reserva Ecológica de Alta Montaña de la comunidad de Natahua, a 4.234 sobre el nivel del mar. ¿Con quién tengo el gusto? Muy buenos días.
19: Mucho gusto, mi nombre es Darwin Fernández, de la ciudad de Ibarra, de la provincia de Imbabura.
18: ¿Qué trabajo está haciendo en esta Reserva Ecológica de la comunidad de Natahua?
19: Bueno, en esta visita acá estamos haciendo un proyecto del tema fotográfico como tal, ¿sí? Más bien es en conjunto con el proyecto NDT, que están trabajando conjuntamente con ustedes aquí en la reserva. Entonces veníamos a hacer este pequeño, sería un producto de producción fotográfica en el tema de las prácticas que están acá utilizando para poder recolectar el tema del agua, del líquido vital que prácticamente para nosotros es, como humanidad o como personas, es muy importante.
18: ¿Estas fotografías serán tal vez publicadas por alguna página o queda interno?
19: Prácticamente esto es un backup de fotografías que se está haciendo para el proyecto NDT como tal, en el cual esto se va a publicar, me imagino que en el tema de la web digital de ellos, en el tema también de algunos impresos quizá para poder ubicar en dónde está el tema de la reserva Natahua como tal acá. Y bueno, como usted bien dijo, acá el turista también puede venir y conocer de todas las prácticas que están ustedes haciendo acá para el tema de conservación del sistema natural que acá tenemos, ¿no? Estas buenas prácticas que se les están desarrollando acá, que sean replicadas, que sean utilizadas y que sean propiamente bien utilizadas para el tema de la conservación como tal del agua, de la montaña, de la naturaleza y del producto hídrico que prácticamente nos va a abastecer a nosotros como personas, ¿no?
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21: Radio La Tacunga, 20 horas, con 33 minutos.
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1: 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Nunca tuvo tanta cosa para acumular, sino más bien para compartir. Todo supo compartir con los pobres, su vida, su tiempo, sus capacidades y todo cuanto tenía a su alcance y a su disposición. Todo eso él dejó para nosotros, para que nosotros también sigamos siendo el mismo camino para seguir siendo unidos. Eso era la ideología de Monseñor Proaño. Eso lo estamos haciendo nosotros en esta actualidad.
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1: 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Por eso necesitamos nosotros que de igual manera tenemos que tener muy claro para hacer el seguimiento y cumplir los objetivos generales que Monseñor Proaño nos ha dejado así.
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0: Yo pensé en más Orlando Caita Uyachiscamanta. Estaban Samu Punza Granini, Cutata Tigramus, Juan Gorizon Caita y Ale Chingapa, Uyachingapa. Apunche una pica Samu. Miércoles, pues también tiramos un más en panicuno. Así manda pacha puñipanguiche. Más y Santiago Nava que llama que se encarga. 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

0: En Radio La Tacunga, 21 horas, con un minuto.
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0: En Radio La Tacunga, 21 horas. Con 32
1: minutos. 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

Dicen que con el tiempo los recuerdos se esfuman. 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

0: ¿Quién es?
1: Yo, tu hermano. Vengo a darte una mala noticia. Nuestra querida madre ha muerto.

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0: Misterios dolorosos. Santo Rosario a la Virgen María.
1: Por la señal de la Santa Cruz de nuestros enemigos, líbranos, Señor Dios nuestro. En el nombre del Padre, y del Hijo, y del Espíritu Santo. Amén.
2: Abre, Señor, mis labios para alabar tu nombre y el de tu Santa Madre. Señor mío Jesucristo, Dios y hombre verdadero, Creador y Redentor mío, por ser tú quien eres y porque te amo sobre todas las cosas,
1: me pesa de todo corazón haberte ofendido. Quiero y propongo firmemente confesarme a su tiempo. Ofrezco mi vida, obras y trabajos en satisfacción de mis pecados y confío en que en tu bondad y misericordia infinita me has de perdonar y me darás la gracia para no volver a ofenderte. Amén.
3: Padre nuestro que estás en el cielo, santificado sea tu nombre. Venga a nosotros tu reino. Hágase tu voluntad así en la tierra como en el cielo.
4: Danos hoy nuestro pan de cada día. Perdona nuestras ofensas como también nosotros perdonamos a los que nos ofenden. No nos dejes caer en tentación y líbranos del mal. Amén.
3: Dios te salve María, llena eres de gracia, el Señor es contigo. Bendita tú eres entre todas las mujeres y bendito es el fruto de tu vientre Jesús.
4: Santa María, Madre de Dios, ruega por nosotros pecadores, ahora y en la hora de nuestra muerte. Amén.
3: Gloria al Padre, al Hijo y al Espíritu Santo.
4: Como era en el principio, ahora y siempre, por los siglos de los siglos. Amén.
3: María, Madre de Gracia y Madre de Misericordia.

0: Primer misterio doloroso, la oración y agonía de Jesús en el huerto de Getsemaní.
1: Jesús salió de la ciudad y se fue al Monte de los Olivos, como era su costumbre. Jesús se alejó un poco de los discípulos, se arrodilló y oró a Dios.
2: Oremos por nuestra iglesia, para que vivamos en el amor y la luz de Cristo y tengamos su palabra para abrir caminos de unidad.
3: Padre nuestro que estás en el cielo, santificado sea tu nombre, venga a nosotros tu reino, hágase tu voluntad así en la tierra como en el cielo.
4: Danos hoy nuestro pan de cada día, perdona nuestras ofensas, como también nosotros perdonamos a los que nos ofenden. No nos dejes caer en tentación y líbranos del mal. Amén.
3: Dios te salve María, llena eres de gracia, el Señor es contigo. Bendita tú eres entre todas las mujeres y bendito es el fruto de tu vientre Jesús.
4: Santa María, Madre de Dios, ruega por nosotros pecadores, ahora y en la hora de nuestra muerte. Amén.
3: Dios te salve María, llena eres de gracia, el Señor es contigo. Bendita tú eres entre todas las mujeres y bendito es el fruto de tu vientre Jesús.
4: Santa María, Madre de Dios, ruega por nosotros pecadores, ahora y en la hora de nuestra muerte. Amén.
3: Dios te salve María, llena eres de gracia, el Señor es contigo. Bendita tú eres entre todas las mujeres, y bendito es el fruto de tu vientre Jesús.
4: Santa María, Madre de Dios, ruega por nosotros pecadores, ahora y en la hora de nuestra muerte. Amén.
3: Dios te salve María, llena eres de gracia, el Señor es contigo. Bendita tú eres entre todas las mujeres, y bendito es el fruto de tu vientre Jesús.
4: Santa María, Madre de Dios, ruega por nosotros pecadores, ahora y en la hora de nuestra muerte. Amén.
3: Dios te salve María, llena eres de gracia, el Señor es contigo. Bendita tú eres entre todas las mujeres, y bendito es el fruto de tu vientre Jesús.
4: Santa María, Madre de Dios, ruega por nosotros pecadores, ahora y en la hora de nuestra muerte. Amén.
3: Dios te salve María, llena eres de gracia, el Señor es contigo. Bendita tú eres entre todas las mujeres, y bendito es el fruto de tu vientre Jesús.
4: Santa María, Madre de Dios, ruega por nosotros pecadores, ahora y en la hora de nuestra muerte. Amén.
3: Dios te salve María, llena eres de gracia, el Señor es contigo. Bendita tú eres entre todas las mujeres, y bendito es el fruto de tu vientre Jesús.
4: Santa María, Madre de Dios, ruega por nosotros pecadores, ahora y en la hora de nuestra muerte. Amén.
3: Dios te salve María, llena eres de gracia, el Señor es contigo. Bendita tú eres entre todas las mujeres, y bendito es el fruto de tu vientre Jesús.
4: Santa María, Madre de Dios, ruega por nosotros pecadores, ahora y en la hora de nuestra muerte. Amén.
3: Dios te salve María, llena eres de gracia, el Señor es contigo. Bendita tú eres entre todas las mujeres, y bendito es el fruto de tu vientre Jesús.
4: Santa María, Madre de Dios, ruega por nosotros pecadores, ahora y en la hora de nuestra muerte. Amén.
3: Dios te salve María, llena eres de gracia, el Señor es contigo. Bendita tú eres entre todas las mujeres, y bendito es el fruto de tu vientre Jesús.
4: Santa María, Madre de Dios, ruega por nosotros pecadores, ahora y en la hora de nuestra muerte. Amén.
3: Gloria al Padre, al Hijo y al Espíritu Santo,
4: como era en el principio, ahora y siempre, por los siglos de los siglos. Amén.
3: María, Madre de Gracia y Madre de Misericordia,
4: en la vida y en la muerte, ampáranos, Madre y Señora nuestra.
5: Desgarraban su carne en mil pedazos,

0: lloraban.
1: Segundo misterio doloroso, la flagelación de Jesús.
2: Entonces Pilato ordenó que le dieran azotes a Jesús.
3: Oremos por los gobernantes que lideran el mundo, para que no pierdan su humildad y tomen sus decisiones con la sabiduría del Dios en busca del bien común.
4: Padre nuestro que estás en el cielo, santificado sea tu nombre. Venga a nosotros tu reino. Hágase tu voluntad así en la tierra como en el cielo.
5: Danos hoy nuestro pan de cada día. Perdona nuestras ofensas, como también nosotros perdonamos a los que nos ofenden. No nos dejes caer en tentación
6: y líbranos del mal. Amén.
4: Dios te salve María, llena eres de gracia, el Señor es contigo. Bendita tú eres entre todas las mujeres y bendito es el fruto de tu vientre Jesús.
5: Santa María, Madre de Dios, ruega por nosotros pecadores, ahora y en la hora de nuestra muerte. Amén.
4: Dios te salve María, llena eres de gracia, el Señor es contigo. Bendita tú eres entre todas las mujeres y bendito es el fruto de tu vientre Jesús.
5: Santa María, Madre de Dios, ruega por nosotros pecadores, ahora y en la hora de nuestra muerte. Amén.
4: Dios te salve María, llena eres de gracia, el Señor es contigo. Bendita tú eres entre todas las mujeres y bendito es el fruto de tu vientre Jesús.
5: Santa María, Madre de Dios, ruega por nosotros pecadores, ahora y en la hora de nuestra muerte. Amén.
4: Dios te salve María, llena eres de gracia, el Señor es contigo. Bendita tú eres entre todas las mujeres y bendito es el fruto de tu vientre Jesús.
5: Santa María, Madre de Dios, ruega por nosotros pecadores, ahora y en la hora de nuestra muerte. Amén.
4: Dios te salve María, llena eres de gracia, el Señor es contigo. Bendita tú eres entre todas las mujeres y bendito es el fruto de tu vientre Jesús.
5: Santa María, Madre de Dios, ruega por nosotros pecadores, ahora y en la hora de nuestra muerte. Amén.
4: Dios te salve María, llena eres de gracia, el Señor es contigo. Bendita tú eres entre todas las mujeres y bendito es el fruto de tu vientre Jesús.
5: Santa María, Madre de Dios, ruega por nosotros pecadores, ahora y en la hora de nuestra muerte. Amén.
4: Dios te salve María, llena eres de gracia, el Señor es contigo. Bendita tú eres entre todas las mujeres y bendito es el fruto de tu vientre Jesús.
5: Santa María, Madre de Dios, ruega por nosotros pecadores, ahora y en la hora de nuestra muerte. Amén.
4: Dios te salve María, llena eres de gracia, el Señor es contigo. Bendita tú eres entre todas las mujeres y bendito es el fruto de tu vientre Jesús.
5: Santa María, Madre de Dios, ruega por nosotros pecadores, ahora y en la hora de nuestra muerte. Amén.
4: Dios te salve María, llena eres de gracia, el Señor es contigo. Bendita tú eres entre todas las mujeres y bendito es el fruto de tu vientre Jesús.
5: Santa María, Madre de Dios, ruega por nosotros pecadores, ahora y en la hora de nuestra muerte. Amén.
4: Dios te salve María, llena eres de gracia, el Señor es contigo. Bendita tú eres entre todas las mujeres y bendito es el fruto de tu vientre Jesús.
5: Santa María, Madre de Dios, ruega por nosotros pecadores, ahora y en la hora de nuestra muerte. Amén.
4: Gloria al Padre, al Hijo y al Espíritu Santo,
5: como era en el principio, ahora y siempre, por los siglos de los siglos. Amén.
4: María es Madre de Gracia y Madre de Misericordia.
5: En la vida.

0: tercer misterio doloroso, la coronación de espinas de nuestro Señor Jesucristo.
1: Luego, los soldados romanos hicieron una corona de espinas y se la pusieron a Jesús.
2: Oremos, Señor Jesús, ten piedad de nosotros y concédenos la paz y la unidad. Que no soltemos tus manos y danos un corazón capaz de amar como tú nos amas.
3: Padre nuestro que estás en el cielo, santificado sea tu nombre. Venga a nosotros tu reino. Hágase tu voluntad así en la tierra como en el cielo.
4: Danos hoy nuestro pan de cada día. Perdona nuestras ofensas, como también nosotros perdonamos a los que nos ofenden. No nos dejes caer en tentación y líbranos del mal. Amén.
3: Dios te salve María, llena eres de gracia, el Señor es contigo. Bendita tú eres entre todas las mujeres, y bendito es el fruto de tu vientre Jesús.
4: Santa María, Madre de Dios, ruega por nosotros pecadores, ahora y en la hora de nuestra muerte. Amén.
3: Dios te salve María, llena eres de gracia, el Señor es contigo. Bendita tú eres entre todas las mujeres, y bendito es el fruto de tu vientre Jesús.
4: Santa María, Madre de Dios, ruega por nosotros pecadores, ahora y en la hora de nuestra muerte. Amén.
3: Dios te salve María, llena eres de gracia, el Señor es contigo. Bendita tú eres entre todas las mujeres, y bendito es el fruto de tu vientre Jesús.
4: Santa María, Madre de Dios, ruega por nosotros pecadores, ahora y en la hora de nuestra muerte. Amén.
3: Dios te salve María, llena eres de gracia, el Señor es contigo. Bendita tú eres entre todas las mujeres, y bendito es el fruto de tu vientre Jesús.
4: Santa María, Madre de Dios, ruega por nosotros pecadores, ahora y en la hora de nuestra muerte. Amén.
3: Dios te salve María, llena eres de gracia, el Señor es contigo. Bendita tú eres entre todas las mujeres, y bendito es el fruto de tu vientre Jesús.
4: Santa María, Madre de Dios, ruega por nosotros pecadores, ahora y en la hora de nuestra muerte. Amén.
3: Dios te salve María, llena eres de gracia, el Señor es contigo. Bendita tú eres entre todas las mujeres, y bendito es el fruto de tu vientre Jesús.
4: Santa María, Madre de Dios, ruega por nosotros pecadores, ahora y en la hora de nuestra muerte. Amén.
3: Dios te salve María, llena eres de gracia, el Señor es contigo. Bendita tú eres entre todas las mujeres, y bendito es el fruto de tu vientre Jesús.
4: Santa María, Madre de Dios, ruega por nosotros pecadores, ahora y en la hora de nuestra muerte. Amén.
3: Dios te salve María, llena eres de gracia, el Señor es contigo. Bendita tú eres entre todas las mujeres, y bendito es el fruto de tu vientre Jesús.
4: Santa María, Madre de Dios, ruega por nosotros pecadores, ahora y en la hora de nuestra muerte. Amén.
3: Dios te salve María, llena eres de gracia, el Señor es contigo. Bendita tú eres entre todas las mujeres, y bendito es el fruto de tu vientre Jesús.
4: Santa María, Madre de Dios, ruega por nosotros pecadores, ahora y en la hora de nuestra muerte. Amén.
3: Dios te salve María, llena eres de gracia, el Señor es contigo. Bendita tú eres entre todas las mujeres, y bendito es el fruto de tu vientre Jesús.
4: Santa María, Madre de Dios, ruega por nosotros pecadores, ahora y en la hora de nuestra muerte. Amén.
3: Gloria al Padre, al Hijo y al Espíritu Santo. Gloria al Padre, al Hijo y al Espíritu Santo.
4: Como era en el principio, ahora y siempre, por los siglos de los siglos. Amén.
3: María es Madre de Gracia y Madre de Misericordia. En la

0: pasar.
1: Cuarto misterio doloroso, el camino hacia el Calvario, llevando Jesús la cruz a cuestas por nuestros pecados.
2: Jesús salió de allí cargando su propia cruz y fue al lugar llamado Gólgota, que en hebreo significa lugar de la calavera.
3: Oremos por nuestras familias para que sigamos las enseñanzas de

0: Quinto misterio doloroso, la crucifixión y muerte de nuestro Señor.
1: Allí clavaron a Jesús en la cruz.
2: Oremos por los pobres y pequeños de este mundo, para que podamos verte, Jesús, en los enfermos, ancianos y los que sufren en soledad.
3: Padre nuestro que estás en el cielo, santificado sea tu nombre. Venga a nosotros tu reino. Hágase tu voluntad así en la tierra como en el cielo.
4: Danos hoy nuestro pan de cada día. Perdona nuestras ofensas, como también nosotros perdonamos a los que nos ofenden. No nos dejes caer en tentación y líbranos del mal. Amén.
3: Dios te salve María, llena eres de gracia, el Señor es contigo. Bendita tú eres entre todas las mujeres y bendito es el fruto de tu vientre Jesús.
4: Santa María, Madre de Dios, ruega por nosotros pecadores, ahora y en la hora de nuestra muerte. Amén.
3: Dios te salve María, llena eres de gracia, el Señor es contigo. Bendita tú eres entre todas.

0: las mujeres, y bendito es el fruto de tu vientre, Jesús.
1: Santa María, Madre de Dios, ruega por nosotros pecadores, ahora y en la hora de nuestra muerte. Amén.
0: Dios te salve María, llena eres de gracia, el Señor es contigo. Bendita tú eres entre todas las mujeres, y bendito es el fruto de tu vientre, Jesús.
1: Santa María, Madre de Dios, ruega por nosotros pecadores, ahora y en la hora de nuestra muerte. Amén.
0: Dios te salve María, llena eres de gracia, el Señor es contigo. Bendita tú eres entre todas las mujeres, y bendito es el fruto de tu vientre, Jesús.
1: Santa María, Madre de Dios, ruega por nosotros pecadores, ahora y en la hora de nuestra muerte. Amén.
0: Dios te salve María, llena eres de gracia, el Señor es contigo. Bendita tú eres entre todas las mujeres, y bendito es el fruto de tu vientre, Jesús.
1: Santa María, Madre de Dios, ruega por nosotros pecadores, ahora y en la hora de nuestra muerte. Amén.
0: Dios te salve María, llena eres de gracia, el Señor es contigo. Bendita tú eres entre todas las mujeres, y bendito es el fruto de tu vientre, Jesús.
1: Santa María, Madre de Dios, ruega por nosotros pecadores, ahora y en la hora de nuestra muerte. Amén.
0: Dios te salve María, llena eres de gracia, el Señor es contigo. Bendita tú eres entre todas las mujeres, y bendito es el fruto de tu vientre, Jesús.
1: Santa María, Madre de Dios, ruega por nosotros pecadores, ahora y en la hora de nuestra muerte. Amén.
0: Dios te salve María, llena eres de gracia, el Señor es contigo. Bendita tú eres entre todas las mujeres, y bendito es el fruto de tu vientre, Jesús.
1: Santa María, Madre de Dios, ruega por nosotros pecadores, ahora y en la hora de nuestra muerte. Amén.
0: Dios te salve María, llena eres de gracia, el Señor es contigo. Bendita tú eres entre todas las mujeres, y bendito es el fruto de tu vientre, Jesús.
1: Santa María, Madre de Dios, ruega por nosotros pecadores, ahora y en la hora de nuestra muerte. Amén.
0: Dios te salve María, llena eres de gracia, el Señor es contigo. Bendita tú eres entre todas las mujeres, y bendito es el fruto de tu vientre, Jesús.
1: Santa María, Madre de Dios, ruega por nosotros pecadores, ahora y en la hora de nuestra muerte. Amén.
0: Gloria al Padre, al Hijo y al Espíritu Santo. Gloria al Padre, al Hijo y al Espíritu Santo.
2: Como era en el principio, ahora y siempre, por los siglos de los siglos. Amén.
0: María es Madre de Gracia y Madre de Misericordia.
1: En la vida y en la muerte, ampáranos, Madre y Señora nuestra.
3: Por las intenciones del Papa Francisco, oremos. Dios te salve María, hija de Dios Padre, en tus manos encomendamos nuestra fe para que la ilumines. Llena eres de gracia, el Señor es contigo, bendita eres entre todas las mujeres y bendito es el fruto de tu vientre, Jesús.
4: Santa María, Madre de Dios, ruega por nosotros pecadores, ahora y en la hora de nuestra muerte. Amén.
3: Dios te salve María, Madre de Dios Hijo, en tus manos encomendamos nuestra esperanza para que la alientes. Llena eres de gracia, el Señor es contigo, bendita eres entre todas las mujeres, y bendito es el fruto de tu vientre, Jesús.
4: Santa María, Madre de Dios, ruega por nosotros pecadores, ahora y en la hora de nuestra muerte. Amén.
3: Dios te salve María, esposa de Dios Espíritu Santo, en tus manos encomendamos nuestra caridad para que la inflames. Llena eres de gracia, el Señor es contigo, bendita eres entre todas las mujeres, y bendito es el fruto de tu vientre, Jesús.
4: Santa María, Madre de Dios, ruega por nosotros pecadores, ahora y en la hora de nuestra muerte. Amén.
3: Dios te salve María, templo y sagrario de la Santísima Trinidad, Virgen concebida sin culpa original.
4: Dios te salve, Reina y Madre, Madre de misericordia, vida, dulzura y esperanza nuestra.

0: Señora abogada nuestra, vuelve a nosotros esos tus ojos misericordiosos, y después de este destierro, muéstranos a Jesús, fruto bendito de tu vientre, oh clemente, oh piadosa, oh dulce Virgen María. Ruega por nosotros, Santa Madre de Dios, para que seamos dignos de alcanzar las promesas y gracias de nuestro Señor Jesucristo. Amén.
1: Nos acogemos bajo tu protección, Santa Madre de Dios. No desprecies las súplicas que te dirigimos en nuestras necesidades. Antes bien, líbranos siempre de todos los peligros, Virgen gloriosa y bendita. Ruega por nosotros, Santa Madre de Dios,
0: para que seamos dignos de alcanzar las promesas y gracias de nuestro Señor Jesucristo. Amén.
1: La bendición, para que Dios bendiga a la familia, para que Dios acompañe en su trabajo, para que Dios les conceda la salud y la vida. El Señor esté con ustedes.
2: Y con tu espíritu.
1: La bendición de Dios Todopoderoso, Padre, Hijo y Espíritu Santo, descienda sobre todos ustedes y permanezca para siempre.
2: Amén.
1: Un lindo día a todos.

0: Parece que ya amanece, María, y hasta el gallo canta. ¡Levantémonos!
1: Sí, sí, tenemos que hacer muchas cosas. Como decían mis abuelos, al que madruga Dios ayuda, y al atrasado hasta los perros muerde.
0: Ya, ya, bien dice María que hay que madrugar.
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2: Amado Padre Celestial, gracias por este nuevo día que me regalas. Gracias porque tu amor y tu misericordia se renuevan cada mañana en mi vida. Y hoy me presento delante de ti con fe y esperanza, pidiéndote que llenes mi vida con tu presencia, con tu luz y con tu poder. Señor, renueva mis fuerzas como las del águila. Dame energía para enfrentar el día con gozo y determinación. Quita de mí toda pereza, tristeza, angustia o cansancio y reemplázalos con tu paz, tu alegría y tu Espíritu Santo. Sé que hoy tendré un día bendecido, un día en el que caminaré tomado de tu mano. Que todo lo que haga hoy sea guiado por tu sabiduría y cubierto por tu gracia. Señor, lléname de pensamientos puros, palabras amables y acciones que reflejen tu amor. Que tu luz brille en mí y a través de mí, y que yo pueda ser un canal de bendición para las personas que están a mi lado. Padre, si en algún momento me siento triste, recuérdame que tú estás conmigo. Si me siento débil, recuérdame que en ti soy fuerte. Si pierdo el rumbo, háblame al corazón y guíame de nuevo a tu voluntad. Hoy sé que será un día maravilloso porque te entrego mis planes, mi trabajo, mi caminar, mis emociones, todo, Señor. Guía mis pasos y dame felicidad, aunque a veces haya dificultades. Dame un espíritu renovado. Sosténme con tu diestra. Cuida de mí y de mi familia. Y dame energía para vivir este día con mucho entusiasmo. Gracias, Dios, por tu amor incondicional. Gracias por estar siempre cerca, por escuchar mis oraciones y por siempre ser mi fuente de fortaleza. Todo te lo agradezco en el nombre poderoso de tu amado Hijo Cristo Jesús. Amén.
3: Marcamos ya las 4:31. Iniciamos con este bonito mensaje de este nuevo día, nuevo amanecer, un poquito frío aquí en la Tacunga. Vaya, pues, estamos, imagínense, a 9 grados, 8 grados centígrados. 8 grados centígrados, frío, frío, aunque no amaneció lloviznando, pero está frío la madrugada y hay que abrigarse. Buenos días de Dios, Santiago Naula y el gallito madrugador. Le decimos, allí punya. Listos y dispuestos a trabajar hasta las 7 de la mañana con nuestra programación habitual, nuestra palabra ñucanchic shimi. Hoy es martes 18 días del mes de agosto. Carambas, cómo pasa el tiempo, ¿ah? ¿Eh? Buenos días de Dios. Recuerden que este es un nuevo día. Nuevo amanecer. Listos y dispuestos a trabajar. Gracias a Dios, empezando el programa ya hasta las 7 de la mañana.
4: Y la fiesta continúa con Ricardo.
3: Las 4:32. 4:32. Buenos días, ya. Listos y dispuestos a trabajar.
4: Ricardo, para todo el Valle de los Chillos. Para que baile mi gente.
3: Este amanecer es un nuevo día. Una nueva fuerza. También el amanecer es un lienzo en blanco que nos ofrece una nueva oportunidad para empezar de nuevo. Dejar atrás todos los miedos del ayer y agradecer por el regalo de la vida especialmente,
4: A la familia Rosana Albán y toda su gente.
3: Es el momento ideal para calmar la mente y alinear nuestros propósitos diarios y nuestras metas. Por eso es importante dar gracias a Dios por despertarnos y tener la salud. Y hay que dejar ir los errores pasados y no pensar en hoy lo que va a pasar. Por eso hay que respirar, dice, muy profundamente antes de mirar el teléfono o cualquier actividad, cualquier reloj. Invitados, este es un nuevo día. Agradecer realmente algo importante para este nuevo día. Buenos días, listo y dispuesto a trabajar.
4: Escuchará bien de Manuel Escobar.
3: Las 4:33 minutos, 4:33, aquí en Radio La Tacunga, la voz de un pueblo en marcha. Así iniciamos nuestra jornada de este nuevo amanecer, de este nuevo día.

0: Las 4:36. Buenos días, ahí estuvo Juan Morales y su conjunto musical, una canción, Calle Empeña, del año 78. Vaya, pues saludos cordiales a mi gran amigo Leo, que dice, hola, me saludas, gracias, ¿de dónde me comunicas? Gracias, amigos de la red de madrugadores, también de la red de TikTok, allí punja. Saludos también a la gente que ya empieza a despertarse a esta hora de la madrugada. Don Manalito Cofre, saludos, dice Machi, ¿de dónde? De Saquicilí. Don David Isa dice, buenos días, saludos para Don Virgilio Chillagana, esto es en Ambato, a full sintonía en Patate. Buenos días, Patate, gracias a la gente de Patate, buenos días. También saludamos a los grandes amigos que ya están en nuestra sintonía, empezando a despertar, vea. Vamos a ver con quién saludamos. Por acá estamos revisando los saludos. Debe ser, a ver, don Carlos Díaz. Don Carlos, buenos días.
1: Buenos días, don Carlos. ¿Cómo vamos? Porque está el radito, está bastante ronco.
0: ¿La radio?
1: Sí, sí. No está clarito.
0: Uy, caramba, hay problemas. Los fuertes vientos está afectando, vea. Uy, se fue la señal. Se fue la señal, vea, caramba. Uy, hay problemas, dice que hay... Hay problemas de señal. Disculparán nomás, ya se pasan de nuestras manos, amigos madrugadores, ya nuestros técnicos. Y a propósito, le cuento que nuestro técnico ya renunció y lastimosamente tendremos que ver otro técnico, no sé, ya nuestros directivos. De todas maneras, les cuento que ya, como una mala noticia, ¿no? El gatito Aldana, el técnico de la radio, renunció y ya se jubiló. Hicimos una pequeña despedida, nada más, y vaya, pues, el ciclo laboral terminó ya del Machi, técnico de la radio. Le cuento esto porque va a decir, vea, ¿qué pasa con los técnicos? Están viendo la forma como sacar adelante este tema. Ya con los nuevos Machis. Saludos, don Manuelito, mi manacha. ¿Dónde, Manuelito? Chillapata, Calera, Saquicilí, no sabemos dónde, pero nos escucha. Gracias por sintonizar Radio La Tacunga, la voz de un pueblo en marcha. Uy, vamos. 4:39. 4:39 aquí en Radio La Tacunga. Hoy es feria aquí en La Tacunga. A los amigos comerciantes, a la gente que va a Mercado Mayorista, buenos días. A la gente de Zumbalica, también Canadá, acá Mercado El Salto, buenos días. A la gente de San Sebastián, todas estas plazas y mercados que rondan los comerciantes y los productores, buenos días.

0: Saludos también a la gente que madruga, a los seguidores de la página del TikTok del Mashi. Buenos días. Saludos, pongan un toquecito en la pantalla. Don Ramón. Don Ramón. Dice Don Paul Ramón, desde Alaquis, gracias. Ingeniero, saludos en sector de Alaquis. Don Manuel Cofre, buenos días, dice. En Santo Domingo de los Colorados, llamándole una sachola, dice. Lindos en la parroquia. Buenos días, don Manuelito. Don Pepito, buenos días.
1: Don Santiaguito, muy buenos días. ¿Qué tal amanecido? ¿Cómo anda esta ciudad de La Tacunga?
0: Bien nomás, bien. ¿Por ahí cómo estamos?
1: Les informo que, a Dios gracias, estamos con la señal, estamos bien. ¿Ya? Y también les informo que tuvimos agüitas, gracias a Dios, desde ayer, desde las 4 de la tarde hasta las 12 de la noche, les cuento, don Santiaguito.
0: O sea, ¿llovió?
1: Sí, llovió, vea, llovió, qué bonito.
0: Oiga, qué alegría, entiendo que ya con esto el campo se va a enverdecer.
1: Claro, con esto pienso que ya de seguir reviviendo el pasto, pues no ve que ya estábamos quedando hechos rastrojos, ya amarillando todos los potreritos que hay para acá, pues don Santiaguito.
0: Vaya, pues va. Pero don Carlos Díaz del Bandido dice que está mala señal, dice, no sé.
1: Sí, estaba escuchando, pues digo, dice que está bastante ronco, digo, yo creo que ya estaba diciendo a usted que está ronco.
0: Sí, yo no entendí, no entendí.
1: Ah, no, por aquí está bien la señal, para que ella sabe cuando igualmente está mal, le llamo y digo, estamos con la mala señal, pues no, siempre lo estoy informando.
0: Qué bueno, vea, estoy ya me quedé un poquito tranquilo, porque si no, solo por molestar parece este Carlos Díaz, vea, el más.
1: Ya pues, don Santiaguito, no quiero casarle más, permítame un saludito para doña Marianita, ojalá y estése de pie para que haga el cafecito. Por ahí para doña Rosita también, igualmente el día de ayer escuché, don Carlitos a Salazar, don Marquito Chasiquiza, don Jorgito también, el hombre que siempre madruga, y para todos los oyentes, Marquito Vega, ojalá en el centro de la ciudad también, Fariñango también, Marquito Fariñango también es un oyente, y vaya un cordial saludo para todos ellos y para todos los oyentes. Le voy a pedir una cancioncita por día de hoy, a ver si es que me ubica el temita, el peregrino.
0: ¿El peregrino?
1: Así es.
0: ¿El original?
1: Claro, el original, como siempre.
0: Claro, como ayer también puse, pero bueno, son gustos musicales que la gente quiere ver al peregrino.
1: Bueno, ayer no sé a qué hora sería, pero ya no escuché, yo ya toca de salir en el 6:30, ya más o menos está fuera de la posadita ya.
0: Bien, pero ya le busco, ya todo el mundo, ya le busco.
1: Ya, don Santiaguito, muchas gracias por la atención suya y un bonito día. Yupa Chani, calla cama.
0: Gracias, Yupa Chani, calla cama, Machi. Pepito, eso, ya me quedé tranquilo porque me dice que está mal la señal el Machi Carlos, 96.5. Oiga, escuche bien, tal vez regule bien su radiecito, por favor. Mashi, Carlos, parece que anda medio enamorado, oiga. Don Manuelito Cofre escucha en Cochabamba. Ah, para la familia Cochabamba, él está en Santo Domingo. Salud, Mashi, para Perito Uña, dice. Y Carlito Salazar desde Sichos, Marco Farinango. Don Marquito Farinango, buenos días. Saludos a don Marquito Farinango, que ya está en nuestra sintonía. También es por acá, vamos a revisar algunos amigos que han madrugado a tiktokear, voy a poner en la pantalla un toquecito. Estamos ya con más de 1000 visualizaciones. Hay gente que madruga, se levanta y empieza a revisar, ¿no? Vaya pues, la gente linda que ya está en nuestra sintonía a esta hora de la mañana. Gracias por sintonizar Radio La Tacunga, la voz de un pueblo en marcha.
2: En Radio La Tacunga, 4 horas con 48 minutos.
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0: Vaya, pues ahí estuvo Campo Recero. ¿Quién no ha escuchado estas canciones de antaños? Las 4:51 minutos. Buenos días a toda la gente que empieza a levantarse y a hacer su actividad, los amigos conductores, a la gente que ya hace comercio. Buenos días. Buenos días, buenos días. Gracias por amanecer escuchando Radio La Tacunga, la voz de un pueblo en marcha. Saludos a toda la gente que madruga. Vamos con los saluditos, que ya está la gente despierta. Buenos días.
1: Aló, buenos días, compañero Santi.
0: Sí, ¿con quién hablo, Machi?
1: Con Manuel Cuchipe de Conguiche.
0: Don Manuel Cuchipe, ¿cómo va por ahí?
1: Aquí, ya amaneciendo.
0: ¿Cómo está su barrio?
1: Por aquí, gracias a Dios, estamos contentos. El San Pedrito se soltó la llave.
0: Ah, ya están contentos. ¿Usted está
1: contento
0: en Quinta?
1: Contentos estamos todos mismos.
0: Don Manuelito, ¿usted es de Quinta Tunguiche?
1: Sí.
0: Eso queda en Sitchos, ¿no?
1: Sí, nosotros todos pertenecemos a Sitchos.
0: ¿En qué parte? ¿Por dónde va? ¿Por vía Sitchos? ¿Por San Francisco se entra?
1: Por acá, por el Sinibí, bajamos a Sitchos.
0: Ah, ya, entonces por ahí, por eso no me ubico, digo, Quinta Tunguiche.
1: Qué bueno, sí, Quinta Tunguiche, bajamos por el Sinibí a Sitchos.
0: Ah, ya, ahí sí. Entonces, ahorita ya están contentos, pues.
1: Con la lluvia estamos alegres, contentos, compañeros Santi.
0: Qué bueno, me alegra porque ya si empieza por Sitchos, ojalá ya por La Tacunga empiece la lluvia.
1: Ojalá que no vente más, quizás seguirá soltando las llavecitas.
0: Sí, hay que pedir a Dios, hay que orar para que siga.
1: Sí, compañero Santi. Viene también, compañero Santi, voy a mandar un saludo por todo lado.
0: A ver, dele.
1: Saludándole en mi comunidad Tunguiche, toda la familia Díaz, familia Cuchipe, familia Huisca, familia Zacatoro, familia Tuaquizas, familia Tuitisi, familia Pastuña. A todos estoy saludando ya y saludos a todos instalados y sin ningún sitio, todo ya para afuera, todos aquí Filipo, Giliata, Salcedo, todos los redes de madrugadores estoy saludando, no puedo nombrar uno y uno, pero estoy saludando de aquí de comunidad de Quinta Tunguiche de Sitio.
0: Qué bueno, no, todos están escuchando, así que la red ya mismo empieza a activarse. ¿Algo más?
1: Compañeros, antes ya, ¿qué podrá una música?
0: ¿Qué música le ponemos, a ver?
1: ¿Qué podrá poner Banda 24 de Mayo?
0: Ya le busco, ¿ya?
1: Ya, gracias, compañeros, antes, hasta mañana.
0: Saludos, buenos días. Perfecto, vea, la gente que madruga. Una bandita, dice, ya le vamos a buscar, tranquilos, para todos ahí, para todos, ahí la. Una canción de la banda 24 de Mayo, ya le estamos buscando, más loquito le ponemos. Saluda a don Víctor Moreno, esto debe ser en Alaquis, ¿dónde es? Buenos días, dice, aquí madrugando, escuchando Radio La Tacunga, excelente programa, gracias don Mario Moreno, buenos días, ¿de dónde está pues? Don Mario, buenos días a toda esa linda gente que madruga, que empieza su actividad a esta hora de la mañana. Buenos días también por acá la gente que ya está mirando la página del TikTok del Machi. Gracias por seguir. San Buenaventura, eso, don Raúl, no, San Buenaventura, don Víctor Moreno. Gracias, don Víctor. Don Raúl Paso, saludos, dice Guayama San Pedro de Quilotoa, San Pedro de Quilotoa, gracias, don Raulito, escuchando allá en Guayama San Pedro, Chuchilán, buenos días, buenos días. Ahí estaba, la banda 24 de mayo, pongámosle. Eso para bailar, para despertar con ánimo.

0: La banda 24 de mayo, buenos días. Ahí estuvo, vea, los gustos musicales de la gente. Saludos, doña, a ver, Marimaj TV, dice. ¿De dónde es Machi? Saludos, dice, gracias a la gente que nos sigue en la señal a través de la página del TikTok. Rafita y el Matis, saludos, estimado Machi, dice. Un saludito para Marlon Pincha, don Marlon Pincha. Buenos días, Carasayo, que está viajando a la Virgen del Cisne. Buen viaje, rumbo al Cisne. George, dice, Chuchilán, Chinaló Alto, le saluda a las redes madrugadores, don George. Buenos días, dice Santiago, un saludito de Yana Urco de Juiwa, Machi Arceño. Buenos días, Arceño Vega, dice, ¿eh? Gracias, Jatón Juiwa, Yana Urco, buenos días. Gracias por escuchar Radio La Tacunga, la voz de un pueblo en marcha. Don Mario Tipán. Buenos días, Machi Santiago, le escuchamos en Macachico, PGXG. Gracias, claro, nuestra seguidora. Nuestros seguidores en la página del TikTok pondrán, compartirán, vea, alguna cosita en el TikTok. Pónganle un toquecito en la pantalla, vea, eso es lo bueno.
1: En Radio La Tacunga, 4 horas con 59 minutos.
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0: Vamos con más saludos, Marquito Chasiquiza, buenos días.
3: Buenos días, don Santi, maravilloso y bendecido día. Buenos días, desde la primera luz de la mañana hasta la primera estrella de la noche, papito Dios nos bendiga. Hay días en la que debes volar como el águila, caminar solo como el tigre y enfrentar tus miedos como el león, porque dentro de tú habita más poder del que tú imaginas. Buenos días, Mashi, Alipulia Pacaricanguichi, Imanalia Mashi, Cayagama, Paishungulia, Yupachani. Tenga la bondad de poner la flor del campo. Le quedo eternamente agradecido. Tenga la bondad, ¿qué pasó con el señor técnico, con el Mr. Kaz Daldana? Por favor, éxitos en todo. Cuídese mucho, la salud y la vida.
0: Gracias, gracias. Sí, ya como digo, se jubiló y se fue de la radio, ¿ya? Amigos madrugadores, así que ya saben. Hicimos una transmisión, ¿ah? No se han seguido la señal, vea, Machis. Lastimosamente, a ver, se nos fue un compañero ya. Pues gracias, no quisiera hacer una bomba porque... Y ahora sí ya no tenemos técnicos, ¿vea? Vamos con esta llamadita. Vamos con esta llamada, buenos días. Buenos días, buenos días, Machi. Por acá también tengo a don Marcelito, bueno, en la línea esperando. Cuéntame, don Jorgito.
4: Machi, yo como siempre, en la sintonía de la radio, yo sí oí la condición que...
0: Ah, ya. Eso. Sí, sí, le escucho. Sí, estoy escuchando.
4: Entonces... una noticia de Cochabamba. yo creo que esas cositas deben estar cuidando, y como el otro día dije, pues hacemos con el máximo de respeto, y yo creo que a veces el máximo respeto del oyente hacia la radio y viceversa, ¿no? Entonces debemos ir a buscar esas cosas, porque como le digo yo, si escuché la transmisión del tiempo, siempre estoy aquí en el trabajo, escuchando radio de la patrulla. El hijo del señor Aldana dijo una palabra que yo estoy dando la tarea, Marcia, y se salió un poquito del romanticismo, y dice que, por favor, todo, absolutamente todo, ponga un granito de arena para que la radio no se vaya a perder las palabras sexuales que dijo el hijo del señor Aldana. Entonces, yo creo que deberíamos ponernos pilas, como se dice vulgarmente, y ver qué es lo que está pasando. Más Santiago siempre se los paga, usted dice los vientos correctos. Y con el técnico que nos quedamos sin las ganas, nos quedamos de decir un miembro, al menos para mí, en el día a día. Más Santiago, entonces, yo creo que algo está pasando y deberíamos ponernos pilas antes de que usted haga la operación. Aquí tenemos más Santiago, un fuerte abrazo, y siempre estamos en la sintonía de la radio.
0: Gracias, gracias, don Jorgito. Las sugerencias escuchamos con mucha atención. Sí, sí, bueno, imagínese, hoy nadie somos eternos en la vida, pues, en los trabajos. Creo que el mismo camino me espera, ¿eh? En poco tiempo, tal vez miré, no sé cuándo, pero ya el ciclo laboral. Marcelito Troya, buenos días.
5: Hola, mi querido Santi, buenos días, saludos cordiales. Acaba de hablar el carísimo amigo Jorgito Heredia, un abrazo, saludos. Ya debe estar ya en el ordeño con sus animalitos. Así estamos todos en pie, en nuevas actividades, ya el segundo día de la semana, y están entrando ya prácticamente en días, dispondrán que inicien la campaña los políticos para el ejercicio de las funciones públicas en los diferentes gobiernos seccionales, ¿no? Parroquiales, cantonales, provinciales, en todo el país. Pero desgraciadamente, mi Santi, como usted dice, así de prontito y de rapidito, créame que molesta y duele mucho, duele muchísimo que los políticos, ninguno, no se interesa realmente por comprometerse a defender nuestra naturaleza, a defender nuestro entorno, a defender la Pachamama, lo que decía el Papa Francisco, a defender la casa común. Mi querido Santi, amigas y amigos que escuchan en los 7 hermosos cantones de Cotopaxi, transportistas en sus diferentes modalidades, un abrazo, porque me han dicho muchos amigos del taxismo, por ejemplo, del transporte, de la modalidad de camionetas, que también escuchan, imagínense, pero no tienen la posibilidad por sus trabajos de intervenir en la radio, pero lo escuchan. Entonces hay que defender este medio, lo que acaba de plantear Jorgito Heredia, hay que defender y apoyar en la programación realmente única, que es Radio La Tacunga, la voz de un pueblo en marcha. Y me permito desde ya, mi querido Santi, sugerir lo siguiente, que para el aniversario de Radio La Tacunga, me parece que es en diciembre, ¿no?
0: Sí, sí.
5: Nos volvamos a reunir todas y todos. Ojalá de lo que estábamos como 40 el 11 de julio fue.
0: Sí, sí, el mes de julio.
5: Ya, el 11 de julio, sábado 11 de julio. Igual sea un día sábado, no sé de qué día. De que en el mes de diciembre, en el aniversario de la radio, previamente podemos, igual les sugiero que hagamos una nueva rifa para apoyar a nuestra radio, porque es nuestra radio, es un medio que es la voz del pueblo, la única en la provincia y en el país. Entonces, queda planteada la sugerencia, mi querido Santi. Un inmenso abrazo para todas y todos.
0: Gracias, Marcelito. Gracias de todo ese cariño que tienen con la radio. Sí, pues, realmente hay ciclo, o a veces vienen duros momentos que toca enfrentar uno como comunicador y como también parte de la radio. Y con orgullo digo que estamos ya a vísperas de nuestro ciclo laboral, ¿no? Y eso, agradecer también a toda la audiencia que siempre nos siguen creyendo en Radio La Tacunga. Amigos madrugadores y madrugadoras, no me estoy despidiendo también, y a veces malinterpretan, ¿no? Concluye el ciclo laboral y nos toca ir, pues, nos toca. Y uno hay que estar preparado para eso. Es que, amigos madrugadores, mientras tanto, seguimos adelante y esperamos, por eso estamos llamando a todos los jóvenes que quieran practicar comunicación comunitaria. Una cosa es comunicación comercial, otra cosa, digo, ¿no?, es comunicación comunitaria. Es una radio que apareció hace más de 40, tenemos, imagínense, en el 81, hagan cuenta, más de 40 años estamos al aire, trabajando con la gente. Con problemas, dificultades ha habido, no hemos sido perfectos, pero somos pioneros en Cotopaxi y en el país, eso es lo maravilloso. Las 5:09 minutos, 5 horas, vamos a salir adelante. Como dijimos acá a los compañeros, vamos a sacar adelante mientras estemos nosotros. Vamos a ponernos, como alguien dice, la camiseta. Pero hasta cierto punto también, usted sabe, ¿qué tal si la camiseta es muy grande? O es también muy angosto, ¿no? Hasta donde pueda.

0: El Peregrino, buenos días. Gracias por escuchar Radio La Tacunga, la voz de un pueblo en marcha. Saludos a toda la linda gente que madruga. Y esperamos su reporte, su comentario, su noticia desde su barrio, desde su comunidad. Saludos también, allí nos encontramos a los años, vean, con los machis dirigentes, ex dirigentes históricos, vean, qué maravilla encontrar en Aguayaca. Gracias a la gente de Chaupe, Aguayaca, Aguayaca. Antes nos invitaban, vean, recuerdo que nos invitaban la gente a las comunidades. Hoy como que nos hemos quedado también, sea los dirigentes, también nosotros también no hemos procurado de llegar, hemos podido a algunos lugares, continuamos llegando a otras parroquias donde nos invitan a veces, donde nos dicen vengan machis, saludos a la gente que madruga, que nos invitan. Toda la semana pasada estuvimos en Palo Quemado, Las Pampas, una realidad compleja con la gente, realmente preocupación. Allá es la situación de la minería, complejo, dividido por la situación minería. Hay dirigentes que apoyan la minería, hay dirigentes, hay habitantes preocupados porque la explotación minera trae consigo graves afectaciones para el sector agropecuario, ¿no? Estos datos había, por ejemplo, en Las Pampas, en Palo Quemado, perdón, la flor de caña. Estas mujeres emprendedoras, familias que exportan la panela. Ya le vamos a hacer escuchar, ¿eh? Ya le vamos a hacer escuchar a doña Marisol Viteri, que nos contaba a dónde exportan esta panela. Interesante, ¿no? Interesante. Y jóvenes emprendedores que empiezan también haciendo, bueno, unas actividades a pesar de las adversidades, pero ahí la lucha continúa. Eso es lo maravilloso. Saludos, dice MB, César Choloquinga, Machi, César Choloquinga. Buenos días, Machi. Saludos cordiales a toda la familia Choloquinga. Esto es Maca Grande. ¿Dónde? ¿De dónde usted? ¿Está en Estados Unidos o está aquí en Ecuador? ¿Dónde está, vea? Mandará un saludito, por favor. Saludos. Gracias por escuchar Radio La Tacunga.
1: En Radio La Tacunga, 5 horas con 15 minutos.
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3: ¡Qué maravilla la gente que nos escucha! Buenos días, gracias. También saludos, don Jaimito Tigasi, don Anthony Tigasi, desde Holanda nos escucha. Dice Machi, saludos de Rumiquincha. A mi papá Jaimito Oña, dice Margarita Guano, por favor. A ver, no sé si me puede ayudar con la canción Locamente Me Enamorado, por favor. Anda enamorado el Machi Jaimito, vea. La canción se ha hecho enamorar muchísimo. También don Juanito Vega, Chusín, buenos días Machi, ¿de dónde me llama? ¿O dónde me escribe? Póngame una musiquita, dice, ya, para que alegren. Alegren este nuevo día, nuevo amanecer. Eso, rumbo al amanecer. Ya le vamos a poner una canción Locamente Me Enamorado, ¿eh? Ah, desde Machachi, eso, así, reporten. Machachi presente.

0: Al ritmo de Rockstar, alegría musical aquí en Radio La Tacunga. Saludos desde Las Pampitas, San Francisco de las Pampas, buenos días. ¿Qué tal les fue la visita pastoral? Maravilloso ese sector, vea. Quisiera comentar un poquito el tema de las parroquias donde tienen, vea, resistencia frente a la minería. ¿Por qué resisten la gente? Dice, mucha gente dice, ¿por qué? No, la minería ayuda, sí, da plata, pero no para mucha gente. ¿Pero a costillas de qué? Entonces, vamos a ver la minería. Hay cosas interesantes, como la gente, vean, me admiro las parroquias de Palo Quemado y de Las Pampas. Lentamente es agricultura y ganadería, qué maravilla, especialmente la panela. Qué bien admirado, me regalaron una panelita, una fundita, la flor de caña, qué maravilla, probé. Vea, exquisita, natural, en vez de azúcar, qué lindo. Vea, esas cosas serán afectadas según nuestros habitantes, productores allá. Don Carlitos, buenos días.
1: Buenos días, mi Santiaguito.
0: ¿Cómo vamos por ahí? ¿Y sin Libí?
1: Como ya antecedieron mis compañeros, don Pepito Oña, igual, por acá también, desde el domingo en la tarde había llovido, yo el domingo viajé a La Tacunga y Pujilí, y ahí también llovió.
0: Sí, sí, poquito a poquito, pero bueno, por lo menos parece que está empezando.
1: ¿Perdón?
0: Parece que está empezando ya la San Pedrito a ver la llave.
1: Sí, sí, sí, sí, estábamos, como decían mis compañeros, estaba todo, la hierbita ya secando, haciendo amarillo y desesperados toda la gente, ¿no? Porque no teníamos que dar de comer a los animalitos y ahora ya con esta lluvia estamos un poco, bastante contentos, agradecidos con Papá Dios, con Mamita Virgen, así.
0: Qué bueno,
1: quería
0: qué bueno.
1: Quería compartir unas dos cositas nomás.
0: Dele, dele, don Carlos.
1: Mira, el domingo estaba por Pujilí y nos fuimos a la misita de las 6 de la tarde. Y llego ahí y ha sido la primera misa del padre Patricio Vaca, del padrecito del diácono que se ordenó sacerdote. Fue una sorpresa y una alegría y quedamos, después tuvimos que quedar ahí después de la misita para saludarles así. Y una alegría porque el padre Patricio, que es ahora, pasó un año aquí haciendo la rural, digamos así, cuando era seminarista. Y bien, pues felicitarle al padre Patricio, si es que me está escuchando, se pondrá al servicio de Dios y al servicio de la gente. Y mala noticia porque por aquí el padre Arturo me ha comentado que, creo que ya es conocimiento de todos también, que ya se va de la parroquia. Ojalá el padre obispo, si me está escuchando, mande otro sacerdote para que no quede abandonada el trabajo pastoral, el trabajo de Dios.
0: ¿Sí?
1: Y cuando queda abandonado, ahí aprovechan nuestros hermanos separados, ¿no? Es un poquito, por un lado, y después, por el otro lado, ver con alegría cómo sigue aumentando la red de madrugadores, nuevas voces, nuevos compañeros que siguen llamando de todos los cantones. Volver a saludar al compañero Pepito Oña. Por ahí tengo también otro compañerito, Segundito Oña, de la zona de Saxilí, me parece que es. Al compañero Marquito Farinango, Marquito Vega, por acá por Sichos, la señora Marianita, la otra señora Marianita que es de Pujilí, esposa del licenciado Marcelito Troya, que todas las mañanas está con su comentario, informando, abriendo los ojos. Saludar también a Tomasito Pila, que encontré esa tarde ahí en Pujilí. Saludar también a don Héctor de Tuacasto, saludar al compañero, se me fue la, al compañero que recién acabó de hablar, el que siempre le querimos mucho, todos le saludamos, al profesor Martito Chasquiza, y así, en fin, a todos los compañeros también de la red del lector. Y qué pena, pues, el compañero Marquito, como es el compañero Aldana, que ya se ha ido, pero así es la vida, ¿no? Y también usted ya va anunciando que ya les llega la hora de partir, pues. Así es la vida y ojalá dejen buen reemplazo para poder nosotros estar todas las mañanas acompañado con buena música. Y a propósito de la música, póngale Águila Negra de Saray. Creo que es peruana y tiene bonita voz, bonita melodía. Nada más, Santiaguito, saludar a todos los compañeros. Y nada más, hasta mañana.
0: Saray me dijo, ¿no?
1: Sí, sí.
0: ¿Ella canta Águila Negra?
1: Sí, sí, sí.
0: Saray, Águila Negra. Ya le busco, ya, don Carlitos.
1: Dedicado para toda la red de madrugadores y del TikTok.
0: Perfecto, gracias, gracias. Carlitos, buenos días. Saludos cordiales. Gracias a los buenos comentarios. Buenas noticias, vea. Esas son las noticias que nosotros pasamos. Por eso es que usted invitamos a que siga participando. Siga haciendo reportería, vea. Más allá de los saludos, vea. Qué bueno no escuchar que hay novedades. Hay buenas noticias, solo todos hechos, vea, contentos porque ha llovido y eso va a empedecer el campo. Y acá estamos vuelta jodidos, dicen algunos lugares. 5:26 minutos, buenos días a toda la gente que madruga. Gracias, don Juanito Alomoto. Machi dice, saludos cordiales, deseales un excelente día. Gracias, don Machi, Juanito Alomoto. Debe ser profe, porque también el hijo es abogado, ¿ah? Pondrán ahí, yo soy abogado, yo soy profesor, nomás así, para diferenciar, pues. Saludos a la gente, pero a los maestros que escuchen. Sabemos que, ayer, vean lo que es la vida. A la familia Villalba, al Machi, a los tiempos, don Fabián, y a toda la familia Villalbas, a los profesores. Dice, soy fiel oyente, gracias, ¿verdad? A los maestros. Disculparán nomás, a veces no nombro, pero me da gusto cuando me reconocen y cuando nos conocemos, pero disculparán, a veces no se conoce, pues, en el camino. Justo estaba en la clínica, vea. En la clínica estoy con un tratamiento especial con mi esposa y ¡pac! Nos encontramos ahí. Qué bueno, sabemos que nos escuchan la radio los maestros, muchos maestros, maestras, la gente que madruga. Buenos días, de Dios. Gracias por escuchar Radio La Tacunga. Así es que a la familia Villalba, por Fabiancito, Yupaychani, a todos los maestros. Esos me da gusto de saber porque tengo audiencia en el campo, en la ciudad. Sabemos que nos escuchan los maestros. Buenos días, Ayipunya.
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0: La flor del campo, o sea, tema musical de Machi Marquito Chasquiza, vea, siempre. Pongo, aunque sea atrasadito, pero ahí está la canción solicitada.

0: Esto fue La Flor del Campo, Previsión Latina. Buenos días, la hora precisa y también la pausa publicitaria. También a Chihuahua se espera en San Felipe.
1: En Radio La Tacunga, 5 horas con 32 minutos.
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1: Ahí está musiquita de grupo Saray, así la canción. Es un guainito, ¿eh? Para Carlitos Salazar. Buenos días, Easy Libby.

0: Ahí estuvo Águila Negra del grupo Saray. Buena música, ¿no? Estilo huayno, ritmo huayno, pero es ecuatoriano el cantante. Desde Saraguro, me parece, ¿sí? No la conozco al fondo, pero Saray es la vestimenta de Saraguro. 5:37 minutos, 5:37. Saludos. A ver, a la gente se despierta ya, pues. Quedaron calladitos. Vaya, pues, 5:37 minutos. Gracias a la gente que se reporta, ¿eh? Los que faltan reportar, reportarán, por favor. Les comento, más adelante vamos a contar el tema de las inscripciones. Terminó ya, ayer fue el último plazo para inscribir todos los candidatos. ¿Saben cuántos candidatos se han inscrito? A ver, alguien me ayuda. ¿Cuántos candidatos se inscribieron en el país? Uy, vaya pues. Según datos que traemos y la prensa que nos dicen, es que aproximadamente se inscribieron 40,000 candidatos. Uy, 40,000. ¿Y cuántos puestos habrá? La pregunta, ¿habrá para todos? Vaya, pues esta es la situación. 40,000 candidaturas presentaron en el Consejo Nacional Electoral. Saludos también a don Carlitos y la Quiche. Buenos días, saludos desde Pujilí. Familia Yumitasi, saludos cordiales también. Esto es allá en Huincopana, para mi padre Dionisio Yumitaxi, para mi esposita también, dice. Buenos días.
1: Buenos días, compañero Santi. Buenos días, compañeros de la red.
0: Don Daniel.
1: Ganaderos, bienvenido. Un buen día. Espantado, compañero Santi. Estaba bonito el programa, buena música, todo. Cuando da la noticia de que 40,000 nuevos salvadores de la patria. Dios mío, lindo.
0: No, estoy informando. Solo informando estoy, ¿verdad? Yo, mi deber es informar.
1: Claro, claro. Le entiendo, compañero Santi, solo informando, pero eso fue un baldazo de agua fría. Imagínese cuánta gente salvadora de la patria que ahora que llegan las elecciones saludan, bajan en la mano personas que se les ha visto, ya están asomando personajes que están tazos, que uno se cambia de partido, que el otro llega al poder, después se vota. Yo no comparto la ideología de mi partido, por eso me desafilio que tanto, o sea, compañero Santi, tantas personas salvadoras de la patria, ¿no? Y debería ser dos candidatos suficientes, me imagino, en Estados Unidos, dos partidos, izquierda, derecha, y se acabó. Y no hay tanto, y es un país más grande que el de nosotros, pero bueno, no nos comparemos. Compañero Santi, no son solo 40,000. Tomaré en cuenta que después va, cada candidato tiene, cada asambleísta que después de, o cada dignidad que haya sido electa, no son los 40,000, no, sino eso, menos de eso, pero tomará en cuenta que es igual, porque cada dignidad que gane, tiene dos, derecho a dos asesores, una secretaria, el chofer, el asesor del asesor, compañero Santi.
0: Póngale cinco, entonces, sumémosle 4 por 5, 20.
1: Ya, así nomás, ya, compañero Santi.
0: Llegaría a 200,000 puestos.
1: Ya, imagínese de lo que es. Y el bajo es de ellos, creo que es de 3,000, ¿no, compañero Santi? 3,000 o 1,800, no sé cuánto, pero ya, pero más de $1,000 sí es. Imagínense cuánta plata para cuánto salvador del pueblo, y después no saben ni qué hacer porque necesitan asesores, necesitan secretaria, la secretaria necesita la secretaria de la secretaria, el asistente, y así. Entonces, vaya viendo los salvadores del pueblo cómo tienen para seguir. Sí, estoy de acuerdo que se lancen a la candidatura y todo, pero por lo menos tengan noción de lo que es servir al pueblo, de lo que es de ser un candidato ideal, idóneo, y no que solo llegue a ofrecer ese dato de que de la elección yo soy esto, yo soy este otro, y no compañeros. Por eso decía compañeros antes y le hacía un pedido especial e invitar a alguna persona entendida de la materia que nos explique. El concejal es electo para esto, esto, esto. El concejal rural, el concejal esto, cómo es esto otro, cómo es, compañero Santi, se me fue.
0: Juntas parroquiales, alcaldes.
1: Parroquiales, todo. Electos para esto, para esto, para esto. Entonces, la prefecta es elegido para esto, estas dignidades para esto, para no dejarnos de engañar, porque llegan los políticos y dicen, por decir, un concejal rural, y saben que yo les ofrezco a gestionar esto, este otro, este otro, y cuando las funciones de un concejal rural solo es fiscalizar y no puede ofrecer proyectos, no puede nada, tal vez gestionar, pero de ahí no va más. El urbano para esto, la concejalía de esto para esto. Eso queremos, compañeros Santi, para no dejarnos de engañar. Porque llegan, ofrecen el oro y el moro, y yo les ofrezco esto, yo les ofrezco esto, otro, un electo, y saben que yo no les puedo cumplir eso, de mis poderes, de mi dignidad, y eso. Entonces hay que hacer eso, compañeros Santi. Así nos libraremos de tanto salvador falso. Porque si no, compañeros Santi, estamos mal. Dejar de elegir de nuevo a los cantantes, a los futbolistas, al cara bonita, esto, por lo menos para ser un político candidato a alguna dignidad, por lo menos debería tener título superior, o sea, un título de este nivel. Porque es mi compañero Santi, disculpará nomás, ves que los nuevos partidos, ojalá no se den después la puñalada por el SPAC, usan plataformas políticas para lanzarse, usan al pueblo mismo ofreciendo y después ya no se puede hacer nada más. Compañero Santi, disculpas, pero va, asome, no de ese golpetazo tan fuerte en la política, puede dar un infarto a alguien. 40 mil vagos que quieren vivir del pueblo y no saben para qué son electos. Compañero Santi, un buen día. Cayacama, un gran abrazo.
0: Saludos cordiales, buenos días. Nos estamos informando nomás, ¿verdad? De repente van a decir, ¿no? Según datos de última... Y mañana hablaremos del tema, los miércoles, política, porque es importante conocer lo que está pasando también con los precandidatos, los camisetazos, tanta cosa que hay en el país. El último día de ayer, ¿no?, que fue la inclusión de las candidaturas para las elecciones seccionales 2026, el 29 de noviembre se va a elegir las delegaciones provinciales del Consejo Nacional Electoral, lucieron llenas de representantes de partidos y movimientos políticos que buscaban ayuda con sus trámites para la presentación de sus listas, y hasta el cierre de este reporte había más de 40 mil. Puede ser más, ¿no? Es un dato que están dan el Consejo Electoral. Vamos con la llamadita, a ver con quién. Buenos días.
2: Hola, buenos días.
0: Mashi, buenos días.
2: Buenos días, don Santiago. Le estaba saludando don Rafael de San José de Rubios.
0: Don Rafael, sí. Bienvenido. ¿Cuál es su comentario? ¿Cuál es su noticia?
2: Noticia buena ganada, pues oyendo el comentario de ahorita de asunto ya de las candidaturas que han inscrito 40 mil, chuta, me deja pensativo, pues oiga. Y como acaba de decir el señor que acaba de mencionar, chuta, para 40 mil, y como están haciendo cuenta, ¿cuántos más irán a, en caso de que lleguen a ganar? ¿Cuánta gente solamente ganando a costilla del pobre pueblo humilde? Y razón que en los municipios también, ¿cuántos concejales ponen sus nuevas leyes, nuevas órdenes, nuevos impuestos? Nosotros, la gente del campo, hasta que ni siquiera de lo que... nunca llevan la basura recogiendo, ni los bomberos que nunca utilizamos. De todo eso nos hacen pagar en la... en la casa de la luz, oiga, chuta, y esas cosas, pobre gente humilde, como vivimos explotado, de la diversa criolla que la gente, más que todo los políticos, cómo inventan, cómo ponen tantas cosas, y así nos toca seguir soportando.
0: Vaya, pues esa es la situación en el país, la democracia, dice, ¿no?
2: Súticas, oiga, eso que como deja pensativo. Y otra cosa, y usted me puede decirle, decía que van los, algunos partidos van a quedarse afuera, de que ya no pueden participar, ¿no? ¿Tiene alguna información? ¿Cuántos partidos están tomados en cuenta para estas elecciones de noviembre, o cuántos ya están fuera, por si acaso?
0: Vean, si lo digo ahorita, le digo sí, es mentir. Están recién inscritos, no sabemos, según datos del Consejo Electoral, dicen que el 9 de noviembre, ¿verdad? El 9 de noviembre darán el ultimato, van a hacer la revisión respectiva y el 9 de noviembre dirán cuántos partidos y movimientos políticos quedan inscritos ya para la contienda electoral. Única esa información tengo.
2: Ya, chuta, pero también quisiera de que ya no haya, pues, chuta, tantos políticos, tantos partidos, como acabó de decir el que acabó de hablar. Chuta, sería bueno que haya dos partidos en el país para que traten de administrar al país, pero no así, chuta, cuántos movimientos, como nos tienen engañando, convenciendo a la pobre gente, y ahí nos tienen así jodidos. Bueno, esa parte yo quería tratar de decir yo también, que chuta, ya uno también ya se vive cansado de lo que salen a la campaña política a ofrecer cuantas cosas, y eso ya hasta da sentimiento también, pues, mi don Santiago. Eso por ahí, de mí, para saludarle a todos los que están escuchando la radio en esta mañana. Voy a nombrar a los algunos que tengo a la mente, ¿eh? Ojalá ya estén escuchando a mi querido primo Vicente Chanchicocha, que no les escucho, que ha llamado, que quedó comprometido, que él también va a reportar cualquier cosa y nada. Acá en mi comunidad, a un otro primo llamado Juan Nicolás Ortiz, en Carrillos, al licenciado Moisés Padilla, a mi tocayo Rafael Aguayo en Galillo, en mi quincha a otros compañeros más que son conocidos. Bueno, saludos para todos y un excelente día.
0: Gracias, don Rafael, Dios de Pai. Bienvenido a los comentarios. Vamos a la pausa, regresamos enseguida.
3: En Radio La Tacunga, 5 horas. Con 49 minutos.
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0: Marcamos ya las 5:50 minutos, vea cómo pasa el tiempo. Don José Álvarez, esto en Cachi Alto, buenos días, dice, podría ponerme una canción de los millonarios Byron Caicedo, ya le buscamos ya. No hay millonario, ¿verdad? Ahí la chequera si sí hay. Luchito Tercero en Champapongo, sintonía total. Buenos días. Saludos desde Chile y a los hijos, dice don Ramiro, mi taxi. Luchito Puyopaxi, buenos días, Machi. Saludos. Esto es maestro William Cando en Santán, de gran maestro, dice. Buenos días.
6: Buenos días, compañero Santiago.
0: ¿Con quién tengo el gusto, por favor?
6: Solo con Rafaeles.
0: ¿Rafael?
6: Yupangui.
0: Yupangui, don Rafael, bienvenido al programa, cuénteme.
6: De aquí de Pujilí, para hacer una un comentario, una queja con el alcalde del anterior que entró, el José Arroyo. Vea lo que nos hizo, estas entradas de pugilides del UPC, nos botó cerrando, toca ir dar la vuelta casi, en veces ya nos ves pasando, ir dar la vuelta en el redondel de la entrada de la Victoria, toca ir dar la vuelta en vez cuando se quiere retornar vuelta a la Plaza Sucre. Eso está mal hecho con este señor alcalde que nos hizo, por eso a este señor que está preso. Tal vez fue por eso, esas palmas que sembró no sirvió de nada, secando ahí. Ahí acabó la plata y vea las entraditas que teníamos, nosotros tenemos que entrar, sea por la izquierda y dar la vuelta por arriba. Y ya viniendo de la Tacunga, entras lo mismo, y das una vueltón, lo que más antes había las entradas, todo botó cerrando, sembrando plantas, sembrando palmas. Si de hecho queremos entrar a la gasolinera del sindicato, no hay entrada, yendo de aquí a la Tacunga. Viniendo de la Tacunga queremos entrar a la gasolinera al Merezalde, no hay entradas. Eso está mal hecho con estos señores de los municipios. Hacen, nosotros rogamos, cuánta gente rogamos que nos deje esas entradas, porque había negocios, con los negocios que teníamos, se terminó los negocios. Algunos señores tenían unas tienditas, también cerró esas tiendas, porque ya no hay retornos ya para las entradas. Ese es mi comentario, mi señor Santiago.
0: Buena noticia, vea lo que está pasando en Pujilí. Vea, y muchos no quedan tranquilitos, no pasa nada, dice Pujilí. Vea.
6: Nada, no pasa, solo el que más necesitamos, estamos quejando, sin trabajo. Lo que yo tenía tengo pues un pequeño negocio de vulcanizadora, todo, ninguno venía, daba la vuelta, entraba el cliente tranquilamente. Y ahora nada, se va directo de la Tacunga, pasa directo a la plaza, por ahí. Lo mismo, no hay entradas, toca dar la vuelta por arriba, por detrás de los bomberos, así toca entrar vuelta a la casa.
0: Vea, buena noticia, eso que nos da, vea, alertar a la gente que está pasando el tema en Pujilí.
6: Sí, sí, de este señor alcalde que entró. Mal hecho hizo, rogamos, no quiso oír. De eso salieron, hubo un señor Viera que es de la pintura, también salió. Ya quedamos nosotros botados, ya no tenemos dónde más ir ya.
0: Vaya, pues por eso hoy hay, para el mes de noviembre hay que escoger bien a los candidatos, a las autoridades, nosotros mismos.
6: Gracias, gracias, señor Santiago.
0: Gracias, saludos. Buenos días.
6: Buenos días con todos los madrugadores.
0: Perfecto, gracias, don Rafael Yupanguiba. Eso está pasando. Veamos, ¿a quién le capté? A don Héctor Herrera, creo. Buenos días, don Héctor.
7: Te llamo aquí, a los madrugadores y madrugadoras.
0: Bienvenido.
7: Bueno, ya dije a los comentarios.
0: No le escucho bien, don Héctor. No sé si vuelve a llamar o a ver si ubica bien.
7: Por ahí.
0: Ahí estamos.
7: Bueno, vuelvo a repetir. Si lo bueno copiaran, sería excelente. De Estados Unidos copian un poco de cosas, pero en cambio, en la política, ahí sí, aquí en el Ecuador es un champús. Hablando criollamente, es un champús. Movimientos, partidos, de todo un poco. Entonces, ahí sí, para repartir la plata, porque saben que hay plata para esas candidaturas, y más que todo, los sueldazos que ganan, ahí sí, a las peleas quieren entrar, a las peleas. Más yo he planteado, si de veras mente quieren entrar a servir al pueblo, ¿por qué no se rebajan los sueldos a la mitad? A la mitad. Vea, yo, como es en mi barrio, 5 años de secretario en el Comité Central de la Comuna. Y acá ya voy para un año de secretario de la Junta de Aguas de Riego. Eso es entrar a servir a la gente sin necesidad de esperanzar o un sueldo. Entonces, más Santiago, de verdadmente, lo malo copian, pero lo bueno, eso no copian. Eso, téngalo por seguro, Machi Santiago. Yo en la milicia asimismo aprendí bastante que lo malo siempre piaban y lo bueno jamás copian. Es Machi Santiago, tenemos políticos copiones, políticos mentirosos y que dañan severamente la ciencia de la política, Machi Santiago.
0: Perfecto, gracias don Héctor. ¿Algo más?
7: Nada más, Machi, por ahí de repente si puede poner de Ángel Huaraca, los tiempos de escuchar indio ecuatoriano, de verdaderamente a veces la sangre le hierve a uno, lleva algo siquiera de sangre india en las venas del mestizo Machi Santiago.
0: Ya le busco, ya.
7: Yupaychami, Cayacama.
0: Saludos, gracias. Vamos a hacer la pausa nomás. Ahí vamos a contestar esta llamadita, luego la pausa. Antes, la última llamadita. Buenos días.
8: Buenos días, don. ¿Cómo está?
0: Don Flores Milo, bienvenido al programa.
8: Gracias, don Santiaguito. Felicitándole por su bonito programa que día a día nos da más aliento.
0: Cuente, ¿cuál es su noticia o cuál es su comentario?
8: El comentario es que un poquito contento por la lluvia.
0: ¿Ya?
8: Pero ayer venía las agüitas bastante, 4:10 de la tarde la avioneta ya se dio la vuelta. Y se fue a las aguas por allá, ya por el lado de Maca.
0: Pero dice que las avionetas están piloteando con los nuevos pilotos, futuros pilotos de aviación.
8: Pero bueno, ojalá salgan algunos buenos pilotos piloteando en las aguas, porque a veces a uno lo complicado es manejar en la carretera, rato que está lloviendo. Pero bueno, y otro un poco preocupado, que ha habido 40,000 desocupados. A veces a uno le pone medio mal genio porque trabajo sí hay, sino que no quieren trabajar, no quieren emprender. Bajan botando los campos, que estése botado terminando, y bajan a ser políticos. Hay bastante campesino que se dedica a la política porque sabe que ahí está más fácil. Ahí hay que dormir más tranquilo. Ahí hay que esperar el mensualito. Con me voy y pico el reloj y me voy a pasear por Quito, por Rambato, por Santa Elena. Ya llega mi mensual y listo. Nadie se preocupa de la gente. Don Santiaguito, bastante lamentable que haya 40,000. Se ve que los 40,000 están desempleados, hablando directo a vagos que buscan la política, porque la política es un oficio más fácil. No es como uno estar 2-3 de la mañana ya cargando hierba, costando en las aguas, en heladas. Eso no les va a gustar a nadie. A veces sacrificando así la buena vida, don Santiago. Éxito nomás, y saludándole a todos los madrugadores, esperando y aspirando que sigamos cada día escuchando. A veces no se tiene tiempo a llamar, pero si estamos en la línea, yo a alto volumen paso afuera con los animales ya preparando para poder salir a labrar el campo.
0: Qué bueno, gracias don Rosmilo.
8: Pase bonito, don Santiago. Oiga, y hasta mañana.
0: Oiga, vendrá a retirar el premio, por Dios. Se fue. No quiere retirar el premio, se gana algunos, vea, o sino para hacer otro sorteo, vea, con la red de madrugadores. Vamos a hacer la pausa, pero

0: ¿Cómo se llama su mamita? Gracias, don Damián Tercero, sintonía total. Compa, esa Virgen de las Mercedes, buenos días, dice, volviendo a nuestra Latacunga desde Ambato, qué bueno que vuelva a su tierrita. Don Luchito, Humberto Pilataxi, allí punya más, y dice, buenos días, apoyo la moción del compañero, dice. Algunas mociones de ahí veo aquí, que hayan pocos políticos, gente que trabaja, realmente gente que va a servir y que no hubiera sueldo, digo, vea. Si no hubiera sueldo, ¿qué pasaría? No. Vamos a hacer la pausa y luego de esta pausa voy a decir que me espera a don William, porque tengo que cumplir la pausa. Por favor, tengan un poquito de paciencia y ya regresamos.
1: Con el resplandor de este día, saludamos a nuestra Santísima Virgen María con el rezo del Ángelus.
2: Recordemos el gran misterio del Hijo de Dios que se hizo hombre para salvarnos. El ángel del Señor anunció a María.
3: Y concibió por obra y gracia del Espíritu Santo.
1: Dios te salve María, llena eres de gracia, el Señor es contigo. Bendita eres entre todas las mujeres y bendito es el fruto de tu vientre Jesús.
3: Santa María, Madre de Dios, ruega por nosotros pecadores, ahora y en la hora de nuestra muerte. Amén.
4: He aquí la esclava del Señor.
3: Hágase en mí según tu palabra.
1: Dios te salve María, llena eres de gracia, el Señor es contigo. Bendita eres entre todas las mujeres y bendito es el fruto de tu vientre Jesús.
3: Santa María, Madre de Dios, ruega por nosotros pecadores, ahora y en la hora de nuestra muerte. Amén.
4: El Verbo de Dios se hizo carne
3: y habitó entre nosotros.
1: Dios te salve María, llena eres de gracia, el Señor es contigo. Bendita eres entre todas las mujeres y bendito es el fruto de tu vientre Jesús.
3: Santa María, Madre de Dios, ruega por nosotros pecadores, ahora y en la hora de nuestra muerte. Amén.
4: Ruega por nosotros, Santa Madre de Dios,
3: para que seamos dignos de alcanzar las promesas de nuestro Señor Jesucristo. Amén.
1: Oremos. Infunde, Señor, tu gracia en nuestras almas, a fin de que, habiendo conocido por la voz del ángel del misterio de la encarnación de tu divino Hijo, podamos, por los medios de tu pasión y de su cruz, alcanzar la gloria de la resurrección. Por Jesucristo nuestro Señor.
3: Amén.
1: Gloria al Padre, gloria al Hijo y gloria al Espíritu Santo.
3: Como era en el principio, ahora y siempre, con los siglos de los siglos. Amén.
2: Señor, hazme instrumento de tu paz. Donde hay odio, siempre yo ponga el amor. Donde hay injuria, que yo ponga el perdón. Donde hay duda, que yo ponga la fe. Donde hay desesperación, que yo ponga esperanza. Donde hay sombras, tinieblas, que yo ponga la luz. Donde hay tristeza, que yo ponga la alegría. Oh divino Maestro, concédeme que no busque ser consolado, sino consolar. Que no busque ser comprendido, sino comprender. Que no busque ser amado, sino amar. Porque dando es como se recibe. Perdonando es como tú me perdonas. Y muriendo en ti, nazco para la vida eterna. Amén.
5: En Radio Latacunga, 6 horas con 5 minutos.
0: Estamos de vuelta ya. Gracias también a toda la gente que participa en este espacio de la red de madrugadores. Don William, buenos días.
6: Muy buenos días, don Santiago. Buenos días a todos los radioescuchas de esta prestigiosa radio, en especial a nuestra hermosa parroquia Laques. Don Santiago, por dos cosas. Una, que da mucha pena sobre la situación que para amanecer ayer robaron 4 cabecitas de borregos, y lamentablemente estamos así en esta situación en la parroquia Laques con Dina, con Monge. Anteriormente le comentamos que robaron un domicilio y otras cosas más. Se ha comunicado ya a los superiores, pero lamentablemente no hay respuesta. No sé qué es lo que pasa. No sé qué es lo que pasa con el coronel. Ofreció mandar policías acá ya permanentemente a la parroquia, pero lamentablemente hicieron un gasto el barrio centro, conjuntamente con la funcionaria de gobierno, de adecuar el destacamento, ponerle de lujo, como pidió el coronel, Chaide, ya todo eso hizo la población, en especial.

0: en centro con el presidente. Antes, don Santiaguito, nosotros íbamos en especial a Guayaquil y se dormía donde se podía. Antes no era obligación de la población dar, se trabajaba como se podía, pero ahora el coronel pidió lujos, ya la población cumplió, pero lamentablemente hasta ahora no viene el patrullero, no viene la policía que ofreció el señor. Toca hacer público don Santiaguito, porque lamentablemente ya se hace oficios todo, pero no hay la respuesta ni de gobernación ni tampoco del señor comandante.
1: Vaya viendo, vea, esta es la situación que pasa con el actual gobierno, vea.
0: No es culpa del gobierno, don Santiaguito. Aquí hay administradores de la provincia que ellos deben ponerse, con todo respeto, don Santiaguito. El gobierno dispone, pone a la gente. Es como yo fui exteniente político. Yo fui parte del gobierno. Trabajé, combatí a la delincuencia. Me amenazaron de muerte. Estoy amenazado de muerte de los delincuentes. Pero para eso estamos. Por eso nos pagan un sueldo, don Santiaguito. Por eso ustedes pagamos los impuestos y gracias a esos impuestos nos pagaron un sueldo. Y hay que devengar. Y eso nos pone el gobierno a nosotros. Hicieron la consulta popular, don Santiaguito. ¿Qué pasó? ¿Qué pasó? Votaron por el no. Ahora hay cuántos candidatos y ahora estamos arrepentidos. En la consulta popular indicó clarito, disminuimos los candidatos de asambleístas, disminuimos esto, disminuimos partidos políticos, que votamos por el no y ahora estamos arrepentidos. Ahora lo único que toca es que el pueblo castigue en las urnas a los mentirosos, a los que nos mintieron, a los que administraron. Es simplemente... Pero la gente, con todo el respeto, que yo me he acercado a algunos lados, yo voy por el papelito. Yo voy porque nos doblan. No es así. Es irresponsabilidad también de la gente, con todo el respeto, a toda la población. Vea, un voto cuenta. Un voto es democracia. Un voto yo voy y castigo. Analizo qué candidatos tengo. ¿Por qué? Porque votamos en cada uno de nuestros territorios, en cada uno de nuestras parroquias, cantones y todo, y nos conocemos entre nosotros, don Santiaguito. He escuchado muchos criterios respetuosos aquí, muchos criterios respetuosos, pero analicemos, y nosotros también como comunidad, o como gentes, o como líderes, como dicen los señores, podemos escuchar a todos los candidatos y no cerrar las puertas a ciertos candidatos que hablan la verdad, que hablan esto, porque abren acá las puertas, con todo respeto, a candidatos que vienen con esfero, ya están dando fósforos, don Santiaguito, ya están dando fósforos, ya están dando esto, ya están dando esto, pero el candidato que va con propuestas sanas, con una planificación hecha, real, y ese también es culpa de la población. O sea, no sé si estoy mal, don Santiaguito.
1: No, ese es su criterio. O sea, por eso digo, acá ya sabe, cada red de madrugadores pone su opinión, su criterio, y la gente juzga, los ciudadanos juzgan.
0: Claro, así es, don Santiaguito. Por eso digo, muy respetuoso de los criterios de los señores. Pero ahora, vea, viene el 29 de noviembre, a ver qué es lo que pasa. Entonces, analicemos qué candidatos tenemos en las parroquias, analicemos qué candidatos tenemos en los cantones, analicemos las prefecturas. O sea, no votemos con el corazón, sino votemos analizando la honradez, la honestidad, qué tiene el señor, de dónde viene, al menos le hablo bueno de aquí, de la parroquia, de dónde viene, quién es el papá, quién es la mamá, porque somos 5.500 votantes aquí en Alate, 6.500 que vivimos en nuestra hermosa parroquia, que somos cada uno. Aquí en el barrio centro somos 120 que vivimos.

0: fajados. Pero eso sí, yo también le pido, señor gobernador, y es hora que reaccione, y es hora que reaccione contra la delincuencia, operativos con resultados. El otra vez le escuché al señor comisario que hizo 800 operativos, podemos hacer 2000 operativos, pero necesitamos resultados, eso pide nuestro gobierno. Perfecto. Y eso pide la población.
1: Gracias, don William. Buenos días.
0: Dios le pague, don Santiaguito, gracias a su medio de comunicación.
1: Saludos cordiales, amigos madrugadores. Ahí está la opinión de don William Moreno, ex teniente político. ¿Y qué dicen ustedes frente a esta opinión? Y ustedes también tienen opinión pública. Buenos días, a despertar, pues ya, digan alguna cosita, pues. Saludos, buenos días, dice hermanos. Corazón María Talía Quiñones. Amén, dice. Luchito Salazar. Saludos, dice. Cordiales de Saxilí, Chilla Pata Calera. Buenos días. Gracias a Dios por regalarnos este nuevo día, nuevo amanecer. San Antonio de Padua ruega por nosotros, dice. Dice por acá también, vamos a ver qué nos dice. Santa María, Madre de Dios, gracias a toda la gente. Saludos desde la ciudadela Guayacanes, Guayaquil. Desde Guayaquil nos escucha. Desde Guayaquil, buenos días, de Dios. También los pobres pagan por todos. Saludos también a ver por acá, ¿quién más está opinando? Don Clever Oña, buenos días.
2: Buenos días, don Quitacito.
1: ¿Cómo vamos?
2: Ahí, viajando, como siempre, luchando a la vida.
1: ¿Por dónde está viajando ya?
2: Ahorita pasando ya la Tacunga, hacia Llevamba estoy.
1: Buen viaje, por favor, buen viaje, ¿no? ¿Cuál es el carrito? ¿Está manejando?
2: Sí, con las manos libres nomás.
1: Ah, ya, pero frente, pero los ojos al frente.
2: Eso sí, queriendo dar unos pocos de comentarios.
1: A ver, cuente, ¿cuál es su comentario de la carretera?
2: En respecto a lo que comentan los compañeros, muy acertados, sentados los compañeros, felicitaciones. Es culpa de nosotros mismos, es que analizamos bien, pensamos bien, sacar adelante el país, porque no hay más, como dicen los compañeros.
1: Rebaje un poco el volumen de su carro, ¿ya? Don Clever, rebaje un poquito el volumen de su... Es más poquito, porque está, pero sintonía total, ¿ya? Por ahí me parece.
2: Sí, entonces eso es lo que a veces nosotros mismos hacemos del mal, pues a veces desde uno comenzando se dice solo por el papelito y no analizamos, no pensamos bien las cosas y después pagamos nosotros mismos los errores, después culpamos. ¿Aló?
1: Sí, lo estoy escuchando.
2: Besito, nomás estaba por felicitar a los compañeros y ahora que vienen las nuevas elecciones, pensemos bien, analicemos bien para poder que salga el país adelante. Eso nomás, y una musiquita por pedir, la ovejita con guagua dará poniendo.
1: ¿De qué grupo? Que algunos cantan, vea.
2: Chuta, y ahí sí, ¿de cuál? Será de cualquiera que encuentre primero, de poniendo la ovejita con guagua. Y unos saludos cordiales para todos, en especial mi padre, Jaime Toña y Margarita Guana en Rumquincha, y a toda mi familia, de parte a parte, lo que es familia de Toaza también, parte de mi esposa, y para todos los redes madrugadores. Diosito nos bendiga.
1: Buen viaje, don Clever.
2: Ya, saludos. Saludito, pase bonito también.
1: Saludos cordiales. Buenos días. Vea, sí, compañía. Así acompañamos Radio La Tacunga.
3: En Radio La Tacunga, 6 horas con 15 minutos.
1: Indio ecuatoriano. Petición musical, vea.

0: Ángel Huaraca, indio ecuatoriano, muy buenos días. Uy, tengan paciencia, vean. Lo que pasa es que acá estoy tratando de comunicar, responder, pero no pude. Así de rapidito, 6 de la mañana, 20 minutos, ¿ya? 6 horas, 20 minutos. Saludo a toda la gente que madruga. Gracias por escuchar. A la gente linda que ya está en nuestra sintonía, con mucha humildad de Dios, gracias. Sí, sí, la humildad es un valor fundamental para ser humano. Es un valor, vea, excepcional. Vamos. Muy buenos días.
1: Bueno, muy buenos días.
0: Don Miguelito, bienvenido al programa. ¿Qué comentario? ¿Cómo está Galpón?
1: Un poquito me ha amanecido medio frío nomás, más tempranito. Me alegra la mañana con las canciones que están poniendo usted, más tempranito. Muchas gracias, un buen día.
0: Oiga, pero ¿cuál comentario? ¿Qué comentario más tiene o hay nomás? Está bien. ¿Algo más?
1: Esto nomás, más cansadito. Muchas gracias a los señores de Comercio, los comentarios que están haciendo. Bueno, cada quien tiene su opinión de cada comunidad. Más cansadito, los saludos para toda la red de madrugadores. Muchas gracias. Y también los saludos para que mis dos hermanos vivimos en casita, más cansadito, quizás ya más de la caridad. Estamos esperando, más cansadito.
0: Perfecto, muy bien. Saludos a toda la gente que madruga, a la gente que ya está de pie. Vamos con más comentarios. Buenos días, bienvenido.
2: Buenos días, Santiaguito. Los saluda Pilar Torres y un saludo cordial a toda la red de madrugadores. Bueno, yo quiero primeramente dar gracias a Papito Dios por un nuevo día de vida que nos regala. Por la gracia de él vivimos nuevamente. Y también hacer un llamado a las autoridades pertinentes en cuanto se refiere al control de la venta de los huevitos, porque en una tienda una cubeta me cobraron $3.95 y me parece que están subiendo así arbitrariamente, ¿no? Porque incluso cuando uno se reclama, pues la persona que vende sale un poco alterada y no está bien. Si está subido, pues deberían.
0: Vaya, vea, esas noticias de las madres de familia. Están abusando, vea, la subida de los productos. 6:25 de la mañana, 6:25, saludos, dice nuestra seguidora. Gracias, corazón de María, Vitalia, Quiñones. Dios, gracias por regalarnos el amanecer de un nuevo día. Que Diosito nos proteja con la bendición. Gracias, vuestras buenas intenciones, ¿eh? Vamos a poner musiquita alegre, esta música para los amigos que viajan. Es la original, vea. La viejita con guagua.

0: Esta es la original, vea. La original. Ovejita con guagua, los hermanos Velasco de Píllaro. Saludos también desde Hatun Huiwa. Buenos días, dice Don Milton Cusco. Buenos días, familia Cusco. Desde Yanaurco de Huiwa. Gracias. Sintonía total en Yanaurco de Huiwa. Buenos días, Dios. Gracias a la gente que madruga. Gracias a la gente que ya está pendiente del programa, nos acompaña. Y estamos en compañía de Radio La Tacunga y seguir llevando sobre ruedas, ¿eh? Buenos días, de Dios. Don Cecilio Quinaucho, buenos días. Saludos. Dice Cordiales Machi, felicitaciones por su lindo programa. Gracias, don Cecilio, esto es en Sichos, ¿no? Buenos días, 96.5 nos escuchan allá. Gracias, don Jordi, que también está por ahí queriendo opinar algo, ¿eh? Don Juanito Chulco Machi dice buenos días. Saludo a toda la gente que madruga. Gracias por escuchar los comentarios, las novedades, las noticias que se presentan día a día. 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
1: En Radio La Tacunga, 6 horas con 30 minutos.
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2: Estamos de vuelta. Más opiniones, más comentarios desde Pasto Calle. Buenos días, bienvenido. ¿Cuál es su nombre? Tenga la bondad.
3: Muy buenos días, don Santiaguito. Mi nombre es don Marcelino Chinchuña.
2: Don Marcelino Chinchuña, ¿está bien?
3: Sí, es miembro del gobierno parroquial de San Juan de Pasto Calle.
2: Ah, vocal.
3: ¿Perdón?
2: ¿Usted es vocal?
3: No, era.
2: Ex vocal. Ex vocal.
3: Es miembro de la Junta Parroquial, inicié en el 2005 y pues salimos por situaciones de las leyes aquí en el 2019.
2: Qué bueno. Don Marcelino, ¿de qué parte me estás llamando, de Pasto Calle?
3: Del centro de Pasto Calle.
2: ¿Cómo está la sintonía en Pasto Calle?
3: Muy bien, muy bien. Siempre estoy pendiente desde la madrugada. Ahora llegando a mi don Santiago, enterándome que ya se terminaron las decisiones de los candidatos. Yo hablo por mi pueblo. Sinceramente le digo a mi pueblo, escojan candidatos que verdaderamente, primeramente por ética, como ser humano, a veces con la gracia de Dios, tenemos nuestro sueldito, tenemos nuestros trabajos. Vuelvo y repito, sinceramente por mi parroquia, a pedir a mi pueblo de Pasto Calle que escojan candidatos que sinceramente pueden servir a mi pueblo, así como yo lo hice, uno para ser buen candidato y traer buenas herencias, no dejar buenas semillas en el pueblo, es abandonar el hogar y dedicarle todo corazón a trabajar por mi pueblo, así como yo lo hice desde el 2002, inicié como dirigente del barrio centro con la falta del agua, la luz, pero a la final, gracias a Dios, me dio ese conocimiento de dibujar, ser un poco dibujante. Dibujé las calles del centro de la parroquia, el centro, traer el agua y viajar al Cotopaxi, los Ibinices. Cuatro años buscando y buscar también el financiamiento, gracias a Dios, en ese entonces, el Ministerio de Bienestar Social, la Embajada del Japón, en ese entonces, y también en paz descanse, el doctor Rubén Terán nos pudo ayudar a sanar esa sequía del agua para consumo que teníamos durante 2 años, quedamos secos en la parroquia. Una tarea dura desde ahí inicié, y por eso las cosas, cuando era yo sastrero, mis compañeros vocales, en ese entonces directivos, sin ganar un centavo, verdaderamente dejaron su mecánica, sus maquinarias, yo dejé mi taller de costura, las máquinas tengo hasta hoy botadas de ahí, dedicamos de todo corazón, de abandonando el hogar, los hijos, a sacar el proyecto durante 4 años de trabajo arduo. Y por eso a la población de mi parroquia les pido que hoy escojan candidatos que sinceramente, y a los que tienen trabajito con la gracia de Dios ya tienen su pan del día a la mesa. Pero hay gente, muchachos en mi parroquia se dedican al alcohol, no tienen trabajo pues, y políticamente yo estoy encaminado, apegado a un partido político, tengo que ayudar, o sea, que está desvalido, no tiene trabajo, no tiene fuente de vida. Ayudarles, si yo estoy apegado a una política, le ayudo, venga compañero, haga un grupo, en todo caso, cuántos partidos hay, arme para la junta parroquial, pero dedicados a trabajar de todo corazón, entregado alma y personas, viendo que las calles, el asfaltado que dejamos en Pasto Calle, Progreso y Exayo, vimos en ese tiempo, cuando recién iniciamos, era intocable esa carretera, pero ahora veo que el municipio vino, rompió el pavimento, y ahí están los carros a punto de chocarse en el barrio Miño San Antonio. Ahí está botado, tenía para toda obra la primero programar el asfaltado, si va a cumplir, va a retapar ese trabajo que van a hacer, pero sin embargo ahí está botado hace varios tiempos, está ahí. Y siempre, pues ahora, bueno, ventajosamente estamos en vacaciones, caso contrario ya mismo inicia las tardes, los buses pasan, los carros pasan con el peligro de, Dios no quiera, de un choque ahí, vías de sus huecos que se encuentran. Eso es mi don Santiaguito en el momento a mi pueblo de Pasto Calle.
2: Oiga, don Marcelino, ¿usted cómo así se animó a llamar?
3: Es que yo ya tanto tiempo que quería llamar, pero a veces me ha dado un poco de nervios, no lo sé, solo he escuchado y saludar a todos los oyentes de la radio, que yo siempre he escuchado buenos consejos, buenas reflexiones que dan todos, a todos, un sinnúmero de todos lados de nuestro cantón, de nuestra provincia. Pero ya es hora, digo, ya es hora de comunicar a mi pueblo que verdaderamente de la política escojan, hay jóvenes preparados, están jóvenes, pero si ya hay otros candidatos, escucho y conozco, para trabajar para la Junta hay que entregar vida y corazón. Anoche es en caso del tema de la luz, por seguridad, en mi pueblo. Ni siquiera si es que me está escuchando el compañero vocal que ha sido de la comisión, ni una lámpara veo que pueden dar solicitando a la empresa que vengan a arreglar. Sí, todo mi don Santiago, y habrá mucho más que decir.
2: Sí, sí. Oiga, seguirá llamando, por favor. Usted va a ser reportero de la Pasto Calle, de la red de madrugadores.
3: ¿Perdón?
2: Usted va a ser reportero de la red de madrugadores, ¿verdad? Desde Pasto Calle, por favor. A ver lo que yo digo. Usted va a ser parte de reporteros de la red de madrugadores, ¿no? Así que don Marcelino. No me...
3: Ay, bueno, yo encantado de la vida, hay que contar muchas historias y a reconocer cuando estemos acá cómo se pasé yo la vida con la Contraloría, cómo hay que hacer eso, pagar las multas, todo eso. Yo inicié en el 2005, hoy Dios, hasta tuve el conocimiento de que cuando me querían mandar sacando la junta, apenas entrado, Dios, y cuando la plata en ese tiempo, en la primera promoción que pasaron, ay Dios, no quisiera decir públicamente, me costó lágrimas para poder trabajar. Y gracias a todos mis compañeros de ese tiempo, a las 10 juntas parroquiales del cantón nos unimos y trabajamos distribuyendo la maquinaria durante el año, distribuimos mes con todo el equipo y ahí podíamos hacer algo, llevar a lo más largo de nuestras comunidades.
2: Perfecto.
3: Pues ya ha visto pues esa unión, esa unidad desde la alcaldía.
2: Gracias, don Marcelino. Así que seguimos en contacto, no se pierda.
3: Ya listo, bien, Santiaguito, muchas gracias.
2: Saludos, gracias desde Pasto Calle. ¿Escucharon, amigos? Los que quieren ser autoridad. En esas épocas sí, tiene toda la razón, don Marcelino. Antes eran honores, ¿no? No tenían sueldo, pero ponían camiseta de la parroquia. Vaya viento. Y hoy tienen un sueldo, dice que, en otras palabras, no hacen nada. ¿Solo cobran el mes? Vaya pues. 6:39 minutos. Hay mucho que comentar, amigos. Este espacio es para que ustedes, amigos, comenten, cuenten, informen, denuncien. Las que aprovechen este espacio de la radio. Este espacio de la comunidad. Nuestra palabra, Ñukanchi Shimi. Saludos, doña Beatriz Tigasi. Buenos días, dice don Santiaguito. Saludos desde Pucallaco a mi familia Tigasi Pastuña. Gracias, doña Bachita, por estar en nuestra sintonía. Saludos a la gente que se integra en nuestra sintonía. Por acá también saludamos a toda la gente que... A ver, por acá tengo más saluditos. Dice, saludos, buenos días, Santiaguito, pero el presidente del señor es el que nos tiene así, dice. Vaya pues, ¿quién eligió? Nosotros elegimos, ¿verdad? Los ciudadanos elegimos al presidente de la República. Hoy, el 29 de noviembre, todos ir sin obligación a escoger a nuestras futuras autoridades de la provincia de Cotopaxi. Por favor, juntas parroquiales, concejales, urbanos, concejales rurales, la prefectura, un prefecto, y también las alcaldías de los cantones. Saludos, buenos días, 6:40 minutos, saludo también a doña Chabelita León. Dice, feliz martes, Diosito lo bendiga. Bendiga tu vida, multiplique tus bendiciones, te llene de salud, amor, felicidad y que todo lo que realicen hoy bendecido sea. Buenos días, gracias doña Chabelita, buenas intenciones. 6:41 minutos, 6:41, vamos poniendo musiquita alegre a esta hora. Buenos días, Palo a mi chiquera, vamos con la canción. Para los millonarios.
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2: Saludos doña Martita Traves, también dice buenos días, saludos a mis padres Juan Traves, Isabel Payo desde España, de parte de sus hijos. Buenos días, doña Martita Traves. En España, sintonía total.

0: Para la gente millonaria, pero millonaria de cariño, de también de todos los valores que tiene la familia. 6:46 minutos aquí en Radio La Tacunga.
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0: De vuelta, 6:47 minutos. Saludos a nuestra amiga ingeniera geólogo Percy. Buen día, dice, saludos desde Cusco, Perú. Gracias, geóloga Percy. ¿Cómo va Cusco? ¿Cómo está la hermana República de Perú? Gracias a la gente que nos sigue la señal de la radio. Buenos días a toda la gente que sigue la señal de la radio. Vamos, ya mismo terminamos el programa. Lo que quería es presentar una noticia a propósito de la Asamblea Nacional. Presentaron un proyecto de ley sobre licencia de calamidad doméstica. Esto pasará al pleno a la Asamblea Nacional. ¿Qué nos dicen los de Corape?
3: Y el país se integra. La Comisión del Derecho al Trabajo y la Seguridad Social de la Asamblea Nacional aprobó, con 6 votos, el informe para primer debate de un proyecto de ley que busca la igualdad en el acceso a la licencia por calamidad doméstica. Entre los principales cambios propuestos está una licencia de 8 días por el fallecimiento del cónyuge o conviviente legalmente reconocido, padre, madre o hijos, y de 3 días cuando se trate de otros familiares hasta el segundo grado de consanguinidad o afinidad. La propuesta también contempla hasta 8 días por accidente o enfermedad grave de la pareja, padre, madre o hijos. El proyecto incluye además hasta 8 días de licencia cuando un siniestro afecte gravemente los bienes de la persona trabajadora, siempre que exista la justificación correspondiente. Durante el análisis, el legislador Roberto Cuero expresó su inquietud sobre lo que considera una ambigüedad dentro de la normativa.
4: Se mantiene mi preocupación con respecto al tema de que esta norma no contempla Fuerzas Armadas ni Policía. Conocemos, sabemos que tienen una norma, digamos, especial, que tienen un desempeño dentro de un ambiente laboral distinto, ¿no? Pero yo creo que esta norma tiene que tener, digamos, la claridad, la objetividad, la amplitud para abarcar todos estos parámetros, ¿no? Solamente se habla de los funcionarios de la función judicial y los funcionarios que están en otras normas. No contempla el código de trabajo también, ¿sí? No contempla el código de trabajo. Entonces, yo sí creo que aquí hay una ambigüedad. Cuando se genera una norma, la norma tiene que ser holística, ¿no? Hay que legislar para toda la sociedad. En ese sentido, presidente, mi sugerencia es que se tomen en consideración estos parámetros, insisto, más independientemente de que la policía y Fuerzas Armadas tienen, digamos, andamiajes específicos, ¿no? Yo sí creo que deben estar considerados y, por supuesto, también la gente que está en código de trabajo.
3: Al respecto, el presidente de la comisión, el asambleísta Egner Recalde, se refirió a las instituciones que se manejan con regímenes especiales y aseguró que representantes de las mismas serían considerados en las siguientes etapas del tratamiento de la normativa.
5: El compromiso de esta presidencia y del compromiso de todos ustedes es que este informe lo vamos a someter a votación, pero para que vaya a la presidencia y la presidencia de la Asamblea Nacional lo ponga en consideración el pleno de la Asamblea, y en el proceso de elaborar el segundo informe para el segundo debate sean llamados tomados en cuenta a los técnicos y especialistas de los regímenes que deberían incluirse, incluso de organizaciones sindicales que se rigen por el código de trabajo. Y es decirles, compañeros, que esta norma, esta propuesta de reforma fue planteada a la Ley Orgánica de Servicio Público y también está planteada para el sector jurisdiccional de la función judicial.
3: Con la aprobación de este informe, el documento pasará ahora a consideración del Pleno de la Asamblea Nacional para su primer debate. Reportó Fernanda Vera. Corape informa.
0: Y el Ecuador se integra. 6:51 minutos. 6:51 minutos. aquí en Radio La Tacunga y en la parte final ya de nuestra programación. Esto es para las casanderas, dúo Sosa Chalco, o Chalco, perdón.

6:54, 6:54, nos despedimos ya. El día de mañana estaremos a las 4 en punto de la madrugada. Yupa y Chanche, este día quedó para la historia, mañana será otro día. Gracias a la red de madrugadores, a toda la gente que siguieron haciendo a través de la página del TikTok, también a los amigos madrugadores, a la gente que empieza su actividad, a la gente que empieza a despertarse. Decimos buenos días, viene el noticiero en su primera emisión informativa. Hasta mañana, gracias. Gracias por estar en nuestra sintonía. Yupa y Chanchi, Kayakama.

0: perros.
1: ¡Atajen, atajen a los perros! ¡Ya nos vamos!
2: El madrugador se va porque va. Mañana será un nuevo día. Gracias por escucharnos nuestra palabra. Ñukanchik shimi. Volveremos en un nuevo amanecer.

0: En Radio La Tacunga, 6 horas con 57 minutos.
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2: Queridos amigos, amigas de Radio La Tacunga, reciban un abrazo fraterno y lleno de esperanza. Es una alegría encontrarnos para compartir la palabra de Dios, esa palabra que ilumina nuestro camino, fortalecer nuestra fe y nos invita a mirar la vida con un corazón nuevo. Hoy el Evangelio está tomado de un corazón nuevo. Hoy el Evangelio está tomado de San Mateo, capítulo 19, versículo 23-30.
3: Tu palabra me da vida, confío en ti, Señor.
4: Jesús dijo a sus discípulos: les aseguro que difícilmente entrará un rico en el reino de los cielos. Se los repito, es más fácil para un camello pasar por el ojo de una aguja que para un rico entrar en el reino de Dios. Al oírlo, los discípulos quedaron muy espantados y dijeron: entonces, ¿quién podrá salvarse? Jesús los quedó mirando y les dijo: para los hombres eso es imposible, para Dios todo es posible. Entonces Pedro le respondió: mira, nosotros hemos dejado todo y te hemos seguido. ¿Qué será de nosotros? Jesús les dijo: les aseguro que en el mundo nuevo, cuando el Hijo del Hombre se siente en su trono de gloria, ustedes, los que me han seguido, se sentarán también en 12 tronos para juzgar a las 12 tribus de Israel. Y todo aquel que por mí deje casas, hermanos o hermanas, padre o madre, hijos o campos, recibirá 100 veces más y heredará vida eterna. Muchos de los primeros serán los últimos, y muchos de los últimos serán los primeros.
3: Tu palabra es eterna, en ella esperaré.
2: La condición que Jesús le pone al joven rico para alcanzar la salvación es clara: desprenderse de sus riquezas. Pero cuando él se niega, nos muestra algo importante. Dejar las riquezas es difícil, pero seguir a Jesús lo es aún más. Jesús nos invita a un estilo de vida diferente, a enamorarnos de su proyecto del reino. Nos llama a liberarnos de la seducción del dinero, a no poner el corazón en las riquezas, porque corremos el riesgo de hacerlos nuestro Dios. Jesús nos advierte: o Dios o el dinero. Las riquezas con su poder destruyen familias, pueblos y hasta nuestra propia tierra. Jesús no nos llama solo a una revolución social, sino a una revolución interior, a ser libres en el corazón. Esta libertad es la que nos llevará a la felicidad del reino, como nos enseñó en el Sermón del Monte. Según la tradición de la Iglesia, lo que nos sobra ya no nos pertenece. Somos solo administradores en favor de los demás. ¿Cómo?

0: administras lo que tienes, piensas en los más necesitados. Para Dios, cada quien tiene su lugar porque todos somos únicos y valiosos a sus ojos, llamados a cumplir una misión especial en su plan. Gracias por su sintonía. Hasta mañana.
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Damos los buenos días a nuestros oyentes que están escuchando Radio La Tacunga. Después de hacerles compañía con el programa Nuestra Palabra Ñukanchik Shimi, es momento de encontrarnos en este espacio informativo, es el matutino de Radio La Tacunga, correspondiente a la emisión de martes 18 de agosto del año 2026. Muy buenos días a ustedes, amigos, amigas, oyentes. Soy Marlene Germán y junto al equipo informativo de Radio La Tacunga les estaremos acompañando en los siguientes minutos.

0: Inicia esta jornada de día martes informado con Radio La Tacunga. De inmediato le contamos cómo estará el clima para este día. Lluvias, tormentas y altas temperaturas. El Instituto Nacional de Meteorología e Hidrología, INAMI, informó su pronóstico del clima para este día martes 18 de agosto. Para esta jornada se mantiene activa la advertencia meteorológica número 60, según el INAMI. Entre el 16 y el 19 de agosto se prevén condiciones meteorológicas favorables para la propagación de incendios. Además, se pronostica un incremento de las temperaturas, ráfagas de viento y niveles elevados de radiación ultravioleta en varias zonas del país. Habrá también incremento de lluvias en la Amazonía y la costa. Otra alerta que se mantiene activa es la número 61, que prevé un incremento de las precipitaciones y tormentas en la Amazonía y en el centro norte de la región. En ese sentido, el INAMI recomendó tomar precauciones ante posibles eventos asociados a estas condiciones meteorológicas. Las temperaturas en el litoral oscilarán entre 22,5 y 33 grados centígrados, en la sierra entre 8 y 25 grados centígrados, en la Amazonía entre 18 y 31,5 grados centígrados y en la región insular entre 23,5 y 31,5 grados centígrados. Además, se prevén índices de radiación UV altos y muy altos en la mayoría de las provincias, entre ellas Guayas, Cotopaxi, Tungurahua, Manabí, Santa Elena y Los Ríos. 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En la costa ecuatoriana y subtrópico de Cotopaxi nos amplifica en la frecuencia 97.1. Buenos días aquí en la Sierra Ecuatoriana. Le acompañamos en amplitud modulada 1080 kHz. Y estamos también desde 102.1. Muy buenos días. Son las 7 de la mañana con 5 minutos. 7.5 minutos en la mañana. Pasamos a lo internacional. Colombia, migrantes en Cali obligados a empezar de cero tras el terremoto.
1: Dejaron sus países para construir una nueva vida en Cali. El terremoto se las cambió en segundos. Edgar Castro, migrante peruano, estuvo a escasos minutos de quedar atrapado.
2: Eso fue tan atroz y tan inmediato que así yo hubiese estado ahí y no hubiese podido hacer nada. Que realmente fue... que me salvé de milagro por 5 minutos.
1: Edgar trabaja como repartidor de comida, una labor casi suspendida luego de la tragedia.
2: El trabajo de domiciliario está ahorita pues prácticamente en el limbo por la situación, ya que hay muchos negocios que han cerrado, que están reestructurando.
1: Mayra Mejía, madre de dos hijas, llegó desde Venezuela hace varios años. La academia de baile que tenía quedó destruida.
3: Hemos perdido muchas cosas materiales, pues nos quedamos sin vivienda y por supuesto sin sustento económico. Yo tengo dos hijas, una universitaria y otra en el colegio, ambas en instituciones privadas, ellas dependen de mí. Pues hasta el momento no hemos recibido ningún tipo de ayuda.
1: Su compatriota Yusi Samira Velázquez, madre de dos niños pequeños, vivía en una casa de interés social la cual tuvo que evacuar por peligro de colapso.
4: Y pues en el momento pues nos quedamos así en cualquier refugio que podamos, porque pues a veces llegamos a la casa, nos bañamos, estamos un ratico. Y ayer y hoy pues nos estamos quedando acá, pues nos quedamos con miedo, pero nos hemos quedado.
1: Dejaron sus países para rehacer su vida en Cali. El terremoto los obliga otra vez a empezar de nuevo y en algunos casos desde cero. Desde Cali, Colombia, Carmen Andrea Rengifo, Radio Francia Internacional.
0: Gracias. Las noticias internacionales siempre las tenemos de primera mano junto a nuestros compañeros de Radio Francia Internacional. Seguimos informando a usted. Gánele al tiempo, gánele al reloj. Le informamos la hora exacta. Son las 7 de la mañana con 7 minutos, 7 minutos. Muy buenos días acá en la ciudad de La Tacunga, capital de provincia de Cotopaxi. Hoy es día de comercio, día de feria. A los caseritos y caseritas de las diferentes plazas y mercados les damos los buenos días. También el mercado mayorista nos amplifican. Huevos y pollo suben de precio y golpean el bolsillo de los ecuatorianos. Dos de las dos proteínas más esenciales y tradicionalmente accesibles para los ecuatorianos, el huevo y el pollo, registran un incremento sostenido en sus precios durante este mes, lo que ha comenzado a pesar más en el bolsillo de las familias ecuatorianas y a reducir el volumen de ventas en los mercados minoristas. En los mercados de Guayaquil, la cubeta de 30 huevos que en julio promediaba los $3.50 ahora se comercializa en $4.10. Por su parte, la libra de pollo subió de $1.15 a $1.40, provocando que un ave de tamaño mediano pase a costar entre $6 y $7 a valores entre $8 y $9. La situación en la provincia de Santo Domingo es similar. Comerciantes del mercado La Unión y El Progreso reportan que la cubeta de huevos pasó de un rango de $2.75 a ubicarse entre $3.75 y $4.25, dependiendo del tamaño. Esta subida ha generado una caída drástica en las ventas, se estima entre un 40% y 60%, ya que los consumidores han optado por reducir la cantidad de compra o buscar otras opciones alimenticias. Factores climáticos y enfermedades. De acuerdo con la Asociación de Productores Avícolas del Ecuador, ASOFAVAT, las fluctuaciones climáticas han sido determinantes, provocando enfermedades en las aves que redujeron la oferta de carnes y huevos. A esto se suma el encarecimiento de materias primas como el maíz amarillo duro y la harina de soya. Aunque el precio mínimo de sustentación del maíz se fijó en $17.45 por quintal, en el mercado actualmente se vende cerca de los $19. Un factor externo clave además es la alta demanda desde Perú. Debido a un brote de gripe aviar declarado en emergencia sanitaria el pasado 13 de julio, el país vecino enfrenta un déficit de producción. Productores de Tungurahua señalan que aunque el precio en granja ha subido gradualmente hasta los $3.50, cualquier valor al consumidor que supere los $4 podría responder a procesos de especulación por parte de los intermediarios. 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Vamos hasta el norte del país. Incendio en el cerro Mama Cotacachi fue extinguido completamente. El incendio forestal que se registró en el cerro Mama Cotacachi fue liquidado por completo, según informó la Coordinación Zonal 1 del ECU 911. El 10 de agosto de 2026 comenzó el fuego en el lugar, por lo que se movilizó a todo el personal operativo para el control de las llamas. Hubo intervención operativa, logística y además los comuneros que participaron en las labores de sofocación descendieron de la zona. Debido a la emergencia, 30 personas recibieron atención médica por síntomas asociados a las labores de sofocación. Por su parte, el sistema de emergencia ECU 911 realizó el monitoreo permanente mediante el sistema de videovigilancia y se mantuvo coordinación interinstitucional interrumpida durante el tiempo que duró la emergencia. El 11 de agosto de 2026, la Secretaría Nacional de Gestión de Riesgos informó que monitoreaba los incendios registrados en Ecuador, entre ellos el de Cotacachi, por lo que los equipos de respuesta atendían la emergencia.

0: puede ejercer un ciudadano que trabaje en el sector público de aquellas actuaciones en las que interviene directamente su condición de funcionario.
1: Hay que hacer una discriminación en primer lugar de lo que es de participar activamente en cuestiones político-electorales cuando se trata de candidatos. La normativa electoral establece claramente que un servidor público puede hacer una participación político-electoral siempre y cuando obtenga o, más bien dicho, obligatoriamente obtiene una licencia sin sueldo a partir de la inscripción de su candidatura. Esto para el caso de los servidores públicos que ostentan nombramiento. Para el caso de los servidores públicos que tienen un periodo fijo o están a contrato, no existe tal posibilidad y deben renunciar al mismo para poder participar, cuando la participación va a ser directa.
0: Al referirse a la participación política durante la jornada laboral, Alvarado señaló que la normativa establece restricciones para evitar que las funciones públicas sean utilizadas en actividades de proselitismo electoral.
1: El Código de la Democracia y la LOSEP establece prohibiciones en cuanto a la posibilidad de que un servidor público en jornada laboral pueda acceder a actos de proselitismo político. Sin embargo, tenemos que recordar que el servidor público es un ciudadano. Cuando el servidor público decide pedir vacaciones o sacar un permiso personal, pues tiene libre posibilidad de participar en lo que él a bien tuviera. Hay que discriminar y tener muy claro este particular. Una cosa es que un servidor público, sin tener un permiso o sin tener vacaciones, participe en un mitin político o en una concentración de carácter político electoral, pues ahí sí hay una prohibición expresa. Pero si el servidor público obtuvo vacaciones y está en goce de sus vacaciones, pues simple y llanamente está haciendo uso de lo que su derecho corresponde, que es una participación política.
2: ¿Qué pasa, por ejemplo, cuando la participación activa en la política del servidor público surge a través de presiones de jerarquías superiores?
1: Primero, esto no debe darse. Sin embargo, es una de las circunstancias que se puede probar muy poco realmente, porque necesitaría el servidor público hacer una denuncia, presentar la denuncia y pues sostener lo mismo en los ámbitos legales.
0: Frente a posibles señalamientos difundidos mediante fotografías o videos a través de redes sociales, el analista explicó que estos elementos deben ser verificados antes de determinar si existió una irregularidad.
1: El tema este significaría que el funcionario público está cometiendo una falta, que puede ser sancionada electoralmente como una falta grave o una falta muy grave. Puede llegar incluso a una destitución, pero todo esto dentro de un proceso administrativo que deberá cumplirse tanto en el Consejo Nacional Electoral cuanto en el Tribunal Contencioso Electoral. Dicho de otra manera, debe ir por medio una denuncia con las debidas pruebas y se convierte en un proceso administrativo similar a un juicio, en donde tanto el acusador, que será quien presentó la denuncia, cuanto el acusado, pues expondrán sus pruebas y sus argumentos hasta que el juez determine si hubo o no hubo la infracción y se sancione. En cuanto a la ciudadanía, pues por supuesto, si usted va a una institución pública y no están los servidores públicos, no puede ser atendido, se causa una molestia indiscutiblemente. Pero es muy complicado que usted pueda, o algún ciudadano, se decida a presentar una denuncia, porque para hacerlo, como dije, debe sustentarla y para sustentarla deberá tener las pruebas necesarias. Lo primero que un ciudadano debería hacer es averiguar si en efecto ese servidor público está en goce de sus vacaciones o con permiso. Lo segundo, realmente las redes sociales son un sitio en el que se puede encontrar cualquier cosa y no necesariamente es verdad.
0: Otro de los aspectos analizados por Alvarado fue el posible uso de vehículos, instalaciones, equipos u otros recursos institucionales en actividades políticas.
1: Eso es una prohibición expresa de la Constitución y la ley. Sin embargo, el probar que se está cometiendo esa falta es bastante complejo. Empecemos por decir, por ejemplo, los postes son unos bienes públicos. Y vamos a ver que todos los candidatos, absolutamente todos, van a usar los postes para exhibir su propaganda. ¿Tienen un permiso de la empresa eléctrica que es el dueño de los postes? No, no lo tienen. Entonces, ¿están haciendo un mal uso del bien público? Sí, lo están haciendo. Pero como digo, esto sin que exista de por medio una denuncia y las pruebas del caso, no va a poder ser ni siquiera tomado en consideración por los entes de control, porque no hay la suficiente capacidad como para poner un vigilante atrás de cada servidor público.
0: Según explicó, ciertas prácticas durante una campaña pueden generar un efecto contrario al esperado y afectar la percepción ciudadana sobre una candidatura.
1: Para los candidatos, yo creo que es importante que ellos revisen qué tan bueno es, porque aunque les parezca increíble, no toda la publicidad, no toda la propaganda causa el efecto que deseamos. Muchas veces el uso

0: del bien público, del servicio público, en vez de darle votos, le resta votos. Entonces, si no tiene una estrategia, si no tiene un buen consultor, si no tiene un buen plan de campaña, podría ser que estas actividades, en vez de darle, de posicionarle, más bien le reste votos. Y a la ciudadanía, como dije, pues del otro lado, la ciudadanía tiene la obligación y el derecho de analizar expresamente y establecer si un candidato, presumo yo o verifico yo, que cometió actos reñidos con la ética, pues no le doy mi voto. Prefiero darle a aquel que no ha hecho mucha propaganda, pero que ha actuado éticamente respetando la ley. Porque si hoy que es candidato no respeta la ley, ¿qué le garantiza que mañana que sea autoridad lo va a hacer?
1: Para Radio La Tacunga, reportó Silvia Vega.
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5: En el matutino de Radio La Tacunga, en los siguientes minutos conversaremos del calendario matrícula Sierra Amazonía 2026-2027 junto a Paulina Balseca. 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
6: Buenos días, Marlene. Buenos días a nuestros amigos, amigas oyentes que están junto a nosotros en esta mañana de día martes, un tanto fría, pero con todo el cariño y el calorcito desde el pasaje de la catedral. Iniciamos la entrevista del día en el matutino de Radio La Tacunga. Hoy queremos hablar de un tema que interesa directamente a miles de familias, sobre todo en la Sierra Ecuatoriana. ¿Cuándo empiezan las clases y cómo está preparado este inicio? Para responder estas y otras preguntas nos acompaña en estudios Olger Mariño, el ex coordinador zonal del Ministerio de Educación, Deporte y Cultura. Bienvenido a Radio La Tacunga, buen día.
7: Muy buenos días, mi querida Paulina, muchísimas gracias siempre por la apertura que tenemos para poder informar a toda nuestra comunidad educativa, a la cual hago llegar un saludo muy fraterno. Efectivamente, nos encontramos ya en la etapa de lo que es traslados y matrículas para el régimen Sierra Amazonía 2026-2027. Hoy se cierran ya lo que son las matrículas ordinarias, hemos empezado desde el 12 hasta el día de hoy, 18 de agosto, en donde ya se culmina este proceso. Iniciaremos, Dios mediante, a partir del 1 de septiembre, ya lo que son el nuevo año lectivo. A partir del 4 de septiembre tendremos las matrículas extraordinarias para quienes no han estado inscritos en el sistema fiscal, y a partir del 14 de septiembre nosotros ya iniciaremos con los traslados, en este caso entre regiones, ya sea Sierra Costa, Costa Sierra.
6: ¿Cómo está la situación de la infraestructura en la sierra para recibir a los estudiantes?
7: Por supuesto, nosotros hemos hecho ya una inversión cerca a los 2 millones de dólares. Hemos intervenido en varias instituciones educativas en nuestros distritos en la provincia de Cotopaxi. Es así que nuestra inversión más fuerte se encuentra en la Narciso Cerda Maldonado, en el distrito La Maná. Hemos intervenido también, sobre todo, dando prioridad a sectores de donde otros gobiernos no han llegado, sectores rurales como por ejemplo en Salcedo. Hemos intervenido también lo que es Pujil y Saquicilí, brindando este confort y obviamente atendiendo las necesidades de lo que hemos estado recorriendo en territorio palpado, junto con los comités de padres de familia, con nuestros estudiantes y nuestros docentes, brindando una mayor comodidad, como construyendo aulas, baterías sanitarias, dotación de juegos infantiles, dotación de mobiliario también. Es importante recalcar que nosotros tenemos un mayor incremento en cuanto a lo que es la demanda educativa en el sistema fiscal. Nuestros padres de familia están trasladando del sistema particular al sistema fiscal, y esto habla también del trabajo en conjunto que venimos realizando a la cabeza desde nuestra señora ministra, la doctora Gilda Alcibar.
6: ¿Cuánto es el incremento del que usted nos menciona?
7: Bueno, actualmente, como le menciono, estamos hoy, culminamos ya lo que es las matrículas ordinarias, y obviamente nosotros tendremos ya para la próxima semana ya unos datos exactos, pero estamos hablando más o menos de un 3 al 5% que tenemos hasta ahora ya incremento cuando ya tengamos las cifras exactas, nosotros las daremos a conocer, que es a partir, obviamente, del 1 de septiembre, pero recordar que desde el 4 también tenemos matrículas extraordinarias y obviamente nosotros seguiremos receptando.
6: ¿Cuál es el número de instituciones educativas en el régimen Sierra que regresan a clases en la provincia de Cotopaxi? Sí,
7: efectivamente, nosotros tenemos alrededor de 342 instituciones educativas en la provincia de Cotopaxi, que comprenden los distritos Latacunga, Pujilí, Siccho, Salcedo y Saquisilí.
6: ¿Cuántas de ellas han sido intervenidas? Usted mencionaba todas estas adecuaciones, el tema también de mobiliarios y más.
7: Bueno, recordar que nosotros siempre atendemos las necesidades que nacen de las instituciones en articulación con nuestras autoridades, que son enviados a través de levantados informes de necesidad hacia el distrito y obviamente atendemos desde zona. Nosotros estamos atendiendo con cerca de 2 millones de dólares. Entre las principales tenemos en el distrito de Salcedo, tenemos también en lo que es el distrito de Pujilí, es así que hemos tenido aquí en Latacunga también la Luis Fernando Ruiz, Ramón Barba Naranjo, Carlota Jaramillo. En Pujilí hemos atendido a las Naciones Unidas, también Luis Alfredo Martínez, Cristóbal Colón, José Emilio Álvarez en Salcedo, entre las principales.
6: Ahora, usted hablaba de un incremento. ¿Cómo están garantizando los cupos principalmente para los niños de inicial que buscan ingresar al sistema educativo fiscal? Y esto también va de la mano con el tema de los cambios y los traslados, porque conocemos casos de madres de familia que llevan ya varios años buscando unificar la presencia de los hermanos en una sola institución educativa y en algunos casos incluso ya los chicos han finalizado el bachillerato y no han podido lograr esto. ¿Cómo se va a garantizar este año?
7: Por supuesto, nosotros a través de nuestra plataforma juntos.educación.gov.es, que hemos implementado un sistema de georreferenciación con el fin de garantizar que nuestros estudiantes estén próximos a su lugar de domicilio. Muchas de las veces se trasladaban parroquias, cantones, y obviamente esto también generaba un conflicto, no solo a los estudiantes, sino también a los padres. Entonces, desde el sistema, nosotros, ¿qué hemos querido implementar? Que sea más eficiente y más eficaz el proceso, con el fin de que nuestros padres de familia también eviten largas colas, ya sea en las instituciones o a su vez en los distritos. Entonces, esto inició del 21 al 26 de julio, dimos prioridad a lo que son hermanos para el tema de los traslados, y del 28 de julio al 2 de agosto nosotros iniciamos con las matrículas ordinarias, dando la prioridad a la unión familiar, a los hermanos, y desde el 4 de agosto iniciamos con el traslado también, obviamente. Hemos establecido cronogramas, hemos abierto con el fin de que nuestros docentes puedan acceder, de que nuestros padres de familia puedan acceder a los sistemas fiscales de los que estamos mencionando. Es importante también el apoyo que se ha dado desde cada una de las direcciones distritales, desde nuestros equipos de seguimiento y regulación, que son quienes han estado al pendiente, y obviamente nosotros realizamos un seguimiento y un control con el fin también de evitar que muchas de las veces, como en años anteriores, los cyber realicen estos traslados de forma indebida, y es por ello que nosotros se ha bloqueado desde planta central para evitar esto y obviamente respetar los cronogramas conforme la disponibilidad de cupos. Adicional a aquello, para el tema de inicial nosotros manejamos el servicio de atención para la primera familia y primera infancia, y el SAFI, que es más conocido, que es para nuestros niños de 3 y 4 años que están ingresando y que no han podido ser inscritos en el sistema fiscal, ¿no? Esto también es importante mencionar.
6: ¿Qué deben hacer los padres de familia que por A o B no han podido ingresar al sistema fiscal? ¿Cuál es el proceso?
7: Bueno, nosotros hemos aperturado esta semana también, y la anterior semana y esta, con el fin de para quienes no han logrado realizar estos traslados o estas matrículas, para que puedan realizarse, acercarse a coordinación zonal o acercarse a las direcciones distritales con sus casos puntuales, porque muchas de las veces nosotros regulamos el tema de los traslados, como le menciona, muchas veces desean trasladarse de un sector rural a un sector urbano, y obviamente nosotros priorizamos que esté conforme a su lugar de domicilio. Nosotros procuramos de que nuestros planteles estén al 100% con sus docentes para que los padres no sientan esa necesidad de llevar hacia las grandes ciudades.
6: ¿Qué documentos deben llevar los padres de familia que tengan estas situaciones puntuales?
7: deben llevar la copia de la cédula a colores del representante legal, la copia de la cédula del menor, una copia de un certificado básico y también llevar su lugar de domicilio exacto. Entonces, ¿cómo lo podemos verificar esto? Con la copia del certificado básico que debe estar a nombre del padre de familia.
6: Avancemos en otro tema. ¿Cómo está la presencia de los docentes, del número de docentes para iniciar este año lectivo? Y en una entrevista anterior nosotros le consultábamos porque conocíamos casos de instituciones que pasaron mucho tiempo los estudiantes sin docentes de materias específicas. ¿Cómo se ha hecho para cubrir todas estas necesidades?
7: Por supuesto, nosotros tuvimos dentro de las necesidades en nuestra zona, las cuatro provincias, tuvimos 342 necesidades y de las cuales alrededor de 102 fueron cubiertas en la provincia de Cotopaxi, en todos nuestros distritos del régimen Sierra. Esto se debe a jubilaciones, se debe también a sectorizaciones de docentes que se acercaron a sus lugares de domicilio. Entonces dejaron estas vacantes que ya han sido cubiertas e ingresaron el día de ayer nuestros docentes garantizando esa plantilla docente en territorio.
6: ¿No queda ninguna partida pendiente por solucionar en alguna institución?
7: Bueno, en este caso, como le menciono, de los que ya se han jubilado, de los que ya se han sectorizado, nosotros hemos cubierto, pero entendemos que durante este mes vamos a seguir teniendo jubilaciones, eso también es importante aclarar, y nosotros cubriremos ya al 100% en el mes de octubre de todas estas personas que se vienen jubilando en los meses de julio y agosto, y ya estará completo para octubre. Pero bueno, lo que, como le menciono, lo que ha sido de mayo, junio, julio, está cubierto al 100%.
6: ¿Qué pasa con los docentes que tienen contrato y esperan también estabilidad laboral por parte del ministerio?
7: Por supuesto, nosotros garantizamos esta estabilidad, ¿cómo? A través también de plataformas como las evaluaciones de INEVAL, que por ejemplo, bueno, en este caso es para docentes a nombramiento, que están participando para su nombramiento definitivo, y esto también es importante mencionar que tenemos nosotros la plataforma Me Capacito, en donde tenemos 108 cursos que obviamente les permiten a nuestros docentes seguirse preparando, seguir incrementando también su currículum, y también tenemos, siempre hacemos un llamado a la autoevaluación también y a que se sigan superando día a día, pero nosotros brindamos esa estabilidad y de hecho el mismo sistema de georreferenciación que hemos implementado para nuestros estudiantes, lo hemos hecho para nuestros docentes. Muchas de las veces, le pongo un ejemplo muy puntual, teníamos docentes, espacios para docentes en La Maná, y muchas de las veces venían de Quito, de Guayaquil, y no se acostumbraban, renunciaban. Entonces, a través de este sistema de georreferenciación, nosotros dinamizamos la economía local. ¿Por qué? Porque estamos garantizando que sean profesores del sector. En el caso, muchas de las veces, de Pujilí, de Saquisilí, en la zona alta de Sumbawa, muchos docentes no se acostumbraban, no sabían la realidad ni la geografía del territorio, entonces ni tampoco manejaban la lengua ancestral. Es otra de las cosas que también estamos implementando con el fin de garantizar profesores de la localidad.
6: Ahora, ¿qué estrategias se están implementando para mejorar el rendimiento académico de los estudiantes? Hemos escuchado, sobre todo, a rectores de las universidades, una de ellas de Ambato, quejarse del bajo nivel, sobre todo en el área de matemáticas.
7: Bueno, nosotros establecemos mecanismos de innovación educativa, y esto lo venimos abordando durante este mes que nuestros docentes vienen preparando ya las clases. Tuvimos una reunión también con la Subsecretaría de Calidad Educativa con el fin de seguir preparando a través de nuestros directores distritales a todos los equipos en territorio, y obviamente venimos realizando conversatorios y charlas de capacitaciones a nuestros docentes con el fin de mejorar, de tener innovación y también el mejor uso de la tecnología que permitan trasladar estos conocimientos de nuestros docentes a nuestros estudiantes.
6: ¿Cuál es la materia, digamos, donde existen mayores falencias y ustedes también van a fortalecer?
7: Bueno, son principalmente es lengua y literatura, matemáticas, y venimos tratando, tenemos nuevas reinserciones curriculares que nosotros venimos tratando, como le menciono, a través de la subsecretaría de lo que es de calidad educativa. Nosotros estamos recibiendo todas las capacitaciones, y lo digo estamos porque todos estamos comprometidos, todos estamos recibiendo estas capacitaciones con el fin también de poder trasladar estos conocimientos a nuestras autoridades distritales. Hemos mantenido la semana anterior estas charlas, capacitaciones, con el fin de abordar y mejorar, seguir mejorando la educación en toda nuestra zona 3.
6: Y precisamente para mejorar la educación, los servicios educativos son indispensables. ¿Cómo se está trabajando en el tema de bares de las instituciones educativas, tomando en cuenta los inconvenientes que hubo años anteriores?
7: Sí, bueno, nosotros tenemos actualmente bares que se encuentran adjudicados y otros tenemos en un proceso de adjudicación, pero nosotros siempre vamos a garantizar que los bares estén funcionando, porque entendemos que los niños, niñas, adolescentes que están alimentados tienen un mejor rendimiento en su etapa de la educación. Entonces es importante conversar con nuestros padres de familia. Hemos mantenido charlas, hemos capacitado a través de ARSA, de MSP, y obviamente nosotros también estamos cambiando la normativa desde en articulación con la Subsecretaría de Administración Escolar, con el fin de que se abran ciertos términos de referencia para los sectores rurales sobre todo. Mientras tanto, nosotros estamos trabajando con loncheras saludables, pero nosotros garantizamos el funcionamiento del 100% de los bares en articulación con ARSA y con MSP.
6: ¿Qué porcentaje de bares todavía está en proceso de adjudicación?
7: Aquí en la provincia de Cotopaxi serán alrededor de unos 28 bares, pero obviamente, como le menciono, nosotros venimos trabajando con loncheras saludables y con eso nosotros garantizamos el funcionamiento de los mismos.
6: ¿En qué consiste este proyecto de loncheras saludables para quienes no conocen el proceso?
7: Por supuesto, esto se puede manejar de dos formas: a su vez que los padres envían la alimentación a los estudiantes, o a su vez que también se permite el ingreso de los bares en las previo a las horas del receso, sirven los alimentos y posteriormente salen de la institución. ¿Sí? Para los bares que no se encuentran adjudicados. Para el resto, todo es con total normalidad. Hemos extendido el plazo también y estamos trabajando en aquello. Hemos extendido conforme a nuestra normativa, que nos permite hasta el 31 de diciembre extender todo esto. Estamos trabajando, como le menciono, en una reforma a nuestra normativa legal vigente, que se lo realiza en articulación desde planta central con el Viceministerio de Gestión Educativa, con el fin de, obviamente, de facilitar y también abrir también los términos de referencia para que pueda ser en los sectores rurales, sobre todo, puedan concursar más personas.
6: Avancemos en el tema de seguridad, y esto genera también expectativas y preocupación en los padres de familia con los antecedentes del año pasado. ¿Cómo se ha previsto? ¿Cuáles son las acciones puntuales en la provincia de Cotopaxi para el regreso al año lectivo?
7: Por supuesto, siempre agradecer la predisposición y apoyo que hemos tenido de Policía Nacional, Fuerzas Armadas, EQ911, sobre todo implementando cámaras en los exteriores de los planteles educativos, y a su vez también decirles que vamos a trabajar con operativos CAMES en los exteriores de instituciones educativas que están focalizadas. Por temas de seguridad no puedo mencionarlas, pero estamos articulando, vamos a reforzar también lo que es el patrullaje, sobre todo en las entradas y salidas de colegios de estas instituciones focalizadas, que tenemos jornadas matutinas, que tenemos jornadas vespertinas y sobre todo nocturnas. Con esto también decirles que estamos articulando con Secretaría de Gestión de Riesgo, estamos conscientes de que se viene ya el fenómeno del Niño, tenemos los planes de contingencia actualizados en toda la provincia de Cotopaxi y estamos articulando de muy buena forma y muy buena manera.
6: Ahora, ¿cómo está el trabajo coordinado con las Fuerzas Armadas en los exteriores de las instituciones educativas?
7: Bueno, como le menciono, tenemos toda la predisposición para todos poner el hombro y trabajar por la seguridad de nuestra comunidad educativa. Se desplegarán operativos CAMEX en los exteriores del barrio en donde se encuentra la institución educativa, con el fin de garantizar la seguridad y también de restablecer el orden, ¿no? Y también agradecer a nuestros padres de familia, porque vamos a trabajar con las brigadas en los exteriores de los planteles, garantizando la seguridad en los exteriores, dentro de los planteles educativos. Garantizando la seguridad, Gobernación, Policía, Fuerzas Armadas estarán en los exteriores brindando esa seguridad y ese resguardo que necesitamos. El año anterior estuve aquí, conversé con los padres de familia de las instituciones que es de conocimiento público. Hemos conversado con los comités, hemos estado ahí, hemos palpado las necesidades y hemos nosotros garantizado la seguridad, y quedó demostrado que cuando todos ponemos el hombro, las cosas salen bien, y eso se habla de la buena articulación que venimos realizando desde Coordinación Zonal. Siempre agradecer el trabajo en conjunto con cada uno de nuestros directores distritales que están en territorio conociendo y sabiendo las realidades.
6: Ahora, ¿qué acciones, entendemos por cuestiones de seguridad y estrategia mismo no se pueden revelar los detalles, pero qué acciones se va a implementar en los interiores de las instituciones educativas, porque la fuerza pública ya está en los exteriores, para garantizar esta seguridad, que es el gran temor de los padres de familia?
7: Bueno, nosotros tenemos un acuerdo ministerial, el 2025-0015A, que establece los códigos de convivencia, y a través de ello, nuestros docentes y autoridades institucionales pueden regular todo el tema de conflictos. En caso de no ser un conflicto, obviamente se trasladará en tiempo real esta alerta a la Junta de Resolución de Conflictos del Distrito para poder resolverlo.
6: ¿Y cómo se va a tomar en cuenta a los padres de familia precisamente para que sean parte activa de la seguridad de sus hijos?
7: Por supuesto, dentro de las charlas de capacitación con Policía Nacional, con funcionarios del Ministerio de Educación, Deporte y Cultura, nosotros estamos capacitando a padres de familia, estudiantes, docentes sobre los temas de seguridad. Recordar, mi querida Paulina, que tenemos el botón Responde Duc, no sé si lo ha escuchado, que emite una alerta en tiempo real dentro de los planteles educativos hacia el comando UPC de policía más cercano, y con esto también es una forma de emitir una alerta en tiempo real.
6: Y para seguir, ¿cómo está la coordinación también con el transporte escolar, que es otro actor fundamental de la educación y del tema de seguridad?
7: Por supuesto, nosotros ya tenemos los pliegos listos, estamos a la espera de esta asignación de recursos, esperamos que no pase de la próxima semana para obviamente empezar la contratación y se mantenga todo en orden, con el fin de garantizar sobre todo que en los sectores rurales nuestros estudiantes puedan llegar hacia cada una de las instituciones educativas.
6: ¿Cuáles son las condiciones que debe cumplir el transporte escolar para poder servir tanto en el sector rural como en el urbano?
7: Bueno, nosotros en realidad trabajamos con las cooperativas de transporte público, y nuestras exigencias no son mayores, los TDRs son abiertos, y obviamente nosotros, como le menciono, trabajamos no con personas sino con las instituciones. También agradecer al Sindicato de Choferes de Cotopaxi, que obviamente también nos ha prestado este contingente con el fin de poder socializar esta medida con las unidades de transporte y que puedan brindar estos servicios, ¿no? Deben estar operativos, tener el permiso de la ANT, deben tener el permiso también de su cooperativa, deben estar debidamente registrados para poder acceder a este concurso público y poder brindar sus servicios.
6: ¿Cómo se va a trabajar en el tema de los operativos precisamente del transporte escolar? Porque si bien pueden cumplir con todos los permisos, las recomendaciones y todos los requisitos que tiene el Ministerio de Educación, pero existen muchos casos de que con el paso del tiempo se van desgastando, no tienen algunos elementos o no cumplen con las normativas. ¿Cómo se va a coordinar con la Agencia Nacional de Tránsito estos controles?
7: Por supuesto, como menciono, deben estar debidamente regulados ya en la Agencia Nacional de Tránsito y en su cooperativa. Entonces, eso quiere decir que están operativos 100% para poder realizar el transporte de forma segura y oportuna. Entonces, esto lo realizamos directamente, como le menciono, no con personas, sino con la cooperativa. Entonces, la cooperativa siempre va a hacerse responsable del traslado de nuestros estudiantes.
6: Para ir cerrando este espacio, entendemos que hoy también cumple agenda en la provincia de Cotopaxi, en Palo Quemado. Cuéntenos qué actividades va a cumplir en esta parroquia.
7: Por supuesto, saliendo ya de aquí de la entrevista, Dios mediante, nos trasladaremos a lo que es el distrito de Sichos, a lo que es Palo Quemado. Estaremos visitando también Las Pampas, en donde estamos dotando de materiales de construcción con recursos del Ministerio de Educación, Deporte y Cultura, y así como también con un tema de los seguros que tenemos en cada una de las instituciones educativas, para dotar de lo que son puertas, urinarios, baños, lavamanos, cambio de vidrios también, cambio de techos, bajantes. Y esto es importante, como le menciono, tener todo a punto para el inicio de clases el 1 de septiembre. Y estamos llegando a sectores donde por muchísimos años no se ha llegado, y eso habla del trabajo en conjunto y la inversión que está realizando nuestro gobierno nacional.
6: Usted mencionaba que también el tema del fenómeno del Niño está tomado en cuenta en la provincia de Cotopaxi. Tenemos algunas instituciones en el ciclo costa. ¿Qué acciones se están tomando en esta área frente al fenómeno del Niño?
7: En primer lugar, lo importante fue aquí realizar la actualización de estos planes de contingencia, que lo realizamos en el mes de junio y ya presentamos a la Secretaría Nacional de Gestión de Riesgos. Fueron aprobados, fueron legalizados, y en base a esto nosotros mantuvimos charlas a través de los COES provinciales y a su vez también junto con la Secretaría de Gestión de Riesgos, con el fin de garantizar y focalizar estas instituciones, sobre todo que tenemos específicamente en la provincia de Cotopaxi, en el cantón Pangua, en el cantón La Maná. Tenemos las instituciones hemos asignado un recurso a los distritos, se están realizando ya los procesos de ínfima cuantía para mantenimiento de estas instituciones educativas. Adicional a esto, también hacer un llamado a todos nuestros padres de familia en la provincia de Cotopaxi. El próximo sábado 29 de agosto estaremos nosotros realizando una minga en toda nuestra zona 3 de lo que es el régimen Sierra Amazonía, y se unirán también el régimen Costa Galápagos, con el fin de limpiar las instituciones y sobre todo evitar inundaciones en el régimen costa, en el régimen sierra, limpieza de alcantarillas, limpieza también de lo que son canaletas, limpieza de bajantes, y es importante también que todos pongamos el hombro, y estoy seguro que cuento con todo el respaldo.
6: En este plan de contingencia, de ser la situación que se dé, ¿se tiene planificado en algún momento que los estudiantes tomen clases virtuales como se lo hizo ya en la pandemia y en otros momentos?
7: En caso de un desastre natural, Dios no quiera, nosotros tenemos activados nuestros plan de continuidad escolar. Esto quiere decir que nosotros enviaremos a la no presencialidad y obviamente mantendremos la continuidad a través de la virtualidad. En caso de los sectores extremos en donde no exista equipos informáticos o no exista internet, a pesar de que nosotros estamos ya cubriendo el 100% de nuestra brecha digital, nuestros docentes se trasladarán a un punto específico en donde se reunirán con nuestros estudiantes y se retomarán las clases. Entonces, nosotros siempre vamos a garantizar la seguridad y precautelar también el bienestar de nuestros docentes y de nuestros estudiantes. Jamás vamos a poner en riesgo, nosotros garantizamos la continuidad escolar. Esperamos, Dios no quiera, no exista ningún tipo de estos desastres naturales. En caso de que llegue a pasar, a través de nuestro plan de contingencia, está activado lo que es la continuidad escolar.
6: Para cerrar, gracias por estar con nosotros. ¿Cuáles son las recomendaciones a los padres de familia y a los estudiantes a pocos días de iniciar el año lectivo?
7: Por supuesto, decirles que sobre todo en el sistema fiscal, nosotros tenemos un acuerdo ministerial que no debe exceder el 13º sueldo. Esto quiere decir que no se permitirán cobros indebidos de parte de las instituciones hacia los padres de familia. Con esto, en lo que es el tema de uniformes, en lo que es el tema de textos escolares, también ampliamos esta flexibilidad en caso de traslados que vengan a nuevas instituciones, para que nuestros padres de familia puedan comprar durante todo el año lectivo el tema de los uniformes, el tema también de los textos escolares. No se exigirá desde el inicio. Entendemos que esto también es importante con el fin de aliviar el bolsillo de nuestros padres de familia. Decirles que están los cobros totalmente prohibidos. Siempre hacemos ese llamado para que se pongan las respectivas denuncias a través de nuestras direcciones distritales. Tenemos buzones de quejas en caso de que quieran realizarlo de forma anónima. O lo pueden hacer también a través de nuestro correo institucional, coordinacion.zonal3@educacion.gob.es.
6: Gracias por estar junto a nosotros aquí en Radio La Tacunga, y éxitos en sus funciones. Cualquier inquietud también le estamos consultando con respecto al inicio del año lectivo.
7: Muchísimas gracias, Pauli, siempre por la apertura. Enviar un saludo muy fraterno y decirles a nuestros padres que estamos comprometidos con la educación, con la seguridad de nuestros estudiantes. Que alisten todo, que estén todo a punto ya para el 1 de septiembre. Un buen día, bendiciones.
6: Gracias a todos ustedes por estar en nuestra sintonía. El coordinador zonal tiene que retirarse para avanzar con su agenda. Nosotros continuamos aquí en Radio La Tacunga y les dejamos con a la pausa para publicidad, y enseguida regresamos con más información.
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1: 7:46 le acompañamos en el matutino de Radio La Tacunga. Nos vamos a las calles para conocer qué dice la gente sobre el panorama político electoral.
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1: A pocos meses de las elecciones seccionales, el panorama político en Ecuador empieza a generar distintas reacciones entre la ciudadanía, mientras los partidos y movimientos políticos preparan sus candidaturas y propuestas. En este espacio consultamos, ¿cómo ve usted el panorama político en la provincia de Cotopaxi y cuáles son aquellas necesidades que se hacen urgentes que sean atendidas?
3: Bueno, la verdad, sí, estoy un poco informado, ¿no? O sea, nos hace falta la información de cada uno de los partidos políticos que están ya para, se avecinan las elecciones, entonces necesitamos saber los planes de que, en qué piensan, ¿no? Entonces estamos un poquito desinformados en esa situación. La ciudad en sí sí necesita de mucho de por ejemplo, del alcalde, ¿no? Que trabaje más en la ciudad para seguir avanzando como ciudadanos y trabajar juntamente. Por ejemplo, en la vialidad, sería en ese aspecto, porque todos utilizamos la vía, las vías, y necesitamos, o sea, las vías bien, que estén bien. También seguridad, también, porque se ve muchos casos que en esta, que hay más asaltos, toda esa situación, entonces sí necesitamos también en seguridad.
4: Como aún no hay candidatos definidos exactamente, la mayoría de candidatos no están definidos. Tenemos unos cuantos candidatos que se perfilan para ser los elegidos, y habría que esperar la totalidad de los candidatos para ver la mejor elección y opción. Siempre en la política juegan a eso, el que más les brinde oportunidades y de ganar, a ese lado se dirigen a los candidatos. Esperemos que los ciudadanos latacungueños seamos conscientes y elijamos lo mejor, las mejores autoridades que nos representan. En nuestra provincia necesitamos que se hagan exactamente reglas o de convivencia para todos, en lo que es movilidad, en lo que es tránsito, en lo que es ordenanzas municipales que regulen, por ejemplo, esto de las tasas de basura en Epagán.
5: Desde el lado ciudadano veo con mucha preocupación y con tristeza de la manera en la que se han manejado los procesos, tanto de primarias dentro de los partidos políticos, como luego la inscripción de candidaturas, y yo creo que ni hablar de planes de trabajo, porque creo que es lo que menos han revisado los candidatos y las necesidades realmente de la gente, de los barrios, de los cantones y de la provincia. De tal manera que, además, con preocupación de ver que ya no hay coherencia en los actores políticos para defender una línea ideológica, defender una línea de pensamiento, defender un programa de desarrollo. No les interesa ser del color que sea con tal de ser candidatos y a lo mejor llegar. Y entonces los ciudadanos nos preguntamos, ¿será que es auténtico realmente el deseo de llegar y de servir a la provincia, o simplemente es el deseo de llegar? Y creo que ese es el gran cuestionamiento que ahora tendremos que dilucidar los ciudadanos, que sean motivaciones transparentes de poder recuperar el verdadero sentido político de servicio, de entrega, de poder trabajar por la ciudadanía. Así que veamos cómo se desempeña la campaña electoral, pero debo decirlo que esta vez no soy tan optimista, salvo una o dos candidaturas que nos queda debiendo a los ciudadanos, empezando por la coherencia política e ideológica.
1: Las opiniones de la ciudadanía evidencian un punto de coincidencia. Existe la percepción de que el escenario político previo a las elecciones seccionales carece de una ideología política claramente definida. Para los consultados, más que las etiquetas de partidos, son las propuestas y la capacidad de los candidatos para responder a las necesidades de cada uno de los cantones que deberían marcar la diferencia. Con las elecciones cada vez más cerca, queda en manos de los actores políticos generar claridad, sobre todo recuperar la confianza de la ciudadanía. Para Radio La Tacunga, Paulina Olcheca. Le hacemos compañía en el matutino de Radio La Tacunga cuando marcamos las 7:51. Comerciantes y viajeros a Palo Quemado y Las Pampas enfrentan el impacto del alza de los combustibles, nos cuenta Santiago Naula desde la comunidad. Durante un recorrido por estas parroquias en el Cantón Siccho, recogimos testimonios de comerciantes y emprendedores que recorren distintos sectores para vender sus productos y sostener a sus familias.
6: Paso sobre el mercado en el subtrópico. En esta visita que realizamos a las parroquias de Palo Quemado, Las Pampas, logramos palpar estas realidades con testimonios de aquellos comerciantes emprendedores que viajaban vendiendo sus productos para buscar el sustento para su familia. Así, en el camino encontramos a don Franklin Yazag, comerciante oriundo de la parroquia de Cusubamba, quien nos informó de esta situación.
7: Primeramente el combustible, en asunto de igual de los aceites, igual ha subido de precio. ¿Y qué quiere decir? Eso hace que encarezca la vida. Sube de todo. Por ejemplo, un baldecito de mora de allá de la zona, hoy en día está no más de 12, 13 dólares usted encuentra en el mercado. Pero acá se viene a dar igual a un dolarito la libra, lo que es. No se gana mucho. Usted, la diferencia que ves cuando se acaba de vender todo, ahí queda la diferencia, viene solamente 15 libras. ¿Qué se gana? $2 o $3. Se va ganando en esto, es poco a poco, en cada cosita 25, 50 centavitos. Eso va sumando. Por ejemplo, de las hortalizas, si bien es cierto, también se trae productos de Salcedo y de Ambato, por ejemplo, como hortalizas, brócoli, lechuga, hierbita, tomate, zanahoria, todito eso. El tomate igual ahorita se subió, claro que estaba abajo, por ejemplo, subió, está ahorita 12, 13 en la caja. ¿Qué quiere decir? Viene 35 libras a 36 en caja de, en la caja de madera. Ya, aquí se da 2 libras y medio o 3 libras por un dólar. Ahí réstele o súmele cuánto de diferencia se queda. O sea, no piensen que todo el negocio que brilla como el oro, no. Sí, ha subido los precios continuamente. Sube y sube, sube. La papita está aguantando. ¿Por qué? Porque la papa de norte aguanta. Si no fuera la papa de norte, allá la papa de nuestra zona tuviera un buen precio. Pero aún así está todavía bueno.
6: Para este
7: papita.
6: Comerciante, la situación de los precios de los combustibles afectó notablemente.
7: La alza de combustible es que el primer paso que hace que alce las cosas. Es todo por combustible. Es que mueve con combustible. Y del combustible sale todo. Usted sabe muy bien. Se mueve todo. Transporta todo. De lo que es. Más antes, por ejemplo, cuando empecé a venir acá, era solamente a 1.75. Hoy, con la diferencia que está, para darnos en cuenta, 3.22. Vea, es más de la mitad que subió. Eso es que hace que incremente. Yo tanqueaba más antes con este camioncito, tanqueaba con 30 dólares. Ya con peajes así tenía que tener 35 dólares en su totalidad, ida y vuelta. Ya, pero ahora imagínense, solo para tanquear tengo que tener más de... Con peaje todo, tengo que tener alrededor de $50. Es mucho. Eso hace que incremente.
8: ¿Siempre por todo lado, por la costa o por dónde nomás?
7: No, en la ruta que vengo, Tandapi, vengo también La Esperia y de ahí vengo acá a Palo Quemado y Pampas, nada más.
8: ¿Cuánto tiempo está ya trabajando?
7: Ya voy para 4 años voy trabajando aquí. Dando gracias a Dios, no ha habido ningún inconveniente. Los amigos, Dios le pague, me han dado una mano. Igual ellos me dan una mano.
6: De todas maneras, este emprendedor tiene que continuar con la lucha para mantener ingreso para su familia, y así también hace un llamado a las autoridades de la provincia.
7: La vía Siccho's, Las Pampas, unos 5 kilómetros asfaltada, de ahí hasta la Piedra Colorada, que le decimos, casi más arriba, de ahí para abajo. Claro que en partes es buena, pero partes de llorar. y eso hace que desgastes la llanta, se desgasta rapidísimo, que es el lastre botado, el lastre filo. Eso que hace que la llanta se desgaste rápido y está lejos también. Y sería bueno que las autoridades tomen cartas del asunto, que hagan un mantenimiento de la vía, y como hoy en día usted sabe muy bien, todo es proyecto, sería bueno que hagan un buen proyecto y que asfalten las vías, porque las vías son las vías primeras de desarrollo del subtrópico.
6: El aporte informativo aquí en Radio La Tacunga de Santiago Naula.
1: Gracias a Santiago Naula por la información. Antes de cerrar, nosotros enviamos saludos cordiales a Pangua y los 7 cantones de la provincia de Cotopaxi que están en nuestra sintonía. Gracias por estar junto al matutino de Radio La Tacunga. Recuerde que tenemos programación diversa pensada para usted en todo momento en nuestras diferentes frecuencias. Así llegamos al cierre de esta emisión informativa. Nosotros avanzamos en esta jornada llevándole a usted las incidencias en la provincia de Cotopaxi. Gracias por acompañarnos, manténgase informado porque lo que ocurre en el país y el mundo lo contamos a las 11 horas, nuestro flash informativo, a las 15 horas nuestro segundo flash informativo y a las 17 horas el informador. Que tenga una excelente jornada de día martes. Nos vamos hasta la Catedral de La Tacunga con la Santa Eucaristía. Antes agradecemos a Marlene Germán en la parte técnica. Muy buenos días.

vivimos en una sociedad donde muchas veces se mide a las personas por lo que tienen, por lo que pueden comprar o por la posición que ocupan. Mientras unos acumulan, otros luchan cada día por lo más básico. Y en medio de esa realidad, el Señor nos pregunta, ¿qué lugar ocupa Dios en nuestra vida? Jesús nos enseña que seguirlo implica aprender a desprendernos del egoísmo, de la ambición y de todo aquello que nos impide compartir, servir y mirar al hermano que sufre. Porque delante de Dios no vale cuánto hemos acumulado, sino cuánto amor hemos sido capaces de entregar. Que este Evangelio nos ayude a descubrir que esta verdadera riqueza no está en las cosas que podemos perder, sino en el amor que damos, en el bien que hacemos y en la confianza que ponemos en Dios.

Muy buenos días. Ofrecemos esta Eucaristía en acción de gracias a nuestro Padre Dios y a la Virgen de Guaico por un año más de vida de don Simón Vega y Alba Guzmán. Lo ofrece su hija Joana Vega. Oramos por la familia. En el nombre del Padre y del Hijo y del Espíritu Santo. La paz esté con todos ustedes. El Señor ha dicho, el que esté sin pecado, que lance la primera piedra. Reconozcámonos, pues, pecadores, y perdonémonos los unos a los otros desde lo más íntimo de nuestro corazón. Tú que eres la plenitud de la verdad y de la gracia, Señor, ten piedad de nosotros. Tú que te has hecho pobre para enriquecernos, Cristo, ten piedad de nosotros. Tú que has venido a ser de nosotros un pueblo santo, Señor, ten piedad de nosotros. Dios Todopoderoso, tenga misericordia de nosotros. Perdone nuestros pecados y nos lleve a la vida eterna. Oremos. Oh Dios, cuya disposición la familia tiene un firme fundamento, acoge compasivo las oraciones de tus siervos y haz que, siguiendo los ejemplos de virtudes domésticas de la Sagrada Familia de tu Unigénito y la sumisión de su caridad, podamos disfrutar de los premios eternos en las alegrías de tu casa. Por nuestro Señor Jesús, a tu Hijo, que contigo vive y reina en la unidad del Espíritu Santo y es Dios por los siglos de los siglos. Amén.

0: Del libro del profeta Ezequiel. En aquellos días el Señor me habló y me dijo: Hijo de hombre, dile al príncipe de Tiro, el Señor Dios dice esto. Tu corazón se ha ensorbecido y has dicho: Soy Dios, estoy sentado en el trono de Dios, en medio de los mares, pero eres hombre y no Dios, y te crees tan sabio como Dios, pretendes ser más inteligente que Daniel y conocer todos los secretos. Con tu sabiduría y habilidades te has hecho rico. Has amontonado oro y plata en tus tesoros. Con astucia de comerciante has aumentado tus riquezas y te has ensorbecido por tu fortuna. Por eso dice el Señor, porque te has creído tan sabio como Dios, por eso mandaré contra ti a los más feroces de los pueblos extranjeros, que desenvainarán su espada contra tu esplendor y tu sabiduría y acabarán con tu grandeza. Ellos te matarán y el mar será tu sepultura. Ante la mano misma de tus verdugos, ¿te atreverás a afirmar todavía que eres Dios, cuando no eres más que un hombre? Morirás como un pagano a manos de extranjeros, porque así lo digo yo, el Señor Dios. Palabra de Dios.
1: Te alabamos, Señor.
2: El Señor da la muerte y la vida.
1: El Señor da la muerte y la vida.
2: El Señor pensó: voy a dispersarlos y a borrar de su memoria entre los hombres, pero no, porque temo la presunción del enemigo y la mala interpretación del adversario.
1: El Señor da la muerte y la vida.
2: Pues diría el enemigo que su mano había vencido, y que no era el Señor el que lo había hecho, porque son una nación que ha perdido el juicio.
1: El Señor da la muerte y la vida.
2: ¿Cómo puede uno perseguir a mil y dos poner en fuga a 10,000? ¿No es porque su Dios les ha vencido, porque el Señor les ha entregado?
1: El Señor da la muerte y la vida.
2: El día de su destrucción se acerca, y su suerte se apresura, porque el Señor defenderá a su pueblo y tendrá compasión de sus siervos.
1: El Señor.

0: El Señor esté con ustedes.
1: Y con tu espíritu.
0: Proclamación del Santo Evangelio según San Mateo.
1: Gloria
0: a ti, Señor. En aquel tiempo Jesús dijo a sus discípulos: yo les aseguro que un rico difícilmente entrará en el reino de los cielos. Se lo repito, es más fácil que un camello pase por el ojo de una aguja que un rico entre en el reino de los cielos. Al oír esto, los discípulos se quedaron asombrados y exclamaron: entonces, ¿quién podrá salvarse? Pero Jesús, mirándolos fijamente, les respondió: para los hombres eso es imposible, mas para Dios todo es posible. Entonces Pedro, tomando la palabra, le dijo a Jesús: Señor, nosotros lo hemos dejado todo y te hemos seguido. ¿Qué nos va a tocar? Jesús les dijo: yo les aseguro que en la vida nueva, cuando el Hijo del Hombre se siente en su trono de gloria, ustedes, los que me han seguido, se sentarán también en 12 tronos para juzgar a las 12 tribus de Israel. Y todo aquel que por mí haya dejado casa, o hermanos, o hermanas, o padre, o madre, o esposa, o hijos, o propiedades, recibirá 100 veces más y heredará la tierra, la vida eterna. Y muchos primeros serán últimos, y muchos últimos primeros. Palabra del Señor.
1: Gloria a ti, Señor.

El día de ayer escuchábamos el pasaje en donde Jesús llama al joven. Y lo que hoy dice Jesús, indudablemente es bastante fuerte. Yo les aseguro que un rico difícilmente entrará en el reino de los cielos. Y hace una comparación como para entender que lo que dice Jesús es una realidad. Y sin embargo, la acción de Dios es mucho más. Dice, se lo repito, es más fácil que un camello pase por el ojo de una aguja que un rico en el reino de los cielos, entre en el reino de los cielos. Por lo tanto, nos hacemos la pregunta, ¿no? ¿Y la riqueza qué? ¿La riqueza es buena o es mala? La riqueza puede ser buena si sabemos distribuirla.

en tus tesoros. Con astucia de comerciante has aumentado tus riquezas y te has ensorbecido por tu fortuna. Y siempre el poder y la riqueza volverán ciegos a la persona humana. Eso es una realidad. Pierden la cabeza. Y yo puedo decir que pierden hasta la vida. Porque una de las cosas dolorosas vividas en estos días en la vista pastoral fue la muerte de dos jóvenes movidos por el dinero fácil, movidos por lo que hoy tenemos a cada paso, el narcotráfico. Consecuencia de ello, dos chicos muertos, de 21 años y de 19, ¿no? Entonces esto ocurrió allá en Las Pampas. Movidos por el dinero fácil, llegan a la muerte. Por eso, cuando Jesús nos habla del seguimiento, el seguimiento implica ser ligero de equipaje. Porque si hemos amontonado tanta riqueza, imagínense ustedes cargados tanta riqueza en nuestros hombros. Primero, no podemos caminar. Y segundo, si la puerta es angosta, no podemos entrar. ¿No es cierto? Por eso también decíamos ayer que tenemos que preguntarnos cuál es aquella riqueza que no nos permite caminar, porque los pesos nos agobian. Y a veces estas situaciones en la vida diaria nos puede ocurrir. Por eso hay que ser ligeros de equipaje y prontos para seguir. Y Jesús asegura algo más cuando dice que todo aquel que deja hermanos o hermanas, padre y madre, recibirá 100 veces más y heredará la vida eterna. Y muchos serán últimos y muchos últimos serán primeros. Entonces la lógica de Dios siempre es totalmente diferente a la lógica humana. No la del poder ni la del tener, sino lo de los últimos, los sencillos y aquellos que se esfuerzan en que si Dios nos concede bienes, pues hay que compartirlos. Si Dios nos concede bienes, hay que tener la sabiduría para indudablemente vivir aquello que es propio del seguimiento de Jesús. Y el seguimiento de Jesús, además de cumplir sus mandatos, como decíamos ayer, implica la vivencia de la caridad. Y la caridad en la iglesia también se llama solidaridad, sabiendo que el Señor nos recompensa el 100 por 1. Y dice la palabra que es más hermoso dar que recibir. Entonces el dar nos hace a nosotros más cercanos a este Dios que lo hace todo, porque para Dios nada es imposible, dice, ¿no?, la palabra de Dios. ¿Quién puede salvarse? Y Jesús, mirándoles fijamente, les dijo: para los hombres eso es imposible, mas para Dios todo es posible, sabiendo que todo lo que digamos y hagamos está en las manos de Dios. Y Él lo ve y lo hace todo. Así sea.

0: Oremos, hermanos, e imploremos la misericordia de Dios a nuestro Padre. Pidamos por don Simón Vega y Alba Guzmán en el día de su cumpleaños, para que Dios les bendiga abundantemente. Oremos al Señor.
1: Escucha, Señor, nuestra oración.
2: Por la Iglesia, para que nunca pongan su confianza en el poder, el dinero o los privilegios, sino en Jesucristo, y sean siempre una iglesia cercana a los pobres, necesitados y olvidados. Roguemos al Señor.
0: Escucha, Señor, nuestra oración.
2: Por quienes gobiernan las naciones y administran las riquezas, para que trabajen por una sociedad más justa, donde nadie tenga que vivir en la pobreza, mientras otros

0: Nuestras acumulan en exceso. Roguemos al Señor.
1: Escucha, Señor, nuestra oración.
0: Por las familias que atraviesan dificultades económicas, por quienes no tienen trabajo, por quienes carecen de alimento o de un hogar digno, para que nunca pierdan la esperanza y encuentren manos generosas que sepan ayudarlas. Roguemos al Señor.
1: Escucha, Señor, nuestra oración.
0: Por todos nosotros, para que al escuchar hoy a Jesús, no nos preguntemos solamente qué debemos dejar, sino también qué podemos entregar. Nuestro tiempo, nuestro amor, nuestro perdón, nuestra ayuda y nuestra vida al servicio de los demás. Roguemos al Señor.
1: Escucha, Señor, nuestro. Oh Dios, que sabes que la vida de los hombres está llena de necesidades, escucha los deseos de tu pueblo y concédele benignamente lo que te pide con humildad. Por Jesucristo nuestro Señor.
2: Amén.

0: Dios, por sacrificio mío y de ustedes, sea agradable a Dios Padre Todopoderoso.
1: Que el Señor reciba de tus manos este sacrificio para alabanza y gloria de su nombre, para nuestro bien y el de toda su santa iglesia.
0: Te ofrecemos, Señor, este sacrificio de reconciliación y te pedimos humildemente que consolides a nuestras familias en tu paz y en tu gracia. Por Jesucristo nuestro Señor.
1: Amén.
0: El Señor esté con ustedes.
1: Y con tu espíritu.
0: Levantemos el corazón.
1: Lo tenemos levantado hacia el Señor.
0: Demos gracias al Señor nuestro Dios.
1: Es justo y es necesario.
0: En verdad es justo y necesario, es nuestro deber y salvación, date gracias siempre y en todo lugar, Señor Padre Santo, Dios Todopoderoso y Eterno, pues aunque no necesitan nuestras alabanzas, y nuestras bendiciones te enriquecen, tú inspiras y haces tuya nuestra acción de gracias, para que nos sirva de salvación por Cristo Señor nuestro. Por eso, unidos a los coros angélicos, te alabamos proclamando llenos de alegría.

santo eres en verdad, Padre, y con razón te alaban todas tus criaturas, ya que por Jesucristo tu Hijo, Señor nuestro, con la fuerza del Espíritu Santo, das vida y santificas todo, y congregas a tu pueblo sin cesar, para que ofrezca en tu honor un sacrificio sin mancha, desde donde sale el sol hasta el ocaso. Por eso, Padre, te suplicamos que santifiques por el mismo Espíritu estos dones que hemos separado para ti, de manera que se conviertan en el cuerpo y la sangre de Jesucristo, Hijo tuyo y Señor nuestro, que nos mandó celebrar estos misterios. Porque él mismo, la noche en que iba a ser entregado, tomó pan, dándote gracias, te bendijo, lo partió y lo dio a sus discípulos diciendo: tomen y coman todos de él, porque esto es mi cuerpo, que será entregado por ustedes.

del mismo modo, acabada la cena, tomó el cáliz y dándote gracias de nuevo lo pasó a sus discípulos diciendo: tomen y beban todos de él, porque este es el cáliz de mi sangre, sangre de alianza nueva y eterna, que será derramada por ustedes y por muchos para el perdón de los pecados. Hagan esto en conmemoración mía.

0: Este es el misterio de la fe. Así pues, Padre, al celebrar ahora el memorial de la pasión salvadora de tu Hijo, de su admirable resurrección y ascensión al cielo, mientras esperamos su venida gloriosa, te ofrecemos en esta acción de gracias el sacrificio vivo y santo. Dirige tu mirada sobre la ofrenda de tu iglesia y reconoce en ella la víctima por cuya inmolación quisiste devolvernos tu amistad, para que fortalecidos con el cuerpo y la sangre de tu Hijo y llenos de su Espíritu Santo formemos en Cristo un solo cuerpo y un solo espíritu.
1: Que Él nos transforme en ofrenda permanente para que gocemos de tu heredad junto con tus elegidos, con María, la Virgen Madre de Dios, su esposo San José, los apóstoles, San Vicente Mártir, Santa Marianita de Jesús y todos los santos por cuya intercesión confiamos obtener siempre tu ayuda.
2: Te pedimos, Padre, que esta víctima de reconciliación traiga la paz y la salvación al mundo entero. Confirme en la fe y en la caridad a tu iglesia peregrina en la tierra, a tu servidor, el Papa León, a nuestro obispo Giovanni, al orden episcopal, a los presbíteros y diáconos, y a todo el pueblo redimido por ti. Atiende los deseos y súplicas de esta familia que has congregado en tu presencia. Reúne en torno a ti, Padre misericordioso, a todos tus hijos dispersos por el mundo, a nuestros hermanos difuntos. Y a cuantos murieron en tu amistad, recíbelos en tu reino, donde esperamos gozar todos juntos de la plenitud eterna de tu gloria. Por Cristo, Señor nuestro, por quien concedes al mundo todos los bienes.
0: Por Cristo, con Él y en Él, a ti Dios Padre omnipotente, en la unidad del Espíritu Santo, todo honor y toda gloria por los siglos de los siglos. Amén. Llenos de alegría por ser hijos de Dios, digamos confiadamente la oración que Jesús nos enseñó. Padre nuestro que estás en el cielo, santificado sea tu nombre, venga a nosotros tu reino, hágase tu voluntad en la tierra. Danos hoy nuestro pan de cada día, perdona nuestras ofensas, como también nosotros perdonamos a los que nos ofenden. Caer en la tentación y líbranos del mal. Líbranos de todos los males, Señor, y concédenos la paz en nuestros días, para que vivamos por tu misericordia, vivamos siempre libres de pecado y protegidos de toda perturbación, mientras esperamos la gloriosa venida de nuestro Salvador Jesucristo. Señor Jesucristo, que dijiste a los apóstoles, la paz les dejo, mi paz les doy. No tengas en cuenta nuestros pecados, sino la fe de tu iglesia. Y conforme a tu palabra, concede la paz y la unidad. Tú que vives y reinas por los siglos de los siglos. Amén. La paz del Señor esté con ustedes. Y con tu espíritu. Nos damos realmente un signo de paz.

0: Es que puede una madre olvidarse de su criatura, pues aunque ella se olvide, yo no te olvidaré, dice el Señor. Este es Jesucristo, el Cordero de Dios y del pecado del mundo. Dichosos los invitados a la cena del Señor.
1: Señor.

0: Oremos. Padre clementísimo, que nos renuevas en estos sacramentos celestiales, concédenos imitar fielmente los ejemplos de la Sagrada Familia de tu Unigénito, para que después de las pruebas de esta vida, podamos disfrutar de su compañía en la eternidad. Por Jesucristo nuestro Señor. Agradecemos la presencia del Padre Imbán Guano Luisa y el Padre Patricio Vaca, que fueron los que se ordenaron el 4 de agosto. Y después de haber vivido la experiencia misionera en Saquicilín, hoy nos dan su testimonio de la misión. Ya como padrecitos es otra cosa.
1: Buenos días con todos. Muy agradecido con Monseñor por habernos permitido y con la parroquia San Juan Bautista de Saxili, que nos han permitido compartir las misiones. Yo estuve en Loario Miraflores, en las comunidades de Huanto Chico y Huanto Grande y Chillachico. Una experiencia totalmente diferente se va viviendo en cada misión. Y esta igual tuvo sus maravillas, tuvo sus encuentros, porque nos ayuda a empezar nuestro ministerio desde una realidad concreta, no una realidad que está un poco alejada de nuestro cotidiano y que nos invita a salir de las comunidades y a ejercer lo propio de la iglesia, que es su naturaleza misionera. Hemos podido celebrar con ellos, confesar, dar la unción, acompañar. Y en cada uno de esos gestos, pues se ha ido encontrando los gestos, lo que llamaría yo, los gestos tiernos de Dios para con nosotros. Las sonrisas, las compañías, y a veces incluso las lágrimas, nos hacían entender, o me hacían entender, que hay una realidad más allá de la que generalmente estamos acostumbrados o la que vivimos diariamente. Y eso nos invita a renovar el compromiso de ser una iglesia en salida, una iglesia que busca esta comunión entre todos, no solo con los cercanos, sino con los lejanos. Muy agradecido por esa nueva experiencia y pues seguimos llevando en el corazón aquellos gestos lindos que las comunidades tuvieron para con nosotros y que también nos motivan a seguir renovando nuestro compromiso con la iglesia. Muchas gracias.
2: Reitero mi saludo a Monseñor Giovanni, al Padre Jorge, a las hermanitas, a ustedes queridos amigos. Una bonita experiencia que fue estas misiones. Compartí también con mi hermana, seminaristas, una religiosa, misioneros. Estuvimos en la parroquia civil de Cochabamba, ¿sí? Que es ya casi la última comunidad, barrios que comprende lo que es Saquicilí. Y resumiendo todo, es un mensaje que traigo de parte de las comunidades que nos dijeron, gracias por no dejarnos solos. Ahí se ve mucho lo que es la división, ¿sí? Pienso yo que es el diablo quien divide, mete ideas tal vez a dirigentes, etcétera, etcétera, porque claro, hay esta lucha tal vez social, la lucha política, la lucha de culturas, que indígenas, que mestizos, que afros, todo eso. No, recuerden que Jesús nos dice que todos seamos uno. Entonces, romper esta rivalidad, estas paredes, creo que va a ser difícil, pero no imposible. Estas misiones nos ha abierto la mente mucho más, y recalco cada día que la iglesia es misionera, todo bautizado es misionero. No es que los párrocos religiosas no atiendan en las comunidades, porque sí nos dijeron una vez, ¿por qué nos abandonaron? Y mi reflexión decía, pero no es que los padres o los religiosos no lleguen, sí llegan, sino que la iglesia, que somos todos, sí, en Saquicilio decía, miren, todo bautizado es misionero, nosotros hemos abandonado a aquellas comunidades. Y queda el compromiso, ¿no? ¿De qué? Profesores, educandos, catequistas, acompañemos a aquellos que lo más nos necesiten. Es acercar a Cristo ya sea doliente, Cristo sufriente, Cristo victorioso, a aquellos más que lo necesitan. Esta experiencia misionera me ha ayudado personalmente a mí a descubrir que la necesidad siempre va a ser para aquel que necesita de Cristo, y nosotros somos aquellos que lo acercamos. Esa fue mi experiencia misionera. Gracias.
0: Agradecemos a Dios y oramos para que el Señor les dé la gracia de la perseverancia en ese espíritu misionero que tanto necesita la Iglesia. Por ellos, por la salud de enfermos y ancianos, por aquellas personas que participan de Radio Atacunga, decimos: Dios te salve María, llena eres de gracia, el Señor es contigo, bendita eres entre todas las mujeres, y bendito es el fruto de tu vientre, Jesús. Santa María, Madre de Dios, ruega por nosotros pecadores, ahora y en la hora de nuestra muerte. Amén. Gloria al Padre, al Hijo y al Espíritu Santo. El Señor esté con ustedes. Y la bendición de Dios Todopoderoso, Padre, Hijo y Espíritu Santo, descienda sobre ustedes, permanezca para siempre. Podemos ir en paz.

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1: Practicar la sinodalidad es una expresión de la naturaleza de la Iglesia. Crecer como discípulos misioneros significa, ante todo, responder a la llamada de Jesús, a seguirle correspondiendo al don que recibimos cuando fuimos bautizados en el nombre del Padre, del Hijo y del Espíritu Santo. 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Al recorrer este camino, al partir el pan de la palabra y de la Eucaristía, nos transformamos en lo que recibimos.
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4: Amigos oyentes de Radio La Tacunga, bienvenidos a Primero lo Nuestro en este martes 18 de agosto del año 2026. Gracias al consultorio Argüello Ramos, vamos a compartir en el inicio de nuestro programa la información a nivel internacional y para aquello nos ponemos en contacto con Radio Francia Internacional.
5: Son las 2 de la tarde en París de este martes 18 de agosto y escuchan en directo una nueva ronda informativa de Radio Francia Internacional. En los controles nos acompaña Vanessa Loiseau y estos son los titulares de la jornada.
6: Andreína Flores.
5: Irán mantiene su posición sobre el estrecho de Hormuz. Permanecerá cerrado mientras Estados Unidos no cumpla las condiciones del acuerdo planteado, desbloquear el embargo petrolero y descongelar los activos iraníes. En Estados Unidos, la polémica policía migratoria ICE busca contratar un seguro de responsabilidad jurídica que protegería a los agentes que realizan arrestos migratorios. Se denuncia que se les estaría dando carta blanca para actuar contra los migrantes. Huelga de bomberos en Aragón, España, cansados de trabajar sin los recursos suficientes para la ola de incendios que golpea la región. Los bomberos denuncian una falta de efectivos y sueldos miserables. Estos son los titulares de la jornada. Vamos ahora con el desarrollo de la noticia, aquí en Radio Francia Internacional. Comenzamos en Medio Oriente. Un barco fue alcanzado por un proyectil en la madrugada de hoy mientras navegaba por el estrecho de Hormuz, calentando aún más las tensiones entre Irán y Estados Unidos. Escuchamos a Mohammad Bahir Khalibaf, jefe negociador iraní en las conversaciones con Estados Unidos, afirmando que el estrecho de Hormuz no se abrirá mientras no se cumplan los compromisos estadounidenses, esto es, el fin del bloqueo naval, el desbloqueo de los activos congelados y el levantamiento del embargo petrolero, entre otros. El foco está puesto también en la franja de Gaza, tras la reunión del enviado especial de Trump, Jared Kushner, con el primer ministro israelí Benjamín Netanyahu. Washington afirma que el plan de paz para Gaza podría empezar en un mes, pero Netanyahu no da su brazo a torcer y mantiene que las tropas israelíes no se retirarán de Gaza hasta que Hamas no se desarme completamente. Paola Arisa nos cuenta más.
7: Estamos muy comprometidos con el hecho de que contamos con un plan para reconstruir Gaza, pero no permitiremos que se reconstruya hasta que se lleve a cabo la desmilitarización, indicó Jared Kushner, enviado especial y yerno de Donald Trump a la cadena Fox News. La reunión con Netanyahu, según altos responsables israelíes, tuvo dos resultados principales. Acordaron que no se llevará a cabo ningún despliegue o reconstrucción en la franja de Gaza antes de que Hamas se haya desarmado en Gaza y que la primera etapa hacia la desmilitarización de la franja consistiría en pedir a Hamas que entregue sus armas para su desmantelamiento bajo la supervisión de Jasper Jeffers, nombrado a la cabeza de la Fuerza Internacional de Estabilización, una estructura en vías de creación que estaba destinada a desplegarse en Gaza si la situación se tranquilizaba. En el acuerdo, Hamas se había comprometido a entregar sus armas a un nuevo órgano de gobierno palestino, algo que suscitó escepticismo por parte de Netanyahu, pero que Trump calificó de avance decisivo. Al contemplarse esta entrega de armas bajo supervisión estadounidense, se da un paso para satisfacer a Netanyahu, quien había reiterado que no aceptaba el plan de Gaza inicial, desafiando a Donald Trump mientras se enfrenta a unas reñidas elecciones en el Estado hebreo.
5: Y también en Medio Oriente se registró esta mañana un bombardeo contra un aeropuerto militar abandonado en Siria, cuyo gobierno acusó a Israel de dar la orden. El representante estadounidense para Siria también señaló a Israel de haber lanzado los bombardeos. Estos ataques aéreos israelíes constituyen una escalada innecesaria que no avanza hacia la estabilidad regional, dijo el enviado estadounidense Tom Barrack. El ataque causó daños materiales, pero no se reportan heridos. En Colombia, el presidente Abelardo del Espriella anunció que las pérdidas materiales por el terremoto se elevan a 30 billones de pesos, lo que equivale a más de 9 mil millones de dólares. Parte de esas pérdidas las han sufrido migrantes extranjeros que habían hecho de Colombia su hogar. Algunos perdieron sus viviendas y sus fuentes de ingreso. Nuestra corresponsal Carmen Andrea Rengifo conversó con varios de ellos en Cali.
8: Dejaron sus países para construir una nueva vida en Cali. El terremoto se las cambió en segundos. Edgar Castro, migrante peruano, estuvo a escasos minutos de quedar atrapado.
9: Eso fue tan atroz y tan inmediato que así yo hubiese estado ahí no hubiese podido hacer nada. Que realmente fue que me salvé de milagro por 5 minutos.
8: Edgar trabaja como repartidor de comida, una labor casi suspendida luego de la tragedia.
9: El trabajo de domiciliario está ahorita pues prácticamente en el limbo por la situación, ya que hay muchos negocios que han cerrado, que están reestructurando.
8: Mayra Mejía, madre de dos hijas, llegó desde Venezuela hace varios años. La academia de baile que tenía quedó destruida.
10: Hemos perdido muchas cosas materiales, pues nos quedamos sin vivienda y por supuesto sin sustento económico. Yo tengo dos hijas, una universitaria y otra en el colegio, ambas en instituciones privadas, ellas dependen de mí. Pues hasta el momento no hemos recibido ningún tipo de ayuda.
8: Su compatriota Yusi Samira Velázquez, madre de dos niños pequeños, vivía en una casa de interés social la cual tuvo que evacuar por peligro de colapso.
11: Y pues en el momento pues nos quedamos así en cualquier refugio que podamos, porque pues a veces llegamos a la casa, nos bañamos, estamos un ratico. Y ayer y hoy pues nos estamos quedando acá, pues nos quedamos con miedo, pero nos hemos quedado.
8: Dejaron sus países para rehacer su vida en Cali. El terremoto los obliga otra vez a empezar de nuevo y en algunos casos desde cero. Desde Cali, Colombia, Carmen Andrea Rengifo, Radio Francia Internacional.
5: Gracias a Carmen. En medio de la tragedia, la cantante Shakira viajó hasta el departamento del Chocó, epicentro del terremoto, donde prometió reconstruir al menos 10 escuelas.
12: He venido también porque quiero llamar la atención de gobiernos, quiero llamar a la ayuda internacional, quiero llamar la atención del sector privado y de los gobiernos, y puedo compartirles que Global Citizen va a aportar $500,000 complementados por Live Nation, que son mis socios también, con otros $500,000. Entonces ya hemos podido recoger este fin de semana $1,000,000 que vamos a poder destinar y canalizar hacia la reconstrucción de las escuelas.
5: Shakira viajó con Howard Buffett, hijo del millonario inversionista Warren Buffett, quien también se comprometió a ayudar financieramente a los afectados por el terremoto. Y de Colombia nos vamos a Estados Unidos, donde la polémica policía migratoria ICE ha planteado contratar un seguro de responsabilidad jurídica que protegería a los agentes que realizan arrestos de migrantes y que pagaría hasta $500,000 en caso de controversia judicial. Las organizaciones de derechos humanos denuncian que este seguro es un intento de liberar de responsabilidad a los agentes de ICE y de alguna forma darle carta blanca para actuar contra los migrantes. Natalia Olivares.
13: Según el plan de Washington, los agentes locales contratados por la policía migratoria ICE contarían con un seguro de hasta $500,000 para cubrir su responsabilidad personal por honorarios legales o sentencias judiciales en el marco de los arrestos a migrantes. La medida permitiría a los agentes evitar asumir los costos derivados de posibles conductas indebidas. Los agentes de ICE suelen contar con inmunidad legal y con la defensa financiada por el gobierno, no así los agentes que ICE incorpora como refuerzo. El costo de esas demandas, que aumentan por el uso excesivo de la fuerza, arrestos injustificados o incautaciones ilegales, preocupa a las agencias. Algunas, como en Pensilvania, han rechazado asumir la cobertura de responsabilidad para este tipo de agentes y operaciones. Durante el segundo mandato de Donald Donald Trump ha ofrecido incentivos económicos para ampliar su colaboración con el gobierno federal. Han aumentado el número de agencias asociadas y la cantidad de arrestos. Según datos de ICE, los agentes locales capacitados pueden interrogar y arrestar a personas sospechosas de estar ilegalmente en Estados Unidos y presentar cargos en determinados casos. Los arrestos realizados mediante estos programas alcanzaron un promedio de 3.000 al mes durante los primeros meses del 2026.
5: Vamos a España, específicamente a la comunidad de Aragón, donde comienza hoy una huelga indefinida de bomberos, cansados de trabajar sin los recursos suficientes para la ola de incendios que se está registrando en la región. En realidad, las actividades de extinción no se detendrán, pero los sindicatos sí expresarán su descontento ante las autoridades. Los bomberos denuncian una falta de efectivos y sueldos miserables. Escuchemos a Carlos Martínez, bombero y presidente del Comité Intercentros de Sar, la empresa pública responsable del servicio de bomberos allí en Aragón.
14: Aunque la empresa establezca unos servicios mínimos del 100% y quiera un poco trasladar a la ciudadanía que los establece porque es un servicio esencial y no tiene otro remedio, pues bueno, pues es cuando menos curioso que un servicio tan esencial al final lo tengas bajo las condiciones bajo las que las tienes, que es sin un reconocimiento real de su categoría, con una retribución de peón. Y además, pues con un dimensionamiento que no permite dar respuesta real y efectiva a los incendios. Y segundo, pues es que aunque establezcas unos servicios mínimos del 100%, si es que el problema es que no tienes suficientes efectivos para dar respuesta, igual que pongas un 100%, es que aunque pusieras unos servicios mínimos del 200%, si es que el problema es que el operativo colapsa. En este último incendio de los Mayos de Riglos, el mayor incendio con mayores hectáreas quemadas que ha habido en Aragón, y además amenazando un patrimonio fundamental e histórico de Aragón, colapsó la primera noche.
5: Y así como en España, en varios países europeos, se sigue luchando contra los incendios forestales que ya han arrasado miles de hectáreas, avivados por la sequía y por varias olas de calor. En Grecia, Bélgica y Francia, varios focos continúan activos. La violencia de estos incendios abre un debate sobre los recursos insuficientes que se han destinado a la lucha contra el fuego. En Francia, la izquierda ha pedido una investigación parlamentaria sobre la gestión de los peores incendios registrados en el suroeste del país en los últimos 50 años. Por su parte, el primer ministro Sébastien Lecornu viajó ayer a la zona del desastre, pero fue recibido con abucheos. Nos lo cuenta Rafael Morán.
15: La ira de los vecinos del municipio francés de Le Porge, en el suroeste del país, no disminuye. En julio, un mega incendio incontrolable destruyó los dos tercios de las viviendas de esta ciudad de 3.400 habitantes. Los manifestantes acusan a las autoridades de haber concentrado los esfuerzos de los bomberos en la vecina península de Cap Ferret.

0: tiempo de repensar el bosque de pinos de las Landas, particularmente vulnerable a los incendios.
1: Gracias a Rafael. Y la empresa OpenAI presentó hoy una nueva versión de su emblemática plataforma ChatGPT, diseñada exclusivamente para adolescentes, con medidas de seguridad y supervisión más estrictas. La nueva versión se llama ChatGPT for Teens y está dirigida a usuarios de entre 13 y 17 años. Es una respuesta a las críticas y a las denuncias legales por haber llevado a algunos usuarios jóvenes al suicidio. Así ponemos punto final a este resumen de Radio Francia Internacional. Les acompañó Andreina Flores.
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madre, hay una sola, y ojalá que nunca la mía me vaya a faltar. Por eso a mi Dios le pido que aunque yo me encuentre lejos, siempre, siempre me la ayude a cuidar.

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2: Amigos que están en sintonía de Radio La Tacunga, les damos los buenos días a quienes nos permiten hacerle compañía con la programación de Radio La Tacunga en nuestras frecuencias AM y FM. Es el avance informativo de la hora correspondiente a la mañana de hoy día martes 18 de agosto del 2026. Soy Marlene Germán y les hará compañía en los siguientes minutos. Iniciamos, nos vamos hasta Ambato, donde estudiantes de Ciencias de la Salud de la Universidad Técnica de Ambato aseguran que atraviesan una serie de inconvenientes que mantienen a la facultad en crisis. La falta de docentes, de autoridades, el retraso en el inicio del semestre, la disminución de cupos, entre otros problemas que no han sido resueltos en los últimos ciclos académicos, mantienen preocupados a los futuros profesionales. También contarles que Dora Morocho, presidenta de la UNE Núcleo Pichincha, denunció en Radio Pichincha que padres de familia están asumiendo costos de mantenimiento de instituciones educativas pese a que está prohibida por la ley. Señala que una institución educativa del milenio con alrededor de 2.000 estudiantes lleva más de un año con clases virtuales debido al deterioro de su infraestructura y requiere una inversión de aproximadamente $180,000 para su reparación. Escuchemos las declaraciones.
3: Lamentablemente, en la cuestión de infraestructura que usted me menciona, son los padres de familia quienes tienen que asumir sobre sus hombros el costo de cómo arreglar las infraestructuras de las instituciones.
4: Y eso es prohibido por la ley, ¿no?
3: Es prohibido por la ley, pero sin embargo, mire, por ejemplo, aquí yo tengo de una unidad educativa, del milenio, que fue creada o dado funcionamiento alrededor de 10 años. Así sin embargo, es. Ahora se encuentra deteriorada. Los chicos de esta institución desde el año anterior están dentro del proceso virtual, reciben clases virtuales, y este año al inicio tampoco lo van a hacer de manera presencial. Ahí falta una inversión más o menos de $180,000 para poder arreglar techos, que se caían las goteras, que no daban el espacio para que puedan trabajar los estudiantes. Y mire, ya ha pasado prácticamente todo este periodo, desde enero del año anterior hasta ahora, y no hay solución. Y esa institución que alberga más o menos alrededor de 2.000 estudiantes van a quedarse todavía trabajando en la virtualidad.
2: Y de camino a las elecciones seccionales 2026, Elena Jera, vocal del Consejo Nacional Electoral, advierte sobre posibles intromisiones que afectarían la independencia del organismo.
5: A ver, lo que pasa es que la democracia no se fundamenta solamente en tener un proceso electoral limpio. La democracia también se fortalece y es una de las partes que las podemos debilitar cuando hay esta intromisión de los mismos consejeros del Consejo Nacional Electoral, que tienen que garantizar esta independencia, no se nota. En ese sentido, veo incluso direcciones como la de Guayas, que ya quieren sacar a la directora provincial electoral de la delegación provincial electoral de Guayas. Estuvo ahí elegido un presidente y luego cambiaron de presidente y pusieron una persona que había sugerido, creo que la consejera Estela Cero. Y si ustedes le ven la hoja de vida de esta persona, tiene ahí un antecedente relacionado con la empresa Pronovis. Entonces, estas cosas a mí me preocupan, y lo único que sí alertan es de que todos tenemos miedo, ¿no? El miedo es innato al ser humano, de que se pueda armar algo en contra de una persona que no está de acuerdo. Entonces, en ese sentido, yo no sé si es que la democracia es solamente el tema de ir a votar, o mejor dicho, estoy convencida que no es así. En ese sentido, todo lo que nosotros hacemos antes y después del proceso electoral es lo que fundamenta o no esta certeza en tener elecciones totalmente transparentes. Hasta el momento, yo no puedo hablar de un fraude, simplemente de irregularidades que a mí me dejan muchas dudas. Esto de otra vez tener que tener cooptadas las delegaciones, las juntas provinciales electorales, y a mí esto me genera una duda razonable.
2: Cerramos ya el avance informativo de la hora. Les agradecemos por sintonizarnos. 15 horas nuevamente de vuelta, Paulina Balseca, para contarles las novedades que acontecen en el transcurso de este día. A las 17 horas, recuerde sintonizar El Informador, el espacio de todas las voces. Soy Marlene Germán. Ha sido un gusto hacerle compañía.
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0: la mañana de este día saludemos a nuestra Santísima Virgen María en el rezo del Ángelus.
1: Recordemos el gran misterio del Hijo de Dios que se hizo hombre para salvarnos. El ángel del Señor anunció a María.
2: Y concibió por obra y gracia del Espíritu Santo.
0: Dios te salve María, llena eres de gracia, el Señor es contigo. Bendita eres entre todas las mujeres y bendito es el fruto de tu vientre Jesús.
2: Santa María, Madre de Dios, ruega por nosotros pecadores, ahora y en la hora de nuestra muerte. Amén.
3: He aquí la esclava del Señor.
2: Hágase en mí según tu palabra.
0: Dios te salve María, llena eres de gracia, el Señor es contigo. Bendita eres entre todas las mujeres y bendito es el fruto de tu vientre Jesús.
2: Santa María, Madre de Dios, ruega por nosotros pecadores, ahora y en la hora de nuestra muerte. Amén.
3: El Verbo de Dios se hizo carne
2: y habitó entre nosotros.
0: Dios te salve María, llena eres de gracia, el Señor es contigo. Bendita eres entre todas las mujeres y bendito es el fruto de tu vientre Jesús.

0: pecadores, ahora y en la hora de nuestra muerte. Amén.
1: Ruega por nosotros, Santa Madre de Dios,
0: para que seamos dignos de alcanzar las promesas de nuestro Señor Jesucristo. Amén.
2: Oremos. Infunde, Señor, tu gracia en nuestras almas, a fin de que, habiendo conocido por la voz del ángel del misterio de la encarnación de tu divino Hijo, podamos, por los medios de tu pasión y de su cruz, alcanzar la gloria de la resurrección. Por Jesucristo nuestro Señor.
0: Amén.
2: Gloria al Padre, gloria al Hijo y gloria al Espíritu Santo.
0: Como era en el principio, ahora y siempre, con los siglos de los siglos. Amén.
3: Señor, hazme instrumento de tu paz. Donde hay odio, siempre yo ponga el amor. Donde hay injuria, que yo ponga el perdón. Donde hay duda, que esperación, que yo ponga esperanza. Donde hay sombras, tinieblas, que yo ponga la luz. Donde hay tristeza, que yo ponga la alegría. Oh divino Maestro, concédeme que no busque ser consolado, sino consolar. Que no busque ser comprendido, sino comprender. Que no busque ser amor, que dando es como se recibe. Perdonando es como tú me perdonas. Y muriendo en ti, nazco para la vida eterna. Amén.
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0: la mañana de este día saludemos a nuestra Santísima Virgen María en el rezo del Ángelus.
1: Recordemos el gran misterio del Hijo de Dios que se hizo hombre para salvarnos. El ángel del Señor anunció a María.
2: Y concibió por obra y gracia del Espíritu Santo.
0: Dios te salve María, llena eres de gracia, el Señor es contigo. Bendita eres entre todas las mujeres y bendito es el fruto de tu vientre Jesús.
2: Santa María, Madre de Dios, ruega por nosotros pecadores, ahora y en la hora de nuestra muerte. Amén.
3: He aquí la esclava del Señor.
2: Hágase en mí según tu palabra.
0: Dios te salve María, llena eres de gracia, el Señor es contigo. Bendita eres entre todas las mujeres y bendito es el fruto de tu vientre Jesús.
2: Santa María, Madre de Dios, ruega por nosotros pecadores, ahora y en la hora de nuestra muerte. Amén.
3: El Verbo de Dios se hizo carne
2: y habitó entre nosotros.
0: Dios te salve María, llena eres de gracia, el Señor es contigo. Bendita eres entre todas las mujeres y bendito es el fruto de tu vientre Jesús.
2: Santa María, Madre de Dios, ruega por nosotros pecadores, ahora y en la hora de nuestra muerte. Amén.
3: Ruega por nosotros, Santa Madre de Dios,
2: para que seamos dignos de alcanzar las promesas de nuestro Señor Jesucristo. Amén.
0: Oremos. Infunde, Señor, tu gracia en nuestras almas, a fin de que, habiendo conocido por la voz del ángel del misterio de la encarnación de tu divino Hijo, podamos, por los medios de tu pasión y de su cruz, alcanzar la gloria de la resurrección. Por Jesucristo nuestro Señor.
2: Amén.
0: Gloria al Padre, gloria al Hijo y gloria al Espíritu Santo.
2: Como era en el principio, ahora y siempre, con los siglos de los siglos. Amén.
1: Señor, hazme instrumento de tu paz. Donde hay odio, siempre yo ponga el amor. Donde hay injuria, que yo ponga el perdón. Donde hay duda, que yo ponga la fe. Donde hay desesperación, que yo ponga esperanza. Donde hay sombras, tinieblas, que yo ponga la luz. Donde hay tristeza, que yo ponga la alegría. Oh divino Maestro, concédeme que no busque ser consolado, sino consolar. Que no busque ser comprendido,

0: sino comprender que no busques ser amado, sino amar. Porque dando es como se recibe, perdonando es como tú me perdonas, y muriendo en ti, nazco para la vida eterna. Amén.
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5: Saludos cordiales en este martes 18 de agosto. Iniciamos Ecuador en Contacto, primera emisión. En estos primeros minutos queremos saludar y enviar un abrazo fraterno desde la Secretaría Ejecutiva de CORAPE a todas las radios y medios comunitarios que se suman a esta programación. Karina Torres en el control de sonido y en la conducción de este espacio los acompaña Fernanda Vera. Vamos con los titulares. La Amazonía alza su voz por la unidad y autodeterminación en el FOSPA. Comisión de Régimen Económico aprobó informe para primer debate sobre rentas eléctricas. En el espacio de entrevistas nos acompañará Pablo Hidalgo, docente de la UID y especialista en macroeconomía.
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5: Comenzamos. Con 6 votos afirmativos, la Comisión de Régimen Económico aprobó el informe para primer debate del proyecto de ley que regula las rentas provenientes de la venta de energía eléctrica en favor de 4 provincias. ¿Qué busca la propuesta? Nos lo explica nuestra compañera Elba Luzardo en el siguiente reporte. Adelante, Elba. 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
6: Y el Ecuador se integra. La Comisión de Régimen Económico analizó el informe para primer debate del proyecto de ley reformatorio a la ley que establece rentas en favor de las provincias de Azuay, Cañar, Morona, Santiago y Tungurahua por la venta de energía eléctrica. La iniciativa del asambleísta Anthony Becerra plantea garantizar que estos recursos se destinen a obras, proyectos e inversiones concretas, verificables y sostenibles con impacto en los territorios beneficiarios. Sin embargo, la propuesta generó opiniones divididas. Por ejemplo, la legisladora Liliana Durán compartió varios reparos.
7: Comparto la necesidad de transparentar el uso de estos recursos, pero tal como está redactado el texto, tiene vacíos que no deberíamos pasar por alto solo por avanzar en un trámite. Primero, un problema de jerarquía normativa. El artículo 7 exige que todo proyecto financiado con estos recursos sea previamente aprobado por el órgano legislativo de cada GAT beneficiario. Eso no es un detalle de gestión. El artículo 133, numeral 3 de la Constitución, reserva a la ley orgánica todo lo que regule la organización, competencias, facultades y funcionamiento de los gobiernos autónomos descentralizados. Insertar un nuevo candado de aprobación en su funcionamiento interno vía ley ordinaria es un flanco de inconstitucionalidad que el propio informe no analiza siquiera.
6: El proyecto también plantea fortalecer la autonomía financiera de las juntas parroquiales rurales y establecer mecanismos de transparencia y control ciudadano. Y precisamente sobre lo que facilitaría la normativa, se refirió el asambleísta Adrián Castro, quien defiende la propuesta.
8: Facilita el control social al tener un módulo de transparencia para el uso de los recursos públicos, para conocer a dónde se destinan esos fondos públicos. Porque ciertamente que se licúe eso dentro de una sola cuenca es lo que ha evitado que se pueda hacer un seguimiento por parte de sus propios pobladores. Con estos fondos existe desarrollo, existe el día de mañana obra pública, existe un buen uso de esos recursos. Asegura que se cumpla la planificación. Este factor tan importante que muchas veces queda rezagado a causa de gobiernos locales improvisados. Y finalmente recordarles, colegas asambleístas, que esto va para el primer debate. En el primer debate ya no seremos los comisionados que estamos de este momento sesionando, sino serán los 151, o seremos los 151 asambleístas los que pidamos la palabra y podamos aportar para que regresen esos aportes a nuestra comisión.
6: Finalmente, la Comisión de Régimen Económico aprobó con 6 votos afirmativos el informe para primer debate del proyecto de ley, que será remitido al Pleno de la Asamblea Nacional. Reportó para Ecuador en Contacto, Elba Luzardo. 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
5: Y el país se integra. Muchísimas gracias a nuestra compañera Elba Luzardo. En otras noticias, en el marco del 12º Foro Social Panamazónico FOSPA, Juan Bay, presidente de la Nacionalidad Guaorani del Ecuador, resaltó la importancia de la presencia de los pueblos indígenas de la Amazonía de 9 países en este encuentro que trabajará sobre distintos temas a través de casas temáticas. Nuestra enviada especial Nicole Mendoza nos trae la reflexión del líder indígena en el siguiente reporte. 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
9: Y el país se integra, así es. En este momento vamos a escuchar a Juan Bay, quien es presidente de la Nacionalidad Guaorani del Ecuador, quien forma parte también de la directiva del Foro Social Panamazónico 2026 que se desarrolla en la ciudad de Puyo. Vamos a escuchar a continuación los detalles previo a lo que será la inauguración del FOSPA 2026 y también cuáles serán estas casas temáticas en donde se trabajarán en conjunto junto con mujeres amazónicas, jóvenes, entre otras personas que forman parte de quienes elaborarán estas propuestas de soluciones frente al extractivismo. Vamos a escuchar los detalles a continuación.
10: Hemos iniciado ya una agenda desde casa adentro para poder consolidar las propuestas con los delegados internacionales, con los líderes internacionales de Cuenca Amazónica que están acá, los 9 países. Bueno, como hemos dicho, ¿no? Este evento tan importante se está llevando hoy en la Amazonía ecuatoriana, en Ciudad del Puyo. Como anfitriones, muy contento de que además de estar contentos sabemos que ese espacio es importante, es clave para poder construir y poder presentar a los gobiernos de turno y las autoridades quienes tienen obligación de acoger esas acciones, esas demandas, y sabemos que nuestras acciones desde territorio es clave. Y sin participación efectiva de los pueblos indígenas no se puede hablar la garantía en totalidad por la defensa de los derechos territoriales, de los derechos de la vida en sí, ¿no? Entonces, recordemos que en el año pasado también la Corte Interamericana ratificó caso Tagueri Toromenani versus Ecuador, dijo y le obligó al Estado ecuatoriano que tiene que ser cierre inmediato del bloque 43. No solo el cierre del bloque, han dicho que tiene que ser cierre y desmantelamiento y reparación integral a la nacionalidad guaurana. Entonces, 20, claro, los expertos han dicho de que, claro, y hay un posible riesgo de no retorno, ya están en el nivel del tope, ya llega a 25%, estaríamos ya definitivamente riesgo la Amazonía y la vida de los pueblos indígenas y la vida de los humanos. Entonces es importante que el mundo concientice de que no solo el desarrollo puede ser destruir la Amazonía, destruir la casa. También hay alternativa.
9: Queremos recordarles también que como parte de las actividades y que ha señalado también el presidente de la Nacionalidad Guaorani del Ecuador, recalcó que próximamente este 20 de agosto se desarrollará una rueda de prensa para poder dar a conocer acerca de la sentencia en el caso Yasuní, la cual ya lleva 3 años sin cumplirse. Con esta información regresamos de estudios. 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
5: Y el país se integra. Muchísimas gracias, Nicole. Cerramos este bloque de noticias contándoles que el gobierno declaró el 20 de agosto como día de descanso obligatorio en la provincia de Loja, mediante el Decreto Ejecutivo 475. Según el documento, la medida busca facilitar la participación ciudadana en las actividades religiosas y apoyar la planificación de la movilidad, la seguridad y la atención institucional durante estas jornadas. A esto se suman cierres temporales en las vías por la romería.

0: Del corte seguimos con más información de lo que sucede en el territorio nacional.
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4: Momento de nuestra entrevista del día. Nuestra compañera Elba Luzardo conversó con Pablo Hidalgo, docente de la Business School de la UID, sobre los principales retos que enfrentan los emprendimientos, microempresas y pequeñas empresas en Ecuador para lograr su sostenibilidad. Escuchemos.
5: Amigas y amigos de los medios comunitarios de Corape, gracias por seguir acompañándonos. Los emprendimientos forman parte importante del tejido productivo de Ecuador y están presentes en distintos sectores de la economía. Desde pequeños negocios familiares hasta iniciativas que buscan convertirse en empresas, generan actividad económica y fuentes de ingreso. Pero, ¿cuál es su peso real dentro de la economía nacional? ¿Cuánto empleo generan y qué aporte representan para el país? Para analizar estas cifras, este escenario y conocer la importancia de este sector, conversaremos con el economista Pablo Hidalgo. Él es docente de Business School de la UID y tiene especialización en macroeconomía, finanzas y relaciones internacionales. Economista Hidalgo, qué gusto tenerlo en este espacio. Bienvenido.
6: Elba, buenos días. Muchas gracias por esta invitación y qué alegría poder estar compartiendo sobre este tema que es tan importante para nuestro país. Hay una gran cantidad de pequeños emprendimientos, de pequeñas empresas que aglutinan una gran cantidad de población y que son fundamentales para el quehacer económico de nuestro país. Y por eso es importante brindar especial atención a este sector de la economía.
5: Así es, muchísimas gracias por acompañarnos y precisamente eso, economista Hidalgo, saber qué peso tienen actualmente los emprendimientos dentro de la economía ecuatoriana y cómo también podemos medir su aporte al país.
6: Bueno, en primer lugar hay que mencionar que más o menos el 92% de las empresas son pequeñas empresas, microempresas y emprendimientos, ¿no? A veces es un poquito difícil distinguir qué es una pequeña microempresa frente a un emprendimiento. Porque básicamente nuestro país, mucha gente vive justamente de un emprendimiento, de un trabajo autónomo, y luego puede vincularse a una muy pequeña empresa y luego salir, digamos que hay esa movilidad. Pero hablamos de que, según las estadísticas oficiales del INEC, lo que nos dice es que el 92% de estas unidades económicas son pequeñas empresas, microempresas, son emprendimientos, ¿no? Entonces, hablamos de que es un sector importante, ¿no? Un sector sumamente grande que aglutina a una gran cantidad de personas y que además hay una especialización en el sentido de que lo que muestran las estadísticas es que más o menos el 40% se encuentra vinculado al sector agropecuario y otro 40% más o menos al sector comercial. Y cuando hablamos de comercial nos referimos básicamente al comercio al por menor. Entonces hablamos de que en general estas pequeñas empresas no se están incorporando a un sector que genere valor agregado.

0: Y por eso lo que vemos en las estadísticas a lo largo del tiempo es que hay un, digamos que no hay un cambio estructural a través de las políticas económicas que se ha venido dando a lo largo, por lo menos de los últimos 10 años, no hay un cambio estructural en cuanto a una, digamos, una movilidad hacia un sector con mayor valor agregado, sino lo que hace el Ecuador es mantenerse en las mismas actividades para obtener ingresos a corto plazo, pero no vemos un cambio estructural en la economía.
1: Economista Hidalgo, importante esta lectura inicial que usted acaba de compartir y aquí consultarle un poco también. Usted ha hablado de emprendimientos que se han dado mayoritariamente en el sector agrícola, si no me equivoco lo que mencionó, o sector agropecuario. Hay que consultar también qué cantidad o qué escenario representan también los emprendimientos en el sector de la comida, en cuestiones alimentarias, porque también hemos visto que surgen en nuestro país.
0: Sí, de hecho, sobre todo en el área urbana es donde hay bastantes emprendimientos respecto a los sectores, al sector de alimentación, de servicios de alimentación. Obviamente es un sector, digamos, minoritario, entre el, yo diría entre el 8 y el 12% según datos del INEC, y los datos disponibles que están también un poco más anteriores del Censo Nacional Económico, que básicamente nos muestra una fotografía similar a la que vemos al día de hoy, porque no ha habido un cambio estructural. Y sí, digamos que hay ciertas actividades en los sectores urbanos, como son alimentación, fabricación de textiles, que están digamos, inmersas en la zona urbana, y tenemos en la zona rural, como es básicamente la producción agrícola, ¿no? Que es igual, incorpora una gran parte de la población, y hay que tomar en cuenta que cuando hablamos de la población que se encuentra vinculada al sector agrícola, en general hay una gran incidencia de pobreza dentro de esa población.
1: Y también podemos tener un análisis de, a ver, surgen estos emprendimientos en diferentes áreas, en diferentes escenarios y están presentes en la economía de nuestro país, pero ¿qué tan sostenibles son en el tiempo? Quizás existe un estudio de eso, de que un emprendimiento necesita quizás unos 6-5 meses para recuperar la inversión, luego quizás al año ya es sostenible, o quizás hay emprendimientos que al año deciden pues desistir de esa idea.
0: De hecho, lo que se habla en general es que, y diversos estudios mencionan que la vida de los emprendimientos, sobre todo en contextos como el nuestro de América Latina, más o menos son 2 años de vida. Es decir, desde que se comienza con la inversión inicial hasta que mueren, son 2 años. Aquellos emprendimientos que viven más de 2 años, podríamos hablar que son un poco más exitosos. El problema que tenemos es que justamente por la inestabilidad de la economía, por la precariedad también de las condiciones, mucha gente emprende y muchas veces por desconocimiento, por falta de capital, por falta de financiamiento, justamente, no pueden mantener el emprendimiento a lo largo del tiempo, y obviamente estos emprendimientos quiebra, ¿no? Y ese es un problema que tenemos, porque lo ideal es que, digamos, existan políticas públicas que permitan a los emprendimientos mantenerse a lo largo del tiempo, pero vemos que a veces la economía está en cambiante, vemos que hay condiciones macroeconómicas complejas, vemos que incluso el tema, solamente recordemos, el tema de los cortes de luz, pueden llevar a la quiebra muchos emprendimientos que dependen directamente de una actividad que obviamente utiliza energía eléctrica. Entonces, vemos que son condiciones complejas, que lo que están haciendo es que los emprendimientos cada vez tengan menor tiempo de vida y que no pueden ser sostenibles a lo largo del tiempo.
1: Y precisamente lo que usted acaba de mencionar, señaló que también se debe al contexto que está ocurriendo en América Latina. Quizás ejemplos de otros países en donde los emprendimientos puedan durar más años, porque usted ha mencionado que acá en Ecuador 2 años de vida, y los emprendimientos que duran más de 2 años, pues ahí se debería de analizar precisamente qué lo hizo sostenible. Pero ¿cuáles son esos ejemplos quizás en Europa o en otros países del mundo que se podrían tomar de referencia precisamente para hacer emprendimientos más sostenibles?
0: Ya, eso es fundamental, porque de hecho los estudios mencionan que los emprendimientos que tienen mayor tiempo de vida son aquellos que tienen mayor valor agregado. ¿A qué me refiero? No es lo mismo solamente, por ejemplo, producir, digamos, verduras, ponerlas en un costal y venderlas, que, por ejemplo, producir pantalones, camisetas, digamos, ya confección textil, ¿no? Entonces, ¿por qué? Porque, digamos, hablamos que en el un caso solamente hay un proceso de cosechar, y en el que obviamente, yo digo, es fuerte, es largo, es complejo, pero vemos que en el otro caso requiere un poco más de tecnificación, en el caso textil, y requiere un poco más de capital posiblemente. Entonces, cuando vemos que el valor agregado se incorpora a la actividad económica, va a tener mayor posibilidad de generar mayores ingresos y esos ingresos van a ser, van a poder generar sostenibilidad a lo largo del tiempo. Ahora, en otros países lo que está pasando y lo que sucede, no nos vayamos tan lejos, digamos, hablamos de México, hablamos de Brasil, hablamos de Argentina, que son países con un desarrollo relativo, con mayor desarrollo relativo que el Ecuador. Lo que vemos es que hay muchos emprendimientos que justamente se anclan a este tipo de actividades con mayor valor agregado que permiten generar mayor sostenibilidad. El caso colombiano también es importante, o sea, veamos, la industria textil en Colombia es fuerte y lo que está sucediendo es que los emprendimientos en el sector textil colombiano justamente por la especialización tienen un mayor tiempo de vida y permiten una mayor sostenibilidad a lo largo del tiempo, ¿no? Entonces, como digo, eso es lo importante, es transitar desde actividades con poco valor agregado hacia actividades con mayor valor agregado para ser sostenibles a lo largo del tiempo.
1: Economista Hidalgo, y no sé si ya lo mencionó en alguna de sus intervenciones, pero también para tener un poco claro ese escenario, ¿cuánto empleo generan los emprendimientos y qué papel cumplen frente a la generación de empleo formal en Ecuador?
0: Ya, a ver, más o menos, para que tengamos una idea, en el Ecuador tenemos cerca de 9 millones de personas que se encuentran en la población económicamente activa, es decir, personas de entre 15 y 65 años que se encuentran o con un trabajo o en busca de un trabajo, no activamente. De esos 9 millones, aproximadamente 1.1 millones están en medianas y grandes empresas. Es decir, que 7.9 millones se encuentran entre pequeñas microempresas y emprendimientos o personas, digamos, con trabajos que son autónomos, ¿no? Entonces, vemos que hay una gran concentración en cuanto a los pequeños emprendimientos, ¿no? Obviamente, cuantificar cuántos emprendimientos, de hecho, es un reto. De hecho, no existe un instrumento que pueda cuantificar con tal exactitud cuántos existen. Pero sí lo que podemos, digamos, inferir es que más o menos 7.9 millones se encuentran dentro de este sector de la economía. Y como digo, este sector se encuentra vinculado a actividades con bajo valor agregado, lo que resulta complejo para el país, porque, claro, si como gobierno que se plantea es una política pública para poder realizar una transición entre actividades de bajo valor agregado hacia mayor valor agregado, creo que también habría que pensar cuáles serían las otras medidas y cuáles serían las estructuras, por ejemplo, el tema de financiamiento para sostener a los emprendimientos, el tema de que puedan acceder a intereses bajos, el tema de que pueda haber un fondo de garantías para aquellos quienes no pueden tener financiamiento y poder también tecnificar a esas personas a través de capacitaciones para poder justamente obtener mayores ingresos a través de la tecnificación y poder hacer sostenibles a los negocios. Pero como vemos, este es un problema estructural de la economía y de hecho en América Latina se habla mucho del concepto, desde la CEPAL, del concepto de heterogeneidad estructural, que es lo que estamos viendo. Es decir, muchas personas en actividades de poco valor agregado y pocas personas en actividades que tienen alto valor agregado. Y lo ideal es que haya esa transición, ¿no?, de personas que puedan tecnificarse para poder incorporarse a actividades con mayor valor agregado.
1: Usted ya ha mencionado algunos elementos importantes precisamente para estas ideas de emprendimiento, sostenerlas en el tiempo. Desde la perspectiva económica, precisamente, ¿cuál es esa? ¿Qué importancia tendrá fortalecer este sector para la generación de empleo y el crecimiento del Ecuador en los próximos años?
0: Ya, y aquí viene un tema importante. Cuando hablamos de empleo, porque las estadísticas del INEC hablan de que tenemos empleo adecuado, subempleo y algunas categorías. Más o menos, para tener una idea cómo categoriza el INEC, el empleo adecuado está cerca del 37%. Es decir, el 37% de las personas, de la población económicamente activa, tiene un empleo adecuado, es decir, gana al menos un salario básico, trabaja al menos 40 horas a la semana, tiene acceso a seguridad social. Estamos hablando de que un 63% no lo tiene. Y eso es una cifra sumamente alta, es altísima, es problemática. Cerca, según las estadísticas de la INEC, hablamos de que un 50% aproximadamente se encuentran en el subempleo, no en la categoría que llama subempleo el INEC, sino se encuentran subempleados, es decir, no trabajan 40 horas a la semana, no ganan un salario básico, y obviamente se encuentran en situación de vulnerabilidad. Entonces, revisando las estadísticas a lo largo del tiempo, vemos que la estructura desde hace 20 años, la estructura productiva no ha cambiado y las estadísticas prácticamente se mantienen en lo mismo. Lo que vemos es que puede haber una reproducción del mismo modelo porque desde hace 10 y 20 años, digamos, la estructura en cuanto a actividades económicas y empleo no ha variado sustancialmente. Entonces, si esto se mantiene, vemos que en el futuro nos vamos a mantener exactamente en lo mismo y lo que va a suceder es que estas estadísticas de subempleo, que son más o menos, como dije, el 50%, se van a mantener y lo que vamos a perpetuar el mismo sistema donde las personas, hay muchas personas que tienen bajos ingresos y hay muy pocas personas con ingresos relativamente altos. Y eso, digamos, es un problema porque genera no solamente un problema estructural de la economía, sino también se genera mucha desigualdad.
1: Economista Hidalgo, ya como última pregunta también para conocer un poco qué provincia o zona de Ecuador registra actualmente la mayor cantidad de nuevos emprendimientos, cuáles son las ciudades con más iniciativas y proyectos de emprendimiento activos y quizás tienen esos datos ya en la parte final.
0: Sí, lo que sucede es que tenemos una, digamos, esto va muy acorde a la composición poblacional. Obviamente, donde van a haber más emprendimientos activos o nuevos emprendimientos, justamente en las provincias que tienen mayor población, que en este caso serían Guayas, serían Manabí y serían Pichincha. Pero como digo, el problema no es la cantidad de nuevos emprendimientos, sino el tiempo de vida y la sostenibilidad de los mismos.
1: Le agradecemos a nuestro invitado, el economista Hidalgo, docente de la UID y también experto en este caso en macroeconomía y en finanzas. Muchísimas gracias por acompañarnos, economista Hidalgo, en la entrevista de Corape. Gracias por estar junto a nosotros.
0: Muchas gracias.
1: Gracias a usted y a ustedes, amigos y amigas, por estar pendientes de este espacio. Un abrazo.
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0: Llegamos al final de esta primera emisión de Ecuador en Contacto. Gracias por comenzar el día con nosotros en la señal de su radio comunitaria. Les recordamos que la información presentada esta mañana también la pueden encontrar en las redes sociales de Corape. Nos reencontramos pronto con más información. Hasta entonces, un abrazo.
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4: Gracias por seguir junto a nosotros. Nuestra compañera Elba Luzardo conversó con Brian Cagua, docente de la maestría en construcción de estructuras sismoresistentes de la Universidad Politécnica Salesiana, sobre qué tan preparadas están las edificaciones en Ecuador para enfrentar un sismo y cuáles son los principales factores que pueden aumentar su vulnerabilidad.
5: Qué gusto que sigan pendientes de los medios comunitarios, amigos y amigas. Colombia y Venezuela han enfrentado recientemente terremotos que dejaron daños en distintas zonas, entre ellos edificaciones afectadas y colapsadas. Estos eventos han vuelto a poner sobre la mesa varias preguntas sobre la capacidad de respuesta de los países frente a un terremoto y particularmente sobre la resistencia de sus construcciones. En Ecuador, donde también existe una importante exposición a esta actividad sísmica, el debate lleva a preguntarnos qué tan preparadas están nuestras edificaciones, cómo están aplicando las normas de construcción sismo resistentes y qué se puede hacer con las estructuras que ya existen. Para hablar de este tema nos acompaña el PhD Brian Cagua, es docente de la maestría de construcción de estructuras sismo resistentes de la Universidad Politécnica Salesiana. Saludamos al señor Cagua, quien se encuentra en Chile. Gracias por acompañarnos. Bienvenido.
6: Muy buenos días con todos. Muchas gracias por la invitación. Siempre es un gusto colaborar en estos espacios.
5: Gracias a usted por su tiempo, señor Cagua. Y para comenzar, ¿qué debemos entender cuando hablamos de una construcción sismo resistente y qué hace que una edificación precisamente pueda responder adecuadamente ante un terremoto?
6: Bueno, lo primero es entender ese término de sismo resistencia. Entonces, nosotros tenemos construcciones que van a tener un comportamiento ante eventos sísmicos de manera adecuada. Es decir, en primera instancia, salvaguardando la integridad y la vida de los ocupantes. Entonces, nosotros diseñamos estructuras para que tengan un comportamiento de, puede tener una afectación ante un sismo de una intensidad importante, como la ocurrida en Venezuela o en Colombia, pero no afectando la integridad de los ocupantes. Entonces, ese es el principio de nuestra filosofía de diseño sismo resistente.
5: ¿Y se podría decir que quizás una ciudad, una parte del país está precisamente ante mayor riesgo si es que llega a ocurrir un terremoto en un eventual escenario que no queremos que ocurra, pero en caso de que ocurra se puede decir que tal vez hay una zona del país que está mucho más reforzada en cuanto a su infraestructura porque son más sismo resistentes?
6: Bueno, el término del riesgo viene de tres componentes. Viene de la amenaza, viene de la exposición de los elementos que pueden ser hospitales, infraestructura, personas, etcétera, y la vulnerabilidad. Entonces, cuando estos tres elementos convergen espacial y temporalmente, ahí se da el riesgo, ¿ya? Desde el punto de vista de la amenaza, nosotros sí tenemos mayor amenaza hacia la costa. Entonces, si nos preguntan dónde hay mayor amenaza sísmica, de hecho, dentro de las normas ecuatorianas de la construcción, uno puede ver un mapa que tiene los valores de PGA y ahí se ve, digamos, de color rojo donde hay una mayor aceleración, mayor amenaza sísmica. Puede ser todo el perfil.
5: En la costa, ¿por qué en la costa? ¿Nos podría explicar un poco eso?
6: Ahora, antes de explicar esa parte, quisiera decir que no solamente la costa, también hay en la parte de Quito y en otras ciudades importantes amenazas relevantes que tenemos que tener cuidado. Desde el punto de vista de la exposición, hay ciudades que tienen más elementos expuestos, que son ciudades principales, como por ejemplo decir Quito, Guayaquil, Manta. Entonces, allí el riesgo puede ser mayor debido a que hay elementos expuestos. Y la vulnerabilidad es intrínseca ya de los elementos estructurales de la estructura y también de la parte comunitaria. ¿Cómo va a responder la comunidad ante un evento sísmico que puede desencadenar un desastre? ¿Por qué hay intensidades mayores desde el punto de vista sísmica en ciertas partes? Por ejemplo, decir la costa de nuestro país, porque tenemos allí el encuentro de dos placas tectónicas importantes, que es la placa de Nazca y la placa sudamericana. Entonces, estas dos placas, una de ellas está tiene subducción respecto a la otra y allí se concentran esfuerzos. Entonces, cuando se rompen, entre comillas, y se liberan esos esfuerzos, generan estos movimientos sísmicos. No es la única fuente de generación de terremotos, porque hay también fallas activas corticales, por ejemplo, en Quito, muy cercano a Quito, a Ambato, a nuestras ciudades principales, y también lejos de la costa tenemos fallas, podemos tener más bien eventos sísmicos de tipo intraplaca, muy similares a los que pasó en Colombia hace 2 días, del mismo estilo.
5: Y también algo que le quería consultar, no sé si quizás entre los factores en estas zonas que usted ha mencionado, por ejemplo, en la costa, hay algunas zonas rurales en donde las propias familias intentan construir una casa, ya sea de madera, ya sea una casa de caña, una casa de construcción mixta. Tal vez, ¿cuáles son los riesgos frente a eso?
6: Bueno, la autoconstrucción, indistinto de la ciudad y del país en el que estamos, genera un riesgo mayor, porque dentro de estos coeficientes puede ser la misma amenaza, puede ser la misma exposición somos las mismas personas que conformamos la familia y una vivienda particular, pero la vulnerabilidad es mucho más grande en el tema de la autoconstrucción, porque no cumplen con un diseño sismo resistente adecuado. Se generan elementos muy esbeltos que tienen muchas patologías, que patologías es como un signo de enfermedad. Entonces, que cuando tengamos un evento sísmico van a colapsar de una mala manera, generando el colapso de una losa sobre otra, si son de varios pisos, no teniendo una interacción entre los elementos adecuado y un control de materiales. Entonces, ahí hay muchos aspectos que en autoconstrucción generan un riesgo mayor.
5: Señor Cagua, y también hay que consultarle un poco cuando ocurren, inclusive cuando pasó lo del terremoto del 2016, hay algunas infraestructuras que quedaron sentidas, como se suele decir, con pequeñas grietas, pero sin embargo, tal vez siguieron siendo habitadas. Cuando estas edificaciones ya presentan daños, modificaciones, o quizás tal vez estas grietas, y ya ha pasado algún tiempo a raíz del terremoto, por ejemplo, del 2016 acá en Ecuador, ¿en qué momento esta infraestructura debe ser precisamente evaluada porque podría existir un mayor riesgo? ¿En qué momento esta infraestructura se dice ya es imposible vivir ahí? ¿Cuáles son los parámetros que se estudian precisamente para eso?
6: Bueno, ese es un tema muy interesante, muy importante también tener en cuenta, y el daño residual. Entonces, el daño residual debido a eventos previos y debido también al envejecimiento o a los factores ambientales. Muchas de las estructuras que tuvieron este nivel de daño siguieron expuestas, por ejemplo, en la costa a un ambiente salino, generando mayor corrosión y incrementando ese nivel de daño. Entonces, cada momento la estructura tiene una capacidad diferente a la que fue concebida. Entonces, después de cualquier evento sísmico, en especial de eventos sísmicos importantes, se recomienda realizar una evaluación estructural por profesionales competentes, profesionales que sean especialistas en esta área de evaluación de estructuras. Si bien hay muchos arquitectos, de ingenieros que tienen su rol dentro del gran ámbito de la construcción, siempre estamos los especialistas de los cuales la ciudadanía debe valerse. Cuando una estructura no puede llegar a ser habitada, bueno, generalmente ese caso es muy evidente. Ya las grietas son de tamaños muy grandes, estamos hablando del orden de tal vez inclusive de centímetros. Hay asentamientos diferenciales donde uno puede ver que una columna descendió o se ve inclinada la vivienda. Entonces, esta deriva residual que queda volteada o queda inclinada la vivienda hace inhabitable la estructura.
5: Y también quiero retomar un poco lo ocurrido recientemente en la región. Al inicio de la entrevista hablaba un poco de los terremotos que ocurrieron lamentablemente en Venezuela y en Colombia. Venezuela se habló de que registró dos terremotos de magnitud 7, esto fue en junio, mientras que Colombia enfrentó un terremoto también de magnitud 7 ahora en agosto. En ambos casos hubo lamentablemente personas fallecidas, heridas y también edificaciones afectadas y colapsadas, pero el impacto sobre las estructuras fue diferente. ¿Qué factores ahí usted tal vez podría explicar? Claro, ¿pueden explicar esa diferencia y qué lecciones dejan ambos casos para Ecuador?
6: Bien, primero quiero enviar mi solidaridad y la fuerza para nuestros vecinos, tanto en Venezuela como en Colombia. Tengo amigos de ambos países y realmente hemos tratado de apoyar de manera remota en lo que hemos podido en este tipo de escenarios. Es lamentable este tipo de situaciones. En el país puede llegar a darse un escenario muy similar. De hecho, hay estudios, hay trabajos orientados en esa línea, ¿ya? Hay varias diferencias, por ejemplo, entre Venezuela y Colombia. Igual están estos tres actores. Desde el punto de vista de la amenaza son diferentes. En Venezuela se tuvieron sismos con una profundidad muy somera, donde alrededor de 10 kilómetros, mientras que en Colombia se tuvo sismos de una profundidad de 100 kilómetros. El origen tectónico es distinto. Entonces, la forma o el tipo de evento y la forma en la cual se distribuyen estos movimientos o aceleraciones en el terreno es diferente. El tener cerca de una región más costera, donde se tiene arenas, donde se tiene arenas saturadas, puede generar efectos que se conocen en la profesión como efectos de sitio importantes, licuefacción de suelos, donde el suelo pierde su capacidad de resistir carga, y eso es más hacia Venezuela. Hacia Colombia también se ha registrado o se ha podido ver efectos dinámicos del suelo. Entonces hay mucha diferencia en cuanto al origen, en cuanto a los suelos y también en cuanto a la construcción. En general, hay características importantes. Se construye en base a sistemas aporticados, es decir, columnas, vigas, losas. Esos sistemas aporticados, en especial cuando hay autoconstrucción, generan vulnerabilidades muy importantes. Entonces, en ambos casos, uno vio patologías muy similares, colapso de edificaciones, que comparten características entre ellas. Entonces, esos son aspectos claves, digamos, que uno tiene que tener en cuenta. Y lo otro es la forma, digamos, de las edificaciones. Si son viviendas y si el suelo se aceleró más para esas viviendas o tuvo efectos locales, también depende mucho del nivel económico de la ciudad y cómo responde. ¿Cuál es la disponibilidad de servicios en cuanto a agua, en cuanto a electricidad? Bueno, conocemos en general la condición de ambos países y las diferencias que persisten. Eso nos da un reto regional, apoyar siempre a nuestros hermanos y mantenernos unidos como región.
5: Y ya en la parte final de la entrevista y muy breve, ¿qué debería hacerse ahora, desde ahora, para reducir la vulnerabilidad de las edificaciones existentes y mejorar la preparación del país ante un terremoto de gran magnitud?
6: Bueno, en el país nosotros empezamos en el 2021 con una actualización de normativa que lamentablemente no llegó a su culminación. Trabajamos muchos de los profesionales y expertos de manera voluntaria en estos procesos hasta el 2024. Actualmente, con los cambios políticos, el proyecto de actualización de norma ha estado parado. Entonces tenemos que retomar eso, retomar dónde nos quedamos con los borradores de actualización de norma. Teníamos un enfoque y unas propuestas de formas de evaluar o metodologías de evaluación de estructuras. Actualmente hay muchos grupos que a raíz de esta importancia de los terremotos de Venezuela y del escenario de desastre actualmente en Venezuela y Colombia se han empezado a unir, pero de manera particular. Si bien los esfuerzos con muy buena voluntad de todos los colegas y amigos voluntarios lo podemos hacer, necesitamos apoyo oficial. Necesitamos el apoyo del gobierno para poder llevar esto a la práctica y acercarnos a cumplir nuestro propósito. Nuestro propósito es siempre con las personas y con las comunidades hacerlas más resilientes y seguras. Entonces, priorizar esos grupos, retomar estos proyectos, generar estos planes de intervención.
5: Perfecto, señor Cagua, estamos llegando a la parte final de esta entrevista. Muchísimas gracias por acompañarnos estos minutos.
6: Con gusto. Muchas gracias a ustedes por la invitación y solamente indicar que en el país actualmente los programas de maestría como el programa de la Universidad Politécnica Salesiana busca dotar, compartir experiencias y siempre con el foco en la comunidad para poder tener profesionales más capacitados y poder difundir este tipo de información que estamos trabajando el día de hoy.
5: Gracias por acompañarnos y a ustedes, amigos y amigas, por estar pendientes de esta entrevista.
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4: Hemos regresado y en los minutos finales de Ecuador en Contacto. Queremos agradecer su fiel sintonía a este espacio donde les hemos presentado lo que trascendió en el país a nivel informativo. Mañana regresamos con más del acontecer nacional. Un fuerte abrazo y excelente resto del día.
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17: La sinodalidad designa el estilo propio que caracteriza la vida y la misión de la Iglesia. Un estilo que parte de la escucha como primera acción de la Iglesia. La fe que nace de la escucha, de la proclamación de la buena nueva, de la escucha a la palabra de Dios, al Espíritu Santo. Escucha los unos de los otros, a la tradición viva de la Iglesia y de su magisterio. La sinodalidad se realiza mediante la escucha comunitaria de la palabra y la celebración de la Eucaristía. La fraternidad de la comunión y la corresponsabilidad y participación de todo el pueblo de Dios en sus diferentes niveles.
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1: La visión de la Iglesia, pueblo de peregrinos que en todos los lugares de la tierra busca la conversión sinodal por amor a su misión, contrasta crudamente con la realidad de un mundo en crisis, cuyas heridas y desigualdades escandalosas resuenan dolorosamente en el corazón de todos los discípulos de Cristo, impulsándonos a rezar por todas las víctimas de la violencia y de la injusticia y a renovar nuestro compromiso junto a las mujeres y a los hombres que, en todas las partes del mundo, se esfuerzan por ser artesanos de la justicia y la paz.
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2: La información no se detiene y a esta hora les contamos los hechos más relevantes de la presente jornada a nivel provincial. Estas son las noticias que usted necesita conocer a esta hora de la tarde. La Junta Provincial Electoral de Cotomularios de inscripción de candidaturas para las elecciones seccionales. Al momento avanza la revisión y calificación. Edison Vergara, presidente de la Junta Provincial Electoral, informó que hasta el momento 43 de estos formularios ya se encuentran en firme. El proceso de inscripción concluyó a las 18 horas del 17 de agosto. El presidente explicó que entre las postulaciones registradas se contabilizaron 4 formularios para la prefectura de Cotopaxi, de los cuales uno ya está en firme.
3: Empezó el tema de inscripciones de candidaturas del 2 al 17 de agosto, como ustedes lo han manifestado, tomando en cuenta

0: día de ayer a las 18 horas se cerró el sistema de inscripción de candidaturas. A esta delegación se le ha asignado 322 formularios de inscripción de candidaturas respecto de la provincia de Cotopaxi. Tenemos 4 números de formularios ingresados para la prefectura. Recordemos muy bien que uno de ellos ya está calificado y aprobado, que es el por parte de la organización política o movimiento Pachacutic, listas de 18, y también tenemos a la prefectura por parte del Movimiento Acción Democrática Nacional una candidata. También tenemos por otra parte un candidato por la Alianza Avanzamos de Polo a Polo, listas 8-1-21, y también tenemos una candidata a la prefectura por el Partido Social Cristiano, lista 6. Es decir, tenemos 4 formularios para la prefectura respecto de Cotopaxi. En firme, únicamente por parte del Movimiento Pachacutic, listas 18. De los otros 3, estamos esperando que se cumplan el tema de plazos. Recordemos que tenemos 24 horas para notificar y tienen 48 horas las organizaciones políticas para objetar. Tenemos 9 formularios para la Alcaldía de La Tacunga.
1: La producción de huevos se mantiene estable en todo el país. La Unión de Productores de Huevos informó que actualmente el precio es de 3.40 por cubeta en granja. Marisol Molina, integrante del gremio, dio a conocer que el abastecimiento se mantiene con normalidad y descartó que exista una disminución que esté relacionado con el precio registrado en el mercado.
2: La producción está normal. El consumo per cápita ha incrementado. Teníamos 240, estamos en 260. La producción es normal. No es que hay menos producción, que por eso están los precios de así. No, o sea, como agricultores en la granja está a 3.40 y es todo lo que en realidad le puedo decir.
1: La planificación urbana, la seguridad, la movilidad, el empleo y el desarrollo fueron señalados como algunos de los principales desafíos que enfrenta La Tacunga en los próximos años. El arquitecto Fernando Carrión analizó las necesidades urbanas y las necesidades que deberían considerarse para definir un modelo de ciudad acorde a las proyecciones.
3: Lo que está atrás de todo esto, sin duda, es la necesidad de encontrar la solución a los grandes problemas que tienen nuestras ciudades, que van en el orden económico, en el empleo, en el desarrollo, en la cuestión de seguridad, de que ya la violencia finalmente pare, y en temas absolutamente urbanos, que haya mejor movilidad y que los espacios públicos finalmente estén bien desarrollados.
1: Hasta aquí nuestro flash informativo. Las noticias continúan y nosotros les seguimos acompañando con más información a partir de las 17 horas, el desarrollo de estos y otros temas. Para Radio La Tacunga, Paulina Balseca.
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2: Buenas tardes a usted, licenciada Marlene Germa, en el máster. Un saludo cordial, respetuoso a la provincia de Cotopaxi. Hoy contamos ya martes 18 de agosto del año 2026. Vea qué rápido pasa el tiempo. Estamos ya en la segunda quincena del mes de agosto. Reiterar mi saludo cordial, respetuoso a la provincia de Cotopaxi, a usted, padre Manolo Prado, director de Radio La Tacunga, y a Monseñor Giovanni Paz Hurtado, obispo de nuestra diócesis, a todos nuestros amigos sacerdotes, a nuestras amigas religiosas, a ustedes amigas, a ustedes amigos, sean todos y todas bienvenidas a este programa El Especialista en Casa. Sin antes saludar a cada uno de ustedes y decirnos y pedir que todavía continúan las vacaciones, por favor no a provocar incendios. Hemos visto incendios en diferentes sitios, particularmente yo viajo a la ciudad de Sitges y vemos que la gente a propósito queman, ¿no? Son quemazón programada, que según dicen los señores del cuerpo de bomberos, pero tiene que tener mucho peligro de que pueda incendiar igualmente propiedades ajenas, propiedades de los vecinos, por esta torrente del viento, ¿no? Esto es a tener mayor cuidado. Si usted sale igualmente de campo, va a disfrutar con su familia, lo mínimo que podemos pedir a cada uno de ustedes es de que usted, si realiza la fogata, apague la fogata. Deje la fogata igualmente apagada para que no tenga problema y usted pueda seguir tranquilamente su curso normal, porque hay sanciones a quienes provocan incendios, por favor, no. Esto quería llamar la atención a cada uno de ustedes, amigos, y a ustedes niños, a ustedes jóvenes, disfruten las vacaciones sanamente, salgan con su familia a recorrer el campo, la ciudad, o se van a la costa, o se van fuera del país. Muy bien, disfruten en familia y recordar siempre de que primero dar gracias a Dios por un día más de vida. Eso es importante, ¿no? Porque a veces pensamos de que nosotros somos dueños de todo. Nuestro Dios nos da la salud, nos da la vida, y cada día decimos gracias a Dios un día más de vida. Para el día de hoy tenemos preparado un tema muy importante, ¿no? Hay mucha gente que dice, doctor Argüello, sabe que a mi niño le mandaron a tomar sulfato férrico, sulfato ferroso, y le han hecho los dientes de un color café, han hecho los dientes amarillos, ¿sí? Eso queremos abordar el día de hoy, lo que se conoce con el nombre de la hiperbilirrubinemia, es exceso de bilirrubina en el asunto neonatal y alteraciones en los dientes. La hiperbilirrubinemia neonatal es una condición frecuente durante los primeros días de vida, caracterizado por el aumento de la concentración de la bilirrubina en sangre, cuando los niveles son elevados o la exposición ocurre durante periodos importantes de desarrollo dental, puede producir alteraciones en la coloración y en algunos casos en la estructura de los dientes. Esto es importante recordarlo. El paciente acude y dice, doctor, ¿sabe que los dientes de mi niño comienzan a ser de un color café, de un color verde oscuro o ha cambiado de tonalidad? Ahí estamos explicando el porqué de esta cosa, ¿no? Tenemos la alteración dental más característica en una coloración verdosa, amarillenta o marrón verdoso, relacionado con la incorporación de pigmentos derivados de la bilirrubina durante la formación de los tejidos dentales. He dicho siempre anteriormente, ¿no?, en mis programas, de que los dientes comienzan a formar a partir de los 3 meses de embarazo de usted con mamita. Eso es importante, ¿no? La alimentación que usted está realizando, ¿sí? Si hay exceso, hay mucha gente que dice, vea, tiene problemas de anemia, vamos a mandarle hierro, y le dan exceso de hierro, ¿sí? Aumente la cantidad de hierro en su organismo, y a través del cordón umbilical va a pasar al niño. Igual pasa el momento que usted ya con su niño acude al subcentro a vacunar, y también le revisan, ¿no? Y dicen, no, está con anemia, vamos a dar igual.

0: hierro, ¿sí? Sulfato ferroso, sulfato férrico, dependiendo del problema que tenga su niño, iban a tener alteraciones a nivel de tejido dental, ¿sí? Si este presenta tanto en los dientes temporales o de leche, y de la misma manera va a presentarse la alteración a los dientes permanentes que están formando a partir de un año, dos meses, de un año, tres meses de vida extrauterina, es decir, cuando el niño está lactando. Importancia odontológica: la hiperbilirrubinemia neonatal puede tener repercusiones en los dientes porque algunos tejidos dentales se forman durante el periodo neonatal. Por esta razón, determinados antecedentes médicos de los primeros meses de vida pueden ser relevantes al momento de evaluar una alteración de coloración dental, lo que acabo de manifestar. Entonces, el paciente dice: doctor, sabe que los dientes ya nacieron de esta manera, nacieron con esta anomalía en los dientes de mi niño, ¿sí? Por eso ya está formando a partir de los tres meses de embarazo. Y usted tuvo una alimentación en exceso en hierro, va a presentarse este problema a nivel de las piezas dentales. La bilirrubina es un pigmento producido principalmente por degradación de la hemoglobina. Normalmente es procesada por el hígado y posteriormente eliminada por el organismo a través de la orina. Vea usted, entonces la bilirrubina es el asunto de que da la pigmentación, la coloración, ¿no es cierto? Si tenemos un exceso, va a intoxicarse, digamos, para que usted me entienda, ¿no? Y sale esta parte pigmentada, las piezas dentales. Cuando existe un aumento importante de bilirrubina, puede producirse la ictericia. Hasta los ojos, dice, me han hecho amarillo el color de los ojos, tenía blanquito, ¿no? Esa es la ictericia. Presenta en los ojos, presenta en la piel, caracterizado clínicamente por una coloración amarillenta de la piel y las mucosas. Entonces ahora usted ya sabe el porqué del problema, ¿no es cierto? Si se presenta esta coloración a nivel de sus ojos, está dañado el hígado, dice mi paciente, estoy dañado el hígado, tengo problema al hígado, es por el exceso de la bilirrubina, ¿sí? Y esto tiende a dar una mancha, una coloración amarillenta a nivel de la parte blanca del ojo, a nivel de los tejidos blandos, ¿sí? E igualmente en la piel. Usted llega a un diagnóstico clínico donde el distinguido colega médico o distinguido colega odontólogo de la salud oral, y va a darnos cuenta, dice, esto está pasando con usted. Le mandan a hacer los exámenes, efectivamente ha habido esta presencia. La hiperbilirrubinemia neonatal es el aumento de los niveles de bilirrubina durante el periodo neonatal, puede presentarse por diferentes causas y su importancia clínica depende de la concentración de la bilirrubina, la edad de gestación, es decir, la etapa de embarazo, la edad postnatal y la causa subyacente. Decía anteriormente, ¿no es cierto? El exceso en la etapa de embarazo. Luego de ello, cuando usted está en etapa de lactancia, dice, vamos a darle sulfato férrico, sulfato ferroso, y se presentan esas alteraciones ya postnatal, cuando usted está en etapa de lactancia. Y el paciente acude, doctor, sabe que mis dientes comienzan a hacer de esta manera. Yo siempre les explico a mis pacientes para que me puedan entender. Le digo, usted cuando tiene la manzana, le parte la manzana, le deja al medio ambiente, se hace una mancha café. ¿Sí? Igual explico con el aguacate. Digo, el aguacate usted parte, le deja afuera, y se hace una mancha café, cambia de color, la tonalidad del aguacate, la tonalidad de la manzana. Así pasa en sus dientes. Este exceso de bilirrubina hace que se manche sus dientes, hace que cambie de color sus piezas dentales, por esta presencia del exceso de bilirrubina. ¿Cuáles son las causas? Entre las principales causas pueden encontrarse, escucharme, ictericia fisiológica, por el consumo de hierro, incompatibilidad sanguínea, enfermedad hemolítica, prematuridad, es decir, nace prematuramente el niño, ¿no es cierto? Sí, ya le mandan a poner igualmente en una cajita con luz blanca cuando el niño nace prematuramente. Infecciones, alteraciones hepáticas, trastornos metabólicos, reabsorción, aumento de la bilirrubina, deficiencia de la conjugación de la bilirrubina. Entonces hay casos de que dice, doctor, sabe que mi niño nació prematuramente y le mandaron a ponerle una cajita con esta luz blanca. ¿Sí? Esto hace esa, esa manera, ¿no? El momento que usted nace prematuramente. Para que ayude, le van a colocar esta luz blanca, ¿sí? Estas lámparas, y al niño tiene que estar algunas semanas, dependiendo el criterio de cada quien, como el distinguido médico profesional de la salud, le va a recomendar, yo que sé, semanas, yo que sé, días, yo que sé, horas, pero un lapso prudencial para evitar este problema. Pero ahí está igual el asunto, porque nació prematuramente su niño. Desarrollo dental. Esto es lo más importante, porque estamos topando el tema de la odontología, ¿no? Los dientes temporales comienza su formación durante la vida intrauterina. Lo que dije al inicio, a los 3 meses de embarazo comienza a formar sus piezas dentales temporales o de leche y continúan desarrollándose después del nacimiento. Por esta razón, determinadas enfermedades sistémicas ocurridas durante periodos específicos pueden dejar alteraciones permanentes en los tejidos dentales. ¿Sí? Y la gente dice, ¿a qué momento se presentó? Ahí estamos explicando el por qué. En la etapa de embarazo, ¿sí? Alteraciones permanentes a nivel de los tejidos de los dientes, va a haber esta cambio de tonalidad o cambio de coloración en el esmalte de las piezas dentales. Los dientes permanentes también comienzan su desarrollo antes del nacimiento y continúa su formación durante la infancia. Es comienza a formar a partir de que sea un año, 2 meses, un año, 3 meses de vida extrauterina, cuando el niño está ya lactando. Durante la infancia, por lo que el momento de alteración sistémica es fundamental para interpretar correctamente los hallazgos. O sea, decimos a nuestro paciente, ¿no? El momento que llega al consultorio, le está dando el seno materno. No, doctor, dice, no dispongo de leche, le estoy dando igualmente suplemento a través de leche en polvo y acompañado igual en su centro de salud, o el médico me ha recomendado sulfato férrico o sulfato ferroso, doctor. ¿Sí? Y la gente lo da. Que dice el momento que ya me consultó, digo, usted tiene que darlo eso, pero limpie con una gasa mojada, limpie sus dientes para que el hierro no quede actuando en la parte de la superficie dental, en el esmalte dental. Iba a cambiar de tonalidad el color de los dientes. ¿Sí? Esto es muy, muy importante. Estas manchas son extrínsecas, es decir, externamente en el esmalte del diente. Si ha dado igualmente en la etapa de embarazo, en la etapa de formación de las piezas dentales, se van a formar manchas intrínsecas. ¿Sí? Algún momento yo hablaba de temas anteriores, a través de la tetraciclina antibiótica para procesos infecciosos, eso venía a manchar el esmalte del diente, son manchas intrínsecas, internamente. ¿Sí? Por eso diferenciamos, el momento que llega a nuestro consultorio el paciente, vamos a ver este tipo de manchas. Tenemos las manchas intrínsecas internas y las extrínsecas externas, es decir, por causas externas. Hay que saber diferenciar para dar un diagnóstico y un plan de tratamiento adecuado a nuestro paciente. Mecanismo de la alteración. Durante determinados periodos del desarrollo dental, la bilirrubina puede incorporarse a los tejidos mineralizados del diente, especialmente a la dentina. ¿Sí? Que es la segunda capa del diente. Esto va a dar un cambio de tonalidad al esmalte dental. El esmalte dental naturalmente es de color blanco. La dentina es de un color amarillento, como digo, color de un durazno, ¿no? Y ahí tiene usted de los canalículos dentinarios, por eso siente sensibilidad dental. Es la segunda capa del diente. Y la tercera capa del diente es la pulpa del diente o el nervio del diente, donde están los paquetes vasculonerviosos. ¿Sí? Por eso si la caries avanzó a la tercera etapa, como digo anteriormente, va a causarle profundos dolores, va a causar hinchazón de la cara, va a formarse una bolsa de pus al final de la raíz del diente o la muela. Esto debemos tener muy en cuenta, por favor. Queremos igualmente abordar nuestro tema cuando queremos hacer la primera pausa y pedimos a la licenciada Marlene Germán adelante para hacer nuestra primera pausa y luego continuamos con nuestro programa.
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0: Gracias, Marlene. Continuamos con nuestro programa y vamos a seguir hablando lo que nos gusta a nosotros, el tema este de importancia de las manchas a través de la bilirrubina en las piezas dentales. ¿Sí? La dentina es uno de los tejidos donde puede observarse de manera más característica la incorporación de pigmentos relacionados con la hiperbilirrubinemia, debido a que continúa formándose durante diferentes etapas de desarrollo dental. Entonces se concentra más a nivel de la dentina y va a dar un cambio de tonalidad, ¿sí?, a los dientes, al esmalte del diente. Y el paciente dice: doctor, ¿sabe que me comienza a cambiar la tonalidad del diente de mi hijo? Es por estas causas, ¿no es cierto? A nivel del esmalte del diente, el esmalte también puede presentarse cambios, ¿sí?, asociados a alteraciones sistémicas durante su formación. Sin embargo, coloración característica relacionada con la bilirrubina se ha asociado principalmente con la incorporación de pigmentos en la dentina. ¿Sí? Si observamos pigmentos en la dentina de bilirrubina, esto va a dar una translucidez, va a cambiar la tonalidad del esmalte del diente y va a cambiar el color. Obviamente no va a tener el color blanco, ¿no es cierto? Entonces ahí está el exceso de bilirrubina a nivel de la dentina. Hay mucha gente que dice: doctor Argüello, ¿y la coloración dental de los dientes afecta tanto a los dientes de leche como a los dientes permanentes? Dependiendo la edad que usted ha consumido cantidad exagerada de hierros. Si consume en la etapa de los dientes de leche, van a afectar a los dientes de leche. Si consume en la etapa de los dientes permanentes, van a afectar a los dientes permanentes o definitivos. Los dientes afectados pueden enfrentar diferentes tonalidades dependiendo de la intensidad y la duración de la hiperbilirrubinemia y del momento del desarrollo dental en que ocurrió, justo lo que acabo de manifestar. Pueden observarse, escucharán la tonalidad, un color amarillo, un color amarillo verdoso, un color verde, un color verde azulado, un color marrón verdoso, coloración oscura en casos más severos. Esto observamos cuando el paciente llega al consultorio, ¿no?, y le dice: doctor, tenga la bondad, denle revisando las piezas dentales de mi hijo. Usted va a revisar. Es muy diferente la presencia de placa bacteriana por una falta de cepillado o una mala higiene dental. Usted va a asociar este color por la hiperbilirrubinemia. Será bilirrubina. Reitero, los colores que puede ver, un color amarillento. Y usted le pasa al explorador, dice: no, es un color externo, eso no sale. Un pasa al explorador y ve un color amarillo verdoso. Un color verde a nivel del esmalte del diente. Un verde azulado. Un marrón verdoso. Coloración oscura en casos más severos. Y usted tiene que explicar al paciente. ¿Sí? El momento que llena la historia clínica, preguntar el consumo de alimentos. ¿Qué pasó con el niño? ¿Se enfermó por algún problema? ¿Qué medicamento le dieron? ¿Qué problema tuvo? ¿Tuvo problema de anemia? Y dice: sí, doctor, tuvo el problema de anemia y le mandaron a tomar hierro. Y usted se da cuenta claramente el problema de dónde vino a alterar la coloración del esmalte normal de los dientes. Eso debemos tener muy en cuenta nosotros, ¿no? Por favor. Característica principal. Una característica importante es que la coloración puede ser intrínseca, es decir, internamente, por lo que no desaparece simplemente mediante la profilaxis o cepillado de sus piezas dentales, eliminación de depósitos externos. Entonces la gente dice, doctor, deme limpiando esa parte. Y usted tiene que ver que la mancha está internamente, se llama manchas intrínsecas. Y las otras son manchas extrínsecas, y están afuera del esmalte del diente. La otra está internamente en el esmalte o está en la dentina y hace translucidez al esmalte del diente. Distribución. La distribución de la alteración puede variar dependiendo del momento en que ocurrió la hiperbilirrubinemia. Algunos dientes pueden presentarse una coloración más intensa, mientras que otros pueden presentar una alteración mínima o no mostrar cambios clínicamente evidentes. El paciente dice, doctor, solamente en estos dos dientes laterales me ha causado el cambio de coloración. O en el diente incisivo central me ha venido a manchar. Es de acuerdo al sitio donde se localizó. ¿En qué órgano dental se localizó? Momento que se localiza en ese órgano dental, va a presentar esta alteración en el color del esmalte del diente. ¿Sí? Que es muy diferente a otras manchas que se presentan, como he hablado en otros temas, en otros programas, que es la fluorosis dental, exceso de flúor, es muy diferente. Ahí se mancha todos los dientes, ¿sí? Toda la parte anterior, todo el esmalte del diente, esa es la, se llama la fluorosis dental. Esto por la presencia de la bilirrubina. Va a cambiar la tonalidad o el color del esmalte del diente. Relación con el momento de la enfermedad. El momento en que ocurrió la hiperbilirrubinemia es fundamental para interpretar el patrón de coloración. Si la alteración coincide con el periodo de formación, determinados tejidos dentales pueden producir una banda o una zona de pigmentación relacionada con ese periodo. Justamente en la etapa que consumió el exceso de hierro, va a pigmentar la zona, ¿sí? Estaba formándose el órgano dental del esmalte, ¿sí? Esta alteración, reitero, puede presentarse incisivos centrales, incisivos laterales, premolares o molares, dependiendo la etapa de formación y coincidió con el que usted se alimentó, se administró hierro, ¿sí? Para causar, para eliminar cualquier causa de anemia por deficiencia de hierro. Iba a presentarse la alteración en un órgano dental. La historia clínica es muy importante, una historia clínica, ¿no? Ante una alteración de coloración dental compatible con la hiperbilirrubinemia, es importante preguntar, primero, antecedentes neonatales, ictericia neonatal, hospitalización después del nacimiento, prematuridad, es decir, nació prematuramente su niño, enfermedad hemolítica, transfusiones sanguíneas y lo que decía al inicio, la fototerapia. Dice, niño nació prematuramente y le mandan a colocar en una cajita con unas lámparas de luz blanca. Esta es la fototerapia. Valores elevados de bilirrubina, el momento de realizar el examen, enfermedades hepáticas, infecciones neonatales y antecedentes familiares. Eso preguntamos en el momento de llenar la historia clínica. El paciente dice, doctor, con toda esta parte sí tengo estos problemas que estaba presentando a mi hijo. Dice, mi mamá, mi papá tenía este problema. Y eso va heredando a través de los genes. Por eso qué importante resulta, por favor, llenar una historia clínica, preguntar antecedentes ante la presencia de estos casos. ¿Sí? Entonces la mamá o el papá que acude al consultorio dice, sí, doctor, tuve este problema. Y se ha presentado esta alteración. Y el paciente dice, doctor, claro, el momento que nació mi hijo presentó este problema, nació prematuramente. Mi papá tuvo daño hepático. Mi papá consumió tal o cual medicamento. Mi papá tiene enfermedades hemolíticas. Ahí va dando la relación de los familiares ante este problema. Ahí debemos conocer nosotros, ¿cierto? Decir, sí, eso se ha presentado y vamos a hacer este plan de tratamiento para dar solución a su problema. Y establecemos un diagnóstico, ¿sí? El diagnóstico debe basarse principalmente ¿en qué? En la historia clínica, antecedentes neonatales, examen intraoral, evaluación del patrón de coloración, distribución de las alteraciones, evaluación del esmalte y la dentina. Usted va a evaluar si la mancha está únicamente en el esmalte o está avanzando a la dentina. Fotografías clínicas cuando estén indicadas. Radiografías cuando aporten información relevante. Entonces el paciente dice, doctor, ¿qué podemos hacer? Si ya recibimos el diagnóstico clínico, dice, vamos a tomar unas radiografías. En la radiografía no vamos a ver esa parte. Vamos a preguntar a nuestro paciente qué tipo de medicamento está tomando. Y en base a ello ya tenemos nuestro diagnóstico. Y vamos a establecer un plan de tratamiento adecuado para dar solución a este problema de la pigmentación, de la hiperbilirrubinemia a nivel del esmalte del diente, el cambio de color. Dependiendo igualmente si son los dientes temporales o de leche, dientes permanentes o definitivos. Entonces tenemos casos de que hay mucha gente que dice, doctor, esta coloración me presentó. Y reitero, tenemos que hacer un diagnóstico diferencial. Lo que es por la bilirrubinemia, la fluorosis dental, un diente que ha recibido un golpe, un diente que ha realizado el tratamiento de conductos o la endodoncia, tiende a cambiar de color. Entonces uno tiene que saber diferenciar y establecer un plan de tratamiento para dar solución a cada problema que se presenta a nivel de los órganos dentales en nuestro paciente. Es muy importante, ¿no? De la misma manera, reitero, como conclusión para el tema que estamos hablando, tenemos que basarnos en la edad del paciente. Si es un niño, si es un joven, si es una persona adulta, y en base a ello establecemos nuestro diagnóstico definitivo. ¿Sí? Y lo que usted si ve esta parte que está presentándose a nivel del esmalte de los dientes de su niño, lo mínimo que puede hacer, acudir al profesional de salud oral, reitero, su centro, centro de salud, hospital o consultorios particulares para que dé solución a tiempo y no esperar que se agrave más el problema. 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Conmigo será hasta el próximo día lunes para seguir abordando el tema este para completar y estaremos el próximo día martes hablando lo que es la salud oral. Buenas tardes, con el permiso de ustedes, hasta el próximo día martes.
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0: En Radio La Tacunga, 16:56.
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1: En Radio La Tacunga, las 17 horas con un minuto.
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0: Es un gusto, amigos, es un gusto informarles. Llegó la hora de el noticiero, el informador, el análisis de la voz de nuestra comunidad, usted como reportero principal de nuestro noticiero. Hoy tenemos el gusto de conducir nuestro informativo con nuestra compañera Marlene Germán, a quien le damos la bienvenida.
1: Gracias, Julio. Buenas tardes con los amigos que están en sintonía del espacio de todas las voces, el informador. Es un gusto encontrarme con ustedes en esta jornada de día martes 18 de agosto del año 2026.
0: Es un espacio para conocer los hechos más importantes de nuestra provincia, el país y el mundo. Y ahora iniciamos con lo más importante.
1: Cifras de empleo y pobreza acumulan hasta 27 días de retraso. Hasta este 18 de agosto, el INEC no ha publicado la EMENDU de junio ni los resultados correspondientes al segundo trimestre de 2026. Los reportes debían difundirse el 22 y 31 de julio respectivamente y aún no existe una explicación pública sobre la demora. Ecuador continúa sin conocer las cifras oficiales de empleo correspondientes a junio de 2026. Han transcurrido 27 días desde la fecha prevista para la publicación de la Encuesta Nacional de Empleo, Desempleo y Subempleo, sin que el Instituto Nacional de Estadísticas y Censos, INEC, haya difundido los resultados. Según el calendario estadístico de la entidad, la NEMDU de junio debía publicarse el 22 de julio de 2026, sin embargo, hasta este martes 18 de agosto los datos continúan pendientes. La demora adquiere especial relevancia porque esta publicación no solo debe actualizar los indicadores de empleo, desempleo y subempleo, también de esta fecha de junio debe incluir las estadísticas de pobreza y pobreza extrema que se difunden de manera semestral. Y sin una explicación sobre el retraso, la falta de publicación también llama la atención porque el INEC suele informar públicamente cuando una operación estadística no puede difundirse en la fecha establecida. En su página institucional, la entidad mantiene alertas en las que se comunica cambios en las fechas de publicación y explica los motivos de los aplazamientos de determinadas estadísticas. Por ejemplo, el INEC informó que la difusión de los resultados de los registros estadísticos de nacidos vivos y defunciones fetales fue trasladada del 7 al 17 de agosto debido a procesos de consistencia de la información. También comunicó que los resultados de la Encuesta Nacional sobre Relaciones Familiares y Violencia de Género contra las Mujeres, inicialmente previstos para el 13 de julio, serán difundidos el 3 de diciembre de 2026. La institución señaló que trabaja en la construcción de un documento analítico que potencie los resultados de esa encuesta. Asimismo, el INEC anunció que la publicación de la cuenta satélite de trabajo no remunerado de los hogares correspondiente a 2024 fue trasladada del 31 de agosto al 20 de noviembre de 2026 debido a actividades destinadas a robustecer su metodología. Sin embargo, hasta este 18 de agosto no consta una explicación similar sobre lo ocurrido con la ENEMDU de junio ni con los resultados del segundo trimestre de 2026, pese a que ambas fechas establecidas en el calendario estadístico ya transcurrieron. Son 27 días a la espera de cifras. La ENEMDU constituye una de las principales herramientas oficiales para medir la situación laboral de Ecuador. A través de esta encuesta se conocen indicadores como empleo adecuado, subempleo, desempleo y otras formas de empleo fundamentales para evaluar las condiciones del mercado laboral. En el caso de la publicación de están en juego las nuevas cifras semestrales de pobreza y pobreza extrema. Así, al 18 de agosto de 2026 han transcurrido 27 días sin que el país conozca los resultados de la ENEMDU de junio y 18 días sin los datos correspondientes al segundo trimestre, mientras continúan pendientes una explicación pública sobre las causas del retraso.
0: Atención, son las 17 horas con 8 minutos. China donará 42.7 millones de dólares a Ecuador para financiar proyectos de seguridad, salud, educación, producción y prevención de riesgos. Los acuerdos se concretaron durante la visita oficial del presidente Daniel Noboa a China, así lo informó la presidencia este 18 de agosto del 2026. De la donación de 42.7 millones de Ecuador, cerca de 28 millones se destinará a seguridad, principalmente a la adquisición de 125 camionetas para patrullaje policial. Los recursos también permitirán fortalecer la capacidad de atención en quirófanos y servicios de diálisis del Ministerio de Salud Pública. Además, servirán para un programa de reactivación productiva para la zona norte del país. Los otros 14.7 millones de un segundo acuerdo serán destinados a proyectos que definirán ambos gobiernos en áreas prioritarias como educación, producción y prevención de drogas.
1: Escucha usted el informador, el espacio de todas las voces, los siete cantones de Cotopaxi y la región nos sintonizan. Más información, 97 objeciones a candidaturas se han presentado a nivel nacional, una vez que finalizó el proceso de inscripción de candidaturas para las elecciones seccionales de noviembre. Las delegaciones provinciales del Consejo Nacional Electoral CNE se han presentado 97 objeciones hasta las 12 horas de este martes 18 de agosto. Luisa González, miembro de la Revolución Ciudadana RC, candidata para la prefectura de Manabí con Pachacutic, fue una de las primeras objeciones. En su cuenta de la red social X escribió que ADN Movimiento Oficialista impugnó su candidatura. La objeción la presentó Michelle Mancheno, secretaria nacional de esa organización política y presidenta de la Asamblea Nacional. González agregó que la Fiscalía le notificó de una investigación previa en su contra por el presunto delito de concusión. Las 24 juntas provinciales electorales verificarán el cumplimiento de los requisitos establecidos en la norma electoral y continuar con el procedimiento de calificación e inscripción, indicó el CNE. Para la inscripción de candidatura se debía ser mayor de edad, estar en goce de los derechos políticos, no encontrarse incurso en ninguna de las inhabilidades o prohibiciones, entre otros requisitos establecidos en la norma electoral.
0: Guayas lidera la mayor cantidad de inscripciones para la alcaldía de cara a los comicios seccionales de noviembre. Guayas es la provincia con mayor número de candidatos a las alcaldías, según el reporte del Consejo Nacional Electoral, dado a conocer este martes 18 de agosto, una vez que terminó el proceso de inscripción la noche del día de ayer. Para esta dignidad hay 163 postulantes. Manabí es la segunda provincia con más postulantes, con 145, en tanto que Galápagos es la localidad con menos candidatos, 12. En total, a nivel nacional existen 1.348 postulantes a las alcaldías. En el caso de las prefecturas y viceprefecturas, Pichincha y Santo Domingo de los Áchilas registran 10 candidatos. Zamora, Chinchipe, Imbabura, Loja, Cotopaxi y Carchi son las que registran menores interesados, son 4. En Manabí hay 414 candidatos a concejalías rurales, siendo el número más alto, en tanto que 22 hay en Guayas, 1.116 postulantes a concejales urbanos hay en la provincia de Guayas y 60 en Santo Domingo de los Áchilas, con el menor número. De los 53.534 candidatos en total, 36.678 corresponden a vocales de Junta Parroquial Rural, 152 para prefecto y viceprefecto, 2.832 para concejales urbanos por su circunscripción, 7.752 para concejales urbanos, 4.772 para concejales rurales, 1.348 para alcaldías. De las 24 juntas provinciales electorales, verificarán el cumplimiento de los requisitos establecidos en la normativa electoral y continuar con el procedimiento de calificación e inscripción, así lo indicó el Consejo Nacional Electoral. Para la inscripción de candidaturas se debía ser mayor de edad, estar en goce de derechos políticos, no encontrarse incurso en ninguna de las inhabilidades o prohibiciones, entre otros requisitos establecidos en la norma electoral. El listado oficial de candidaturas se conocerá el próximo 9 de noviembre.
1: Son las 5 de la tarde con 13 minutos. Es el informador, el espacio de todas las voces que le hace compañía ya al cerrar esta jornada de actividades. Nos quedamos en el mismo tema político para contarles que Cotopaxi cerró inscripciones con 322 formularios de candidatos.
0: La Junta Provincial Electoral de Cotopaxi recibió 322 formularios de inscripción de candidaturas para las elecciones seccionales mientras avanza la revisión y calificación. Edison Vergara, presidente de la Junta Provincial Electoral, informó que hasta el momento 43 candidaturas se encontraban en firme. Entre las postulaciones registradas se contabilizaron 4 formularios para la Prefectura de Cotopaxi.
2: La Junta Provincial Electoral de Cotopaxi recibió 322 formularios de inscripción de candidaturas para las elecciones seccionales. Al momento avanza la revisión y calificación. Edison Vergara, presidente de la Junta Provincial Electoral, informó que hasta el momento 43 de estos formularios ya se encuentran en firme. El proceso de inscripción concluyó a las 18 horas del 17 de agosto. El presidente explicó que entre las postulaciones registradas se contabilizaron 4 formularios para la Prefectura de Cotopaxi, de los cuales uno ya está en firme.
3: Empezó el tema de inscripciones de candidaturas del 2 al 17 de agosto, como ustedes lo han manifestado, tomando en cuenta que el día de ayer a las 18 horas se cerró el sistema de inscripción de candidaturas. A esta delegación se le ha asignado 322 formularios de inscripción de candidaturas respecto de la provincia de Cotopaxi. Tenemos 4 números de formularios ingresados para la prefectura. Recordemos muy bien que uno de ellos ya está calificado y aprobado, que es el por parte de la organización política o movimiento Pachacutic, Listas de 18, y también tenemos a la prefectura por parte del Movimiento Acción Democrática Nacional, una candidata. También tenemos por otra parte un candidato por la Alianza Avanzamos de Polo a Polo, Listas 8121, y también tenemos una candidata a la prefectura por el Partido Social Cristiano, Lista 6. Es decir, tenemos 4 formularios para la prefectura respecto de Cotopaxi.
2: Mientras que para la alcaldía de La Tacunga se presentaron 9 formularios y 2 candidaturas ya han cumplido con todas las etapas correspondientes para quedar en firme. El funcionario señaló que las organizaciones políticas aún deberán cumplir con los plazos establecidos para notificaciones y objeciones.
3: Tenemos 9 formularios para la alcaldía de La Tacunga. Podemos empezar con el partido o la alianza Unión, Fuerza y Poder por la Gente, Listas 1-21. También presentó una lista el Movimiento Acción Democrática Nacional, Lista 7. El Partido Sociedad Patriótica, 21 de enero, Listas 3. El Partido Social Cristiano, Lista 6. También tenemos una alianza que se llama o se denomina Máscas Primero, que es de la Lista 2-12-61. También tenemos otra alianza que se llama Futuro Sí, Pasado No, de las listas 2023. También tenemos por parte del Partido Socialista Ecuatoriano, listas 17. Finalmente tenemos la alianza Campo Ciudad Una Sola Fuerza, listas 18-62, que recordemos esta ya está aprobada, ya está en firme. Y finalmente tenemos por el Partido Avanza, listas 8, que de igual manera ya está en firme. Esperaría que hasta el próximo martes ya estén, digamos, cada formulario con su respectivo informe técnico jurídico para una posterior aprobación o enviar a subsanar. Entonces, en firme están ya 43. Para estas elecciones seccionales va a haber un total de 1.190 juntas y vamos a tener 393.978 electores para estas elecciones seccionales.
2: La Junta Provincial Electoral continuará con la revisión técnica y jurídica de los formularios recibidos. Vergara indicó que esperan hasta el martes.

0: 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Atención, los incendios forestales dejan una alerta sobre la prevención en Ecuador.
1: Así es, Julio. Los incendios forestales registrados días atrás en varias provincias ya no concentran la atención únicamente en apagar las llamas. Lo ocurrido deja una pregunta para el país. ¿Qué estamos haciendo para evitar la próxima emergencia? Cristian Paz, experto en temas ambientales, considera que estos hechos se repiten y que la prevención debe comenzar mucho antes que el incendio. Silvia Vega nos trae la siguiente nota informativa.
2: Pasos tiene que no se trata de situaciones aisladas. La repetición de incendios señala obliga a mirar las causas y a trabajar de forma permanente en educación ambiental, tanto con la ciudadanía como desde escuelas, colegios y universidades.
3: Pienso que es estructural, no es aislado porque es repetitivo, ¿cierto? No es puntual. Esto ya es repetitivo y necesitamos seguir tomando conciencia sobre esto y sobre los temas ambientales. La gente que vive en la ciudad, sobre todo, es demasiado cómoda. Ellos se conforman con abrir su grifo de agua y hasta ahí llegó. Pero la gente que está arriba cuidando el páramo, haciendo en este caso las brigadas para combatirlas, son los que siempre se comprometen para el cuidado de todos. Entonces, pienso que debemos tomar conciencia todos, el tema de educación ambiental es clave aquí. No se resuelve con la implementación de un plan, es importante eso, pero la base de todo es la educación ambiental que debe ser realizada en escuelas, colegios, universidades.
2: Para el experto, una parte de esa prevención está en el manejo cotidiano del fuego. En zonas rurales, por ejemplo, la quema utilizada para preparar terrenos puede convertirse en un riesgo si no existe capacitación o si el fuego no queda completamente apagado antes de abandonar el lugar.
3: Si yo trabajo mi terreno, recojo la hojarasca, la paja, debo, en lo posible, ponerla lo más lejos de los linderos de mi propiedad, ¿no? O sea, acercarlos a la mitad del terreno, digamos así.
4: Buenas tardes. Siga, por favor.
3: ¿Ingenieros? Para que una vez que yo encienda, yo me asegure que todo esté apagado para abandonar. Está apagado y luego echo tierra encima. Entonces, una buena práctica, ¿no? Si tengo si tengo cercano el tema del agua cuando estamos más cerca de los centros poblados, pues le echo agua encima, pero si no, pues tierra suficiente como para que no haya humo, que no esté humeando y yo me garantice que el fuego ha sido exterminado.
2: El experto explica que la pérdida de vegetación afecta la forma en la que el agua se infiltra en el suelo y alimenta las vertientes. Si disminuye el agua disponible, las consecuencias pueden llegar después a los cultivos, al riego y a la economía de las familias.
3: Es difícil que en época de sequía usted tenga agua para poder manejar o suplementar la necesidad hídrica. Entonces eso, y esa falta de agua para los cultivos repercute en los ingresos familiares de muchas personas que venden y también en la parte de la alimentación, ¿cierto? Si yo tenía de ahí el chocho, la quinoa, el amaranto para alimentarme, yo no tengo. Entonces, en el caso de la quinoa y el chocho y el amaranto, pues ha bajado mi nivel de proteínas y mi desnutrición posiblemente se agudice.
2: Para quienes viven de la agricultura, menos agua también puede significar menor producción, menos ingresos y dificultades para sostener la alimentación familiar.
5: Si colocamos el incendio de Cotacachi dentro del contexto de incendios que se han registrado en distintas zonas del país, en realidad, ¿qué nos está diciendo esta situación sobre el nivel de vulnerabilidad de Ecuador?
3: Bueno, nos dice que somos demasiado vulnerables a estas prácticas, ¿no? Lastimosamente las zonas de intervención que se van quemando, se pudiera hacer un mejor manejo si las condiciones del territorio fueran distintas. Nosotros tenemos acá muchas veces un solo camino de acceso, se llega a los incendios únicamente caminando por senderos, por chaquiñanes. Entonces eso pues nos dice que tenemos una geografía bastante irregular y eso nos compromete aún más. También nos dice que se ratifica el hecho de la necesidad de la organización, porque si solo el Ministerio del Ambiente, solo el Ministerio de Agricultura, el municipio o los bomberos hacen su trabajo, eso no prospera. Es importante la organización.

0: acción campesina, comunitaria, que permite intervenir y la solidaridad.
1: Los incendios recientes dejan una tarea pendiente: cuidar los ecosistemas y asumir responsabilidades compartidas. Para paz, la prevención requiere ciudadanía consciente y autoridades que planifiquen, inviertan y actúen antes de una nueva emergencia. Para Radio Latacunga, reportó Silvia Vega.
2: Les hacemos compañía en el espacio de todas las voces. En minutos, amigos, estaremos en un espacio de entrevista. Conoceremos de una iniciativa denominada Secreto de El Ají junto a Miguel Gutiérrez, director de este proyecto. No se pierda el espacio de entrevista. Mientras, Julio, seguimos con la revisión de las noticias. Producción de huevos se mantiene estable.
3: Sí, Marlene, la producción de huevos se mantiene estable. Unipro reporta un precio de $3.40 en granja. Marisol Molina, integrante del gremio, señaló que el abastecimiento se ha mantenido con normalidad y que el consumo per cápita también ha registrado un incremento, según explicó que los productores mantienen sus niveles habituales de producción y descartó que exista una disminución de este relacionada con el precio registrado en el mercado.
4: La producción de huevos se mantiene estable en todo el país. La Unión de Productores de Huevos informó que actualmente el precio es de $3.40 por cubeta en granja. Marisol Molina, integrante del gremio, dio a conocer que el abastecimiento se mantiene con normalidad y que el consumo per cápita ha registrado un incremento.
5: La producción está normal. El consumo per cápita ha incrementado. Teníamos 240, estamos en 260. La producción es normal. No es que hay menos producción, que por eso están los precios de así, no, o sea.
4: Molina explicó que los productores mantienen sus niveles habituales de producción y descartó que exista una disminución que esté relacionado con el precio registrado en el mercado.
5: Como agricultores, en la granja está a 3.40 y todos los productores tienen su producción normal. Nosotros como productores en granja, el precio grueso está en 3.40. Nosotros tenemos asociados a nivel nacional en 11 provincias. Para la apertura de clases no tenemos ningún problema porque la producción se ha mantenido en orden normalmente.
4: Sobre el valor que llega al consumidor final, señaló que el gremio únicamente puede referirse al precio de granja debido a que la comercialización posterior corresponde a otras etapas de la cadena de distribución.
5: Que enviamos desde nuestras granjas todos los productores que pertenecen al gremio están vendiendo en 3.40. ¿Qué pasa? Que llegan las tiendas. ¿Por qué están esos precios en las tiendas? Nosotros no podemos dar un criterio ni argumentar nada porque no es nuestra cadena de distribución.
4: De cara al inicio del año lectivo en la sierra, Uniprop señaló que están listos para atender la demanda de huevos y otros productos durante esta temporada. Para la apertura de clases no tenemos ningún problema porque la producción se ha mantenido en orden normalmente, afirmó. El gremio mantiene presencia en 11 provincias del país y señaló que sus productores continúan trabajando con niveles regulares de producción. Para Radio Latacunga, Paulina Balseca.
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2: Compañía en este segmento también de la entrevista, amigos oyentes. Es bueno conocer también de noticias positivas, noticias alentadoras y de iniciativas también que se vienen motivando. Ayer habíamos escuchado en nuestro noticiero de este incentivo que se hace desde la Vicepresidencia de la República sobre escribir cuentos en nuestro idioma materno, como es el quichua, nuestro idioma ancestral. Y otro tema también en la parte culinaria que es parte de la cultura, como es el ají. ¿A quién le gusta el ají? Es un pilar fundamental de la identidad culinaria ecuatoriana que ha acompañado las mesas del país desde la época prehispánica. Más que un simple condimento, para muchos de nosotros representa un ritual de convivencia familiar y comunitaria. Y de eso vamos a conversar porque hay una iniciativa denominada Secretos del Ají. Nos va a contar nuestro invitado de qué se trata. Es Miguel Gutiérrez, quien es parte de Guti Foods. Guti Foods, así, Guti, ¿no? Food. ¿Cierto? Guti Foods. ¿Cómo está? Qué gusto tenerla acá en los estudios de la radio. Bienvenido, Miguel.
7: Marlene, muchas gracias por la invitación. Un saludo cordial a todos los radioescuchas. Sí, es una iniciativa muy linda. Secretos del Ají, ¿no? Si yo te preguntara a ti, si cierras los ojos y hay algo especial en la gastronomía de tu abuela o tu madre, ¿qué se te viene a la mente?
2: El ajicito, hecho de piedras.
7: Exactamente. Entonces, sí. Nosotros somos emprendedores, tenemos un snack de pepa de sambo. Tenemos ya una trayectoria de 7 años. Bajo esta circunstancia hemos visto dos pilares básicamente del consumidor, ¿no? Entre blanco y negro le llamaría yo, ¿no? Entonces, es las personas que conocen el producto, que han tenido ese apego emocional, que lo ven y dicen, esto me recuerda a mi madre o a mi abuela cuando hacía un ají de pepa de sambo. Y créeme que es tan genuino ver a estas personas que se les dibuja una sonrisa en su rostro y el brillo de tener ese recuerdo en ese instante, ¿no? Y el otro lado de jóvenes que no conocen qué es una semilla de sambo y que no la han probado y ni siquiera saben cómo se come, ni cómo se sirve, ni cómo pueden aprovecharla. Entonces, bajo esta circunstancia es que nace Secretos del Ají, porque hay que entender algo, que el ají, especialmente a mí en mis inicios, a mí no me gustaba el ají en ninguna de las presentaciones, que lo hagan en piedra, que lo muelan, que no me atraía. Sin embargo, el ají de pepa de sambo, haciéndolo como una salsa no tan picante, le da un toque especial a la comida. Entonces, de ahí fui tolerando el tema del ají hasta que ahora prácticamente me gusta que pique rico ahora. Ajá. Entonces, bajo estas circunstancias, nosotros dijimos, o sea, ¿cómo mostramos a la nueva generación la diversidad gastronómica que tenemos y el maridaje perfecto que existe entre el ají y un plato típico? Algo tan sencillo como unas papas recién cocinadas con un ají, o algo más preparado como puede ser unas empanadas, un cuy asado con papas con salsa y un ají de pepa de sambo. Entonces, existe esta unión perfecta. Entonces decimos, vamos a dar un homenaje a nuestra gastronomía ecuatoriana y brindémosle la oportunidad a las nuevas generaciones que conozcan qué es un ají de pepa de sambo.
2: Y aquí viene la parte del valor cultural, ¿no? Y cómo lo hace un verdadero patrimonio de nuestra gastronomía. ¿Las nuevas generaciones lo conocen? ¿Se está perdiendo? ¿Se está quedando en el olvido?
7: Eso es lo que nosotros queremos mostrar. Revalorizar, mostrar en la vitrina que tenemos esta semilla de sambo que ha estado siempre en nuestra mesa, en nuestra cocina, pero de una forma oculta, media, ¿qué te puedo decir?, debajo del tapete, que no se ha mostrado de la importancia que tiene, ¿no? Y en sí tenemos una variedad de ajíes que en sí la gastronomía puede ofrecer. Sin embargo, esta semilla en especial siempre ha estado en nuestra mesa. Entonces, por tal motivo, se le brinda un homenaje y también se brinda un homenaje a quien lo produce. Porque la semilla de sambo no es fácil conseguirla. Es descortezada a mano, tiene que tener un proceso de un sambo maduro de 8 meses, hay que descortezar, hay que sacar, hay que secarle a la semilla y después humedecerle un poco para poder pelar con facilidad. Después, ya que esté pelado, nuevamente hay que secarla. Entonces tiene un proceso muy largo y hay que completar este círculo mencionando que la mayoría de productores actuales son adultos mayores y mujeres cabezas de hogar. Entonces, bajo esta circunstancia, prácticamente es un privilegio servirte un ají de pepa de sambo o simplemente degustar un tostado con chochos y pepa de sambo. Entonces, es lo que estamos buscando con este concurso, realzar y valorizar toda la gastronomía que nosotros tenemos. Por eso hemos denominado Secretos del Ají, porque cada persona también tiene su toque especial y su secreto para hacer el ají. No todos los ají de pepa de sambo van a saber igual, porque una amiga me decía, pero no tiene ciencia hacer un ají de pepa de sambo. Todos van a saber igual, o sea, ¿cuál va a ser el diferenciador? Y el diferenciador lo pones tú, porque capaz le añades, no sé, un toque de romero, por decirte, un toque de, no sé, se me ocurre, asnayuyo. Entonces, cosas que le dan una nota especial, ¿no? Y bajo esta perspectiva, a este proyecto se han unido los chefs más representativos del Ecuador y de Latinoamérica. Tú sabes, tal vez, que hay dos chefs que han ganado la guía Michelin La guía Michelin es prácticamente un Oscar de la gastronomía para quien lo tenga esta guía Michelin. Y una de las primeras chefs en ganar esta guía Michelin, un reconocimiento de fama internacional, como es Carolina Sánchez, que también es jurado de MasterChef, ha sido jurado de MasterChef, es una de las chefs más queridas del Ecuador, que la conocen por este programa. También Alejandra Espinosa, que es una de las chefs más potentes, se puede decir, en el tema gastronómico, porque ella ha ganado 2 años consecutivos la guía Michelin en su restaurante Cotoa de Estados Unidos. También tiene su restaurante aquí en Quito, que se llama Somos. Alejandro Huertas, que es una joven promesa de la gastronomía, también tiene sus galardones internacionales, y también se sumó un creador de contenido que se llama Esteban el Viajero. Entonces, con estos videos que iniciamos creando la expectativa de estas personalidades que te acabo de mencionar, es que queremos llamar la atención de la gente, ¿no? Que, ¿quién está buscando ese ají de pepa de sambo? Yo quiero participar, yo quiero mostrar esta receta. Y algo importante también, que estas recetas se quieren rescatar, porque capaz tu abuela tenía ese toque especial y tú te acuerdas cuál era ese toque especial. Entonces hacemos esa comunión de recuerdos emocionales, de cosas lindas de la infancia, y tener presente, ¿no? Porque capaz cuando tú te sientes a hacer esa receta de ají de pepa de sambo, diga, qué lindos momentos, ¿no? Qué lindo que pasaba con mi abuelita, o etcétera, tipo de este tipo de cosas. Entonces, creamos ya las expectativas, y hay personas que quieren participar, y les invito a participar, que tiene varias fases de este proyecto. Entonces, el 60% aproximadamente es digital, en donde las personas que quieren participar tienen que hacer una presentación. Una presentación en la que pueden encontrar en la página www.gutifood.com/concurso. Ahí encuentras qué tienes que hacer para hacer este video, pero básicamente son 5 preguntas que te permiten a ti crear este storytelling, ¿no? De por qué conoces la receta, de dónde, qué apego emocional existe cuando la haces. Y prácticamente haces esa presentación, tienes que subir las redes sociales, llenas el formulario después de subir a redes sociales, y linkeas a qué red social subiste. Nosotros la revisamos, bajo una rúbrica calificamos la presentación. Entonces ahí se abre ya la fase de inscripción, en la que tiene sí un costo, pero es el representativo de recibir el kit más el envío, porque nosotros hay que destacar que estamos marcando un hito importante, porque dos cantones se han unido para perseguir un solo objetivo, que en este caso es encontrar esa receta de ají de pepa de sambo, que es el cantón de Otavalo, conjuntamente con la municipalidad que nos está apalancando, y nosotros, como cayambeños que somos, hemos presentado esta propuesta, y se ha hecho esta unión de estos dos cantones de hermanos para desarrollar esta propuesta.
2: El ingrediente principal para quienes nos escuchan y nos miran y quieren participar y mostrarle al mundo su ají, el ingrediente principal es la pepa de sambo. Sea ají de pepa de sambo.
7: Exactamente. En esta edición nosotros lo que estamos abriendo es netamente un ají de pepa de sambo, porque en toda la serranía se elabora un ají de pepa de sambo, tanto desde Tulcán hasta Loja está presente este ají. Entonces, también nació bajo la perspectiva de que mencionaban que en Loja existe el mejor ají de pepa de sambo, que es delicioso, y yo decía, si en Loja existe un ají de pepa de sambo delicioso, las otras provincias de seguro lo deben tener. Entonces, busquemos cuál es la provincia que desarrolla más rico este ají de pepa de sambo. Entonces, como te contaba, te llega el kit. Una vez que ya te inscribes, te llega el kit. Y en el kit simplemente son la pepa de sambo, un frasco de vidrio que recibes, y tienes un periodo establecido para generar un video en el que grabas haciendo la receta de ají de pepa de sambo. Puede ser simplemente licuado, en piedra de moler, como tú gustes hacerlo. Pero explicando, utilizo estos ingredientes, esto de ají, sal, etc. Y prácticamente una vez que ya tengas el video, nos tienes que enviar a las páginas oficiales para nosotros subir desde las redes sociales, y se lanza ya tu video, y el que más engagement genere, interacciones me refiero, pasa a una fase de semifinal. Entonces, cada video va a tener un ruedo de 4 días aproximadamente, para ir calificando, un corte de 4 días, y de ahí se te hace la notificación. Entonces tú fuiste acreedora al pase de la semifinal, y ahí yo le digo es un evento semipresencial porque simplemente tienes que mandarnos las muestras. La semifinal está planteado para el 22 de octubre. No, sí, perdón, 24 de octubre. Eso quiere decir que a la víspera del el 22 tendrías que hacer el ají. Un jueves tienes que hacer el ají, sellarlo al vacío, enviarnos ese jueves, nosotros recibimos el viernes y el sábado está listo para hacer la degustación con un jurado especializado.
2: Con los que habías citado, ¿no? Estos chefs.
7: No, aquí vienen otros chefs. De Quito, igual muy reconocidos con tema de cocina de autor. Entonces ellos van a hacer igual la degustación y bajo una rúbrica nuevamente califican el ají y se escoge a los 5 mejores. Aquí hay que destacar que lo vamos a hacer esta semifinal en Cayambe, gracias a un auspiciante que es Altos del Cayambe, es un centro comercial nuevo que se construyó, y de ahí prácticamente se escoge a los 5 mejores, y la gran final sí va a ser en Otavalo de forma presencial. Se plantea hacer una feria gastronómica artística en donde cada emprendedor gastronómico presente su plato tradicional conjuntamente con un ají de pepa de sambo.
2: ¿Con cuántos finalistas van a...?
7: Cinco finalistas. Pero aparte de eso se va a hacer esta feria para que haya una reactivación económica. Entonces, los 5 finalistas sí tienen que venir de forma presencial a Otavalo, y el pase para los finalistas es que ya tienen prácticamente el hospedaje cubierto y la alimentación. Tanto en este caso, si es del sábado la final, el viernes tendrían que viajar, en la noche se les recibe con el hospedaje, tienen la merienda, el desayuno y el almuerzo posterior. Entonces el sábado sería la final en Otavalo, el 31 de octubre, y prácticamente ahí tienen que desarrollar su receta de ají de pepa de sambo y presentarla al jurado para que posterior lo califiquen, y así escogemos a la mejor receta de ají de pepa de sambo del Ecuador.
2: ¿De qué manera este proyecto apoya directamente a los pequeños agricultores y productores locales de la región, Miguel?
7: Mira, nosotros como Guti Food estamos siempre buscando esta alternativa de vincular directamente al productor, y eso es lo que a nosotros nos diferencia. Siempre hemos tenido la convicción del apoyo económico circular, porque nosotros compramos directamente al productor. Tenemos este vínculo muy estrecho porque la pepa de sambo contenido es difícil de conseguir. Entonces nosotros conseguimos desde 1 libra, nos pueden vender desde 1 libra hasta 2 libras, 3 libras, media arroba, lo que el productor tenga, y pagamos un precio justo. Entonces eso es lo que queremos mostrar también, de que hay producción de pepa de sambo. Estamos buscando estas alianzas estratégicas y Cotopaxi es estratégicamente productor de sambo, zapallo, como es Sicchos. También tengo que agradecer fundamentalmente a la cooperativa San Miguel de Sicchos, que nos ha apalancado en este sentido de poder visitar los medios de comunicación, nos está apoyando también para la premiación. Y también, como no agradecer, si me permites, a los auspiciantes que están siendo parte de, porque al final es una iniciativa privada, pero que se necesita apoyo de todas las instituciones que tengan.
2: Siempre las alianzas hacen bien cuando se habla de poder lograr un objetivo en común.
7: Claro, y sobre todo que es un ganar-ganar para todos, ¿no? En este caso, los mismos auspiciantes, como te digo, yo tuve que hacer una alianza estratégica con un canal de Cayambe donde se va a transmitir este evento, se va a subir desde ahí, desde las plataformas digitales, conjuntamente con los auspiciantes que se llama STV Canal 6. Tenemos un auspiciante que se llama Micasona, que es una fábrica de bizcochos de cajas. Cuando visiten Cayambe, pues pueden ir consumiendo unos bizcochitos. Además también tenemos una empresa de Quito que se encarga de todo lo que es capacitaciones para los emprendedores, apoyo para notificaciones sanitarias, para lo que es BPM, etcétera. Se llama Estrategia. Y finalmente una empresa que se dedica a todo lo que es tema de acero inoxidable para los emprendedores, lo que es mesas, hornos, etcétera, que también nos está apalancando, y que se llama Metálicas Vaca de Ibarra.
2: Bien, Miguel, le agradecemos por llegar acá a los estudios de Radio La Tacunga a contarnos de esta gran iniciativa, esta buena iniciativa Secretos del Ají. Por favor, finalmente recordar a quienes nos escuchan y nos miran hasta cuándo serán las fechas de inscripciones, cómo pueden hacer paso a paso también para poder participar en este espacio de Secretos del Ají.
7: Claro que sí, les invito a que puedan buscar como STV Canal 6, pueden encontrar los videos de Secretos del Ají, o pueden poner Secretos del Ají, hashtag Secretos del Ají, les puede aparecer los videos que ya están subidos. Ahí está un video de cómo tienes que hacer para hacer el video, cómo llenar el formulario, y prácticamente todo está en la página web www.gutifood.com. Gutifood es GutiFood.com /secretosdelají.
2: Gracias.
7: ¿Y ahí pueden encontrar todo?
2: Gracias por acompañarnos, y estaremos pendientes también de quiénes quedarán los cinco, como los cinco finalistas, y de seguro será de acá de la provincia de Cotopaxi.
7: Esperemos que sea así. La idea es que haya participantes de Cotopaxi, de Loja, de Ambato, de Riobamba, y que haya ese encuentro, ¿no? Multicultural, multiétnico, y que a la final somos de Ecuador, y amar lo nuestro y empoderarnos de lo que tenemos y de lo que somos es importante.
2: Es un patrimonio gastronómico ecuatoriano el ají de pepa de sambo. Así que si usted se sabe la receta, se sabe el secreto, a participar de este proyecto. Hasta aquí les hemos acompañado con el segmento de la entrevista en el espacio de todas las voces. El informador, hacemos una pausa para comerciales. Nos despedimos de la red social Facebook y a través de la radio seguimos con más información. Volvemos.
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9: En Radio La Tacunga, las 17 horas con 44 minutos.

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0: Avanzamos con más en esta tarde, 17 horas con 46 minutos en Radio Latacunga. ¿Qué necesita Latacunga para su futuro?
1: Hay muchas opiniones: la planificación urbana, la seguridad, la movilidad, el empleo y el desarrollo son algunos de los principales desafíos que deberá enfrentar Latacunga en los próximos años. El arquitecto Fernando Carrión analizó necesidades urbanas y las decisiones que deberán tomar las próximas autoridades para definir un modelo de ciudad acorde con sus proyecciones. El informe con Paulina Balseca.
2: La planificación urbana, la seguridad, la movilidad, el empleo y el desarrollo fueron señalados como algunos de los principales desafíos que enfrenta Latacunga en los próximos años. El arquitecto Fernando Carrión analizó las necesidades urbanas y las necesidades que deberían considerarse para definir un modelo de ciudad acorde a las proyecciones, pues sostuvo que la definición del modelo urbano está relacionado con las decisiones políticas y con la forma en que establezca la gestión municipal.
3: Los modelos de ciudad dependen de las posiciones políticas. Entonces, por ejemplo, puede haber unos que hablen que haya más peso en lo municipal, por ejemplo, y otros que haya más peso en empresas o fundaciones. Pero de todas maneras, lo que está atrás de todo esto, sin duda, es la necesidad de encontrar la solución a los grandes problemas que tienen nuestras ciudades, que van en el orden económico, en el empleo, en el desarrollo, en la cuestión de seguridad, de que ya la violencia finalmente pare. Y en temas absolutamente urbanos, que haya mejor movilidad y que los espacios públicos finalmente estén bien desarrollados. Ese es uno de los grandes problemas. Si nosotros no tenemos seguridad, difícilmente vamos a tener una buena ciudad. Los costos que yo he logrado establecer que se nos lleva la violencia son muy altos, son casi 6 mil millones de dólares. Con esos recursos se puede hacer muchas cosas. Y el gran problema que hay es que más o menos el 25% de esos recursos están destinados a la reproducción del ilícito, es decir, a comprar armas, a corromper al sector público, a pagar a la cantidad de gente que tienen inscritas en estas estructuras criminales. Sin resolver el problema de vivienda es muy difícil tener ciudades buenas.
2: Carrión señaló que independientemente de las distintas propuestas, existen problemas que requieren atención, entre ellos el desarrollo económico, la generación de empleo, la seguridad, la movilidad y la recuperación de espacios públicos.
3: Hay tres preguntas que tienen que resolver. Uno es quién va a hacer la política. Y entonces aquí lo importante es definir el marco institucional y definir el modelo de gestión. Luego, ¿cuáles van a ser los elementos de la política? Y entonces aquí hay temas de economía, hay temas de violencia, hay temas de medio ambiente, etc. Y finalmente el cómo, y aquí yo creo que es el tema principal, es la planificación y la participación de la población en todos los temas. Yo creo que ya es hora de que empecemos a pensar la ciudad como una totalidad y no como simplemente dos tres cosas que son las que la armaría.
2: El arquitecto planteó que las futuras administraciones locales deberán responder tres aspectos: ¿quién establecerá las políticas?, ¿cuáles serán sus prioridades?, ¿y cómo serán ejecutadas? En este último punto destacó la importancia de la planificación y la participación ciudadana. Además, considera que la seguridad y el acceso a vivienda están vinculados con la construcción de ciudades adecuadas. Ya es hora de que empecemos a pensar la ciudad como una totalidad, afirmó Carrión al referirse a la necesidad de abordar de manera integral las necesidades de Latacunga. Para Radio Latacunga, Paulina Balseca.
0: Y seguimos con más, 10 minutos nos separan de las 18 horas. Seguimos haciéndoles compañía aquí a través de Radio Latacunga, en el informador, el espacio de todas las voces. En lo educativo, UNE y Cotopaxi exige mayor inversión y condiciones seguras para el próximo nuevo año lectivo.
4: Desde la UNE Cotopaxi plantean incluso declarar en emergencia la educación para canalizar los recursos que, según la organización, necesita el sistema público.
5: Desde la Unión Nacional de Educadores queremos expresar nuestra preocupación por todas las problemáticas que venimos enfrentando los maestros, y no solo los maestros, sino la educación pública en general, frente a lo que significa el inicio del año escolar en el ciclo Sierra Amazonía, ¿no? ¿Esto debido a qué? Debido a que no existe por parte del gobierno un plan integral de seguridad que abarque los 200 días del año electivo para los estudiantes. No tenemos espacios seguros. Los maestros, en muchas de las ocasiones, específicamente en el subtrópico de Cotopaxi, tenemos dificultades graves, gravísimas con respecto al tema de seguridad. Sabemos de maestros que son intimidados, inclusive valga el término vacunados, pero lamentablemente por temas de miedo, de que son intimidados, no los dicen, ¿no?
4: Entre esas necesidades, la seguridad aparece como una de las primeras preocupaciones antes del regreso a las aulas.
5: Tenemos una preocupación porque sabemos, estamos a puerta de que los niños y niñas y adolescentes regresen a las aulas, pero no conocemos de un plan integral de seguridad que precisamente permita a los niños y a los adolescentes volver de manera segura a las aulas, así como también a nosotros como maestros.
4: También cuestionó las condiciones materiales con las que comenzaría el año escolar. Sostuvo que siguen pendientes necesidades de infraestructura e insumos y que todavía hace falta conocer con precisión el estado de los planteles educativos.
5: Ahorita, en este momento, en este preciso momento, tenemos una dificultad y es precisamente el que no se está cumpliendo con la jornada laboral de los maestros. Recordemos que nuestra jornada laboral está normada tanto por la LOEI como por el Acuerdo Ministerial 2023-008-A. Esto ahí se establece entonces que los maestros cumplimos una jornada laboral de 40 horas a la semana. Estas 40 horas a la semana están distribuidas de la siguiente forma: 6 horas semanales las debemos cumplir dentro de la institución, lo que llamamos las 6 horas de carácter pedagógico, pero quedan 2 horas adicionales. ¿Qué dice ahí la ley, la normativa? Que estas 2 horas deben de ser cumplidas de manera presencial hasta el 60% a la semana. Es decir, a la semana tenemos 10 horas que cumplir, ya sea dentro o fuera de la institución. No norma, no. Lo que sí te dice es que hasta el 60% deberán ser cumplidas dentro de la institución. Sabemos instituciones educativas que están precisamente imponiendo a que los compañeros maestros y maestras salgan a las 3:30 de la tarde, adjuntándole media hora del almuerzo, lo cual contraviene la ley. Hemos tratado de buscar una cita con el señor director distrital como UNE. Lamentablemente no hemos tenido esa acogida, no nos ha recibido y estamos precisamente llegando a los maestros con la normativa y aprovechamos este espacio para denunciar aquello, ¿no?
4: El reclamo también alcanza las condiciones en las que trabajan los docentes. La representante habló de sobrecarga laboral, tareas que continúan fuera de las instituciones y afectaciones al bienestar emocional y familiar de los docentes. Para la organización, todos estos elementos están conectados. No se puede hablar de calidad educativa únicamente desde el aula si estudiantes y maestros no cuentan con condiciones adecuadas para desarrollar el año escolar.
5: De la educación dependen muchas cosas, entonces combinarle a que se priorice, a que se entregue el presupuesto necesario para garantizar los procesos pedagógicos educativos de todos, niños, niñas, adolescentes en todos los niveles de la educación. Ahorita mismo estamos enfrentando el tema del ingreso a la universidad, si bien nosotros como Unión Nacional de Educadores tenemos más bien nuestra influencia en lo que es hasta la educación básica, el bachillerato, no queda fuera el tema de la educación superior, porque miles de estudiantes se gradúan cada año y estos estudiantes no están logrando ingresar a la universidad. Tenemos una problemática bien seria. ¿Qué pasa con estos jóvenes que no logran estudiar, con estos jóvenes que se quedan fuera de esta posibilidad de mejorar sus vidas, ¿no? Entonces, combinarle a que precisamente se brinde la atención del caso, que se declare en emergencia ya la educación para que los presupuestos puedan ser destinados y que se escuche a los maestros, porque no son los técnicos o a lo mejor aquellos funcionarios que están viendo desde arriba quienes conocen la realidad de la educación. Somos nosotros las que las vivimos día con día, los que conocemos qué es lo que verdaderamente está pasando. Entonces, en general, que se declare la educación en emergencia, presupuesto. Sin presupuesto no hay educación de calidad. A los padres de familia, a los chicos, les diríamos que vamos a iniciar este periodo académico con todo el entusiasmo, con toda la alegría, la predisposición de aprender, de crecer, de también coleccionar momentos, pero también de desarrollarnos académicamente. Vamos a iniciar un nuevo año lectivo con toda la alegría, con todo el entusiasmo y la predisposición. A mis compañeros maestros y maestras, lo mismo, ¿no? Decirles que la Unión Nacional de Educadores está acá para acompañarles durante todo este proceso, como lo hemos venido haciendo desde siempre. Seguimos pendientes de todos los temas que corresponden a la educación. Estamos pendientes de lo que pasa con el acuerdo ministerial 045. Estamos en constantes capacitaciones. Estamos próximos a iniciar un diplomado de inteligencias artificiales. Decirles que las puertas de la UNE están abiertas para que puedan ustedes plantear cualquier limitación, cualquier duda, pero también cualquier iniciativa que nos permita como maestros unificarnos, como maestros defender la educación pública y nuestros derechos.
4: Para Radio La Tacunga, reportó Silvia Vega.
1: Educación intercultural bilingüe garantiza el aprendizaje en la identidad y la lengua de pueblos y nacionalidades del Ecuador.
0: Y es por ello que la Secretaría de Educación Intercultural Bilingüe anuncia que garantizará una formación basada en la cultura y la identidad de los pueblos y nacionalidades del Ecuador en todos los niveles educativos. José Atupaña, secretario de esta entidad, en conversación con Radio Latacunga, dio a conocer sobre las principales disposiciones para el inicio del nuevo año lectivo 2026-2027 junto al MASHI de la comunidad Santiago Naula. Le traemos la noticia.
6: A dos semanas del inicio del año escolar 2026-2027, la Secretaría de Educación Intercultural Bilingüe, con autonomía administrativa, técnica y financiera, que es la encargada de dirigir, planificar, así como también coordinar el sistema de educación intercultural bilingüe, garantizará una formación cultural e identidad en todos los niveles educativos para los pueblos y nacionalidades indígenas del Ecuador. José Atupaña, secretario de Educación Intercultural Bilingüe y la Etnoeducación, nos informó.
7: En este caso, con el decreto ejecutivo 003 del señor presidente ingeniero Daniel Noboa, quien también nos está apoyando en el fortalecimiento de los saberes ancestrales, se hizo el encargo para que nuestra señora vicepresidenta pues fortalezca en las gestiones públicas y por ende desde el espacio que hemos asumido la responsabilidad, hemos trabajado de manera responsable, estamos trabajando también con el Ministerio de Educación y tenemos una hoja de ruta conjuntamente con los viceministros de Educación, hemos elaborado una hoja de ruta para llegar a los territorios. En este sentido, como estamos al inicio del periodo escolar 2026-27, queremos ya tenemos la planificación, ya tenemos la hoja de ruta para en los próximos días, como hemos comprometido también, pues llegar a los territorios, llegar a las instituciones educativas, como es el conocimiento público, que desde la presidencia y desde el Ministerio de Educación venimos de manera responsable trabajando en la dotación de uniformes, en la dotación de textos. Pues ya tenemos nuestra hoja de ruta, más bien, ojalá en los próximos, ya la segunda semana o la tercera semana del mes de septiembre, ya entreguemos los textos a los compañeros docentes para que ellos tengan como un material de...
6: Habló sobre algunas disposiciones del nuevo año lectivo 2026-2027 para las comunidades indígenas.
7: Ya en el primero de septiembre estarán en las instituciones educativas. Y así paulatinamente el 2 de septiembre está previsto para el PROCEPAY, en este caso podemos decir para octavo, noveno y décimo, también para el proceso de inserción de procesos simióticos, que en este caso hablamos de primer grado. Y el 3 de septiembre se concluye con los dos procesos, el DDT, en este caso, y el, digamos, de quinto, sexto y séptimo, y finalmente ya integrarán el proceso de fortalecimiento cognitivo, afectivo y psicomotriz, en este caso hablamos de segundo, tercero y cuarto nivel del proceso educativo. Así está previsto conjuntamente, ya hemos compartido a los compañeros líderes de las instituciones educativas para que ellos en estos días socialicen a los compañeros de las instituciones educativas y por ende trabajar de manera articulada tomando en referencia el cronograma que hemos nosotros elaborado desde aquí, desde la Secretaría de Educación Intercultural Bilingüe, y en su momento oportuno ya hemos hecho llegar a los compañeros líderes para que por ende pues socialicen a los compañeros docentes y por ende también, como estamos en el proceso de matriculación, llegan los padres de familia para que ellos también conozcan más de cerca.
6: ¿Tienen alguna disposición de que continúe estas escuelitas o prácticamente habrá algunos cambios?
7: Contextualizar a las unidades educativas de la provincia de Cotopaxi, en la cual están cinco distritos educativos: el distrito de Latacunga, el distrito de Depangua, el distrito de Pujiliza Quisilí, el distrito de Sichos y también tenemos el de Salcedo, en la cual dentro de estas cinco distritos educativos tenemos 98 instituciones, en la cual tenemos cada uno de los distritos el número de docentes. Y haciendo una suma, pues tenemos 525 docentes de los 5 distritos educativos. Estamos con estudiantes, hablo de Latacunga, hablo de Saquicilí, tenemos 3.141 estudiantes y tenemos un gran número de estudiantes pues en el distrito educativo de la provincia de Cotopaxi, y por ende hasta el momento no hemos tenido alguna información, digamos, real, que donde nos han solicitado que se va a cerrar los centros educativos, y por ende no podemos dar falsas expectativas a la sociedad, porque son los derechos de los niños, derechos de los jóvenes, y no podemos dejar fuera del sistema.
6: Este es el aporte informativo, aquí en Radio Latacunga de Santiago Naula.
0: Y estamos ya cerrando este despacho informativo de la jornada de hoy, día martes 18 de agosto de 2026, Julio.
1: Ha sido un gusto, Marlene, compartir con usted este informativo. Les agradecemos profundamente su sintonía. Gracias también a todo el equipo que hace cobertura diariamente y llega a su barrio, a su parroquia, a su ciudad. Esperamos que siempre reciban al equipo de Radio Latacunga. Nos quedamos en breves momentos con memorias y hasta mañana.
0: Hasta el día de mañana.

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0: Cuando las luces del día terminan, agradezcamos a nuestra Santísima Virgen María con el rezo del Ángelus.
1: Recordemos el gran misterio del Hijo de Dios que se hizo hombre para salvarnos. El ángel del Señor anunció a María.
2: Y concibió por obra y gracia del Espíritu Santo.
0: Dios te salve María, llena eres de gracia, el Señor es contigo. Bendita eres entre todas las mujeres y bendito es el fruto de tu vientre Jesús.
2: Santa María, Madre de Dios, ruega por nosotros pecadores, ahora y en la hora de nuestra muerte. Amén.
3: He aquí la esclava del Señor.
2: Hágase en mí según tu palabra.
0: Dios te salve María, llena eres de gracia, el Señor es contigo. Bendita eres entre todas las mujeres y bendito es el fruto de tu vientre Jesús.
2: Santa María, Madre de Dios, ruega por nosotros pecadores, ahora y en la hora de nuestra muerte. Amén.
3: El Verbo de Dios se hizo carne
2: y habitó entre nosotros.
0: Dios te salve María, llena eres de gracia, el Señor es contigo. Bendita eres entre todas las mujeres y bendito es el fruto de tu vientre Jesús.
2: Santa María, Madre de Dios, ruega por nosotros pecadores, ahora y en la hora de nuestra muerte. Amén.
3: Ruega por nosotros, Santa Madre de Dios,
2: para que seamos dignos de alcanzar las promesas de nuestro Señor Jesucristo. Amén.
0: Oremos. Infunde, Señor, tu gracia en nuestras almas, a fin de que, habiendo conocido por la voz del ángel del misterio de la encarnación de tu divino Hijo, podamos, por los medios de tu pasión y de su cruz, alcanzar la gloria de la resurrección. Por Jesucristo nuestro Señor.
2: Amén.
0: Gloria al Padre, gloria al Hijo y gloria al Espíritu Santo.
2: Como era en el principio, ahora y siempre, por los siglos de los siglos. Amén.
1: Señor, hazme instrumento de tu paz. Donde hay odio, siempre yo ponga el amor. Donde hay injuria, que yo ponga el perdón. Donde hay duda, que yo ponga la fe. Donde hay desesperación, que yo ponga esperanza. Donde hay sombras, tinieblas, que yo ponga la luz. Donde hay tristeza, que yo ponga la alegría. Oh divino Maestro, concédeme que no busque ser consolado, sino consolar. Que no busque ser comprendido, sino comprender. Que no busque ser amado, sino amar. Porque dando es como se recibe. Perdonando es como tú me perdonas. Y muriendo en ti, nazco para la vida eterna. Amén.
4: En la voz de un pueblo en marcha, 18 horas. Con 8 minutos.
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8: Bienvenidos todos y todas a la segunda emisión de Ecuador en Contacto este martes 18 de agosto. Desde la cabina de Corape los saludamos Karina Torres en el control de sonido y Fernanda Vera en los micrófonos. Comenzamos de inmediato con la revisión de nuestros titulares. Organizaciones sociales se unen a pueblos indígenas en rechazo al extractivismo en la Amazonía. Ecuador y China firman 7 acuerdos de cooperación durante visita oficial de Noboa. Más de 600 hectáreas afectadas por el incendio en la reserva Cotacachi, Cayapas.
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8: Comenzamos. En la ciudad de Puyo, provincia de Pastaza, se inauguró el 12º Foro Social Panamazónico, que reúne a delegaciones indígenas de los 9 países de la región amazónica. La autodeterminación y el papel de las mujeres indígenas en la lucha contra el extractivismo marcan la agenda de este evento. Nuestra enviada especial Nicole Mendoza nos cuenta más detalles en su reporte. Corape informa.
10: Y el país se integra. Así es, en este momento vamos a escuchar el pronunciamiento de algunos representantes de varias delegaciones de territorios indígenas de 9 de los países que forman parte de la cuenca amazónica. En esta ocasión vamos a escuchar desde Bolivia, también desde Perú y desde otros países, cuál es la situación de extractivismo que atraviesan cada uno de sus territorios amazónicos. Esto en el marco de la inauguración del 12º Foro Social Panamazónico.
11: Nosotros como Bolivia hemos propuesto leyes en el tema del bosque y otro sistema de vida, en el tema de agua, para que se respete como sujeto de derecho el agua, y sobre todo nosotras las mujeres haciendo nuestro trabajo desde nuestro territorio, desde nuestras comunidades.
12: Exigimos al gobierno del Perú que no siga dando concesiones en los pueblos indígenas. Están asentados en la Madre de Dios, ¿no? Que se respete sus leyes, que se respete su costumbre de los hermanos que están en Madre de Dios, ¿no?
13: En Colombia hay un avance grande, el reconocimiento de las entidades territoriales como gobiernos autónomos, pero no sabemos cuál será la suerte. O sea, los cambios de gobierno ponen en riesgo también lo avanzado en los derechos. La Amazonía es un solo cuerpo, un solo territorio, y los problemas que atraviesan la Amazonía es la misma. Minería ilegal, extractivismo, petroleras, narcotráfico, crimen organizado, eso es lo que más se ve, pero también hay un problema que no se toma en este nivel. Y es, por ejemplo, la violencia contra los niños y las mujeres en las comunidades. El Estado debe llegar a esas zonas apartadas para defender estos derechos. Muchas veces estos casos de violencia contra los niños se quedan impunes.
10: Queremos recordarles que el 12º Foro Social Panamazónico 2026 se desarrolla por primera vez en la ciudad de Puyo, provincia de Pastaza, y este 18 de agosto ha sido su inauguración en la Federación Deportiva de Pastaza, la cual también trata acerca de lo que es la autodeterminación de los pueblos indígenas y cuál es la alternativa frente al extractivismo. Recordarles también que este evento estará hasta el 21 de agosto en la ciudad de Puyo. Con esta información nosotros regresamos a estudios. Corape informa.
8: Y el país se integra. Muchísimas gracias, Nicole. En el marco del trabajo que se realiza en el Foro Social Panamazónico 2026, organizaciones sociales se unen a la lucha contra el extractivismo en los territorios amazónicos. Impulsan las propuestas que los pueblos indígenas definen en cada uno de los espacios temáticos de este evento. Veamos más detalles en un nuevo reporte de nuestra compañera Nicole Mendoza. 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
10: Y el país se integra. En el marco del 12º Foro Social Panamazónico, que se inauguró este 18 de agosto en la ciudad de Puyo, provincia de Pastaza, vamos a escuchar a continuación el pronunciamiento de algunos representantes de organizaciones sociales, quienes acompañan a las comunidades indígenas para promulgar soluciones o también propuestas frente al extractivismo en sus territorios amazónicos. Vamos a escuchar a continuación más detalles sobre esto.
14: Ahora estamos en un momento muy delicado porque ese año tenemos elecciones presidenciales y esa semana mismo, la última semana, tuvimos en la Suprema Corte de Brasil un debate muy importante que ahora nuestro trabajo en Brasil está principalmente conectado con el movimiento indígena brasileño a través de la articulación de los pueblos indígenas de Brasil. Y la última semana tuvimos una discusión en la Suprema Corte que ahora vamos a tener 24 meses para que el Congreso regulamente la minería en territorios indígenas. Pero eso se está pasando de una forma totalmente aislada de la participación de los pueblos indígenas en la toma de decisiones sobre ese tema.
15: Ecuador ha sido como siempre una luz en tema de cuidado de la naturaleza, y en estos últimos años hemos vivido una deriva autoritaria, una deriva donde el gobierno cada vez capta más poder de todas las instituciones de control. Entonces, en este momento donde parecería que estamos solos, el FOSPA es un espaldarazo a las luchas ecuatorianas, donde sabemos que no estamos solos y que todos los pueblos están cuidando lo que pasa en el Ecuador, nos miran y vigilan lo que pasa en el país. En este momento hay una normativa que criminaliza el ejercicio de justicia propia. Hemos visto cómo en este momento están criminalizados varios defensores indígenas por defender su territorio. Y no solamente criminalizados, que ya se han dictado órdenes de prisión y que defensores de los territorios están siendo detenidos.
10: Queremos también recordarles que el duodécimo Foro Social Panamazónico no solo reúne a organizaciones sociales, también reúne a delegaciones de pueblos indígenas de los 9 países que forman parte de la cuenca amazónica. Y también queremos recordarles que en el marco de lo que es el duodécimo Foro Social Panamazónico se desarrollan 4 casas temáticas, quienes trabajarán en conjunto para establecer una propuesta y que finalmente será llevada a cada uno de los gobiernos de los países que forman parte de este foro. Con esta información regresamos a estudios. Corape informa.
8: Y el país se integra. Muchísimas gracias, Nicole. Cerramos este bloque de noticias contándoles que el Fondo de Investigación para la Agrobiodiversidad, Semillas y Fomento de la Agricultura Sustentable, FIASA, abrió una nueva oportunidad de financiamiento para proyectos de investigación e innovación vinculados al agro. Los fondos concursables pueden entregar hasta $450,000 por proyecto, siempre que la iniciativa cumpla con las condiciones establecidas. El mecanismo contempla un financiamiento de hasta $150,000 por año y hasta $450,000 para proyectos de máximo 3 años. Los recursos están destinados a investigaciones científicas y tecnológicas relacionadas con la agrobiodiversidad, la producción de semillas, el mejoramiento de cultivos y la agricultura sustentable. Para 2027, el fondo prepara una nueva convocatoria. La entidad informó que recibió 121 propuestas de instituciones y actores relacionados con el sector agropecuario, que actualmente está en evaluación. Es decir, todavía no se trata de proyectos seleccionados ni de recursos adjudicados. Los resultados dependerán del proceso de evaluación. Con esta noticia vamos a nuestra primera pausa. Sigan en sintonía.
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17: Regresamos. Este martes, el presidente Daniel Noboa se reunió con su homólogo chino, Xi Jinping, en el marco de su visita oficial a China. El encuentro dejó como resultado 7 acuerdos de cooperación en áreas como comercio, economía digital, industria verde y asistencia no reembolsable. Conozcamos más detalles en el siguiente reporte de nuestra compañera Elba Luzardo. Corape informa.
18: Y el Ecuador se integra. El presidente Daniel Noboa se reunió este martes 18 de agosto con el presidente de China, Xi Jinping, durante su visita oficial a ese país. El encuentro tuvo como objetivo fortalecer la relación bilateral y avanzar en nuevos acuerdos entre ambos países. Durante la reunión, Noboa señaló que Ecuador y China atraviesan una nueva etapa en sus relaciones.
19: Nosotros venimos acá aceptando con mucho respeto su invitación y muy contentos de poder seguir trabajando juntos, y tenga por seguro que siempre podrá contar con el Ecuador para pues tener cooperación, no solo cultural o económica, sino va a tener un amigo al otro lado del Pacífico en quien pueda contar.
18: Por su parte, Xi Jinping destacó el avance del intercambio comercial entre ambos países. Señaló que durante el primer semestre de este año, el comercio bilateral aumentó 20%.
20: China se ha mantenido como el principal destino de exportación de los productos no petroleros de Ecuador. Esto refleja los beneficios generados por el Tratado de Libre Comercio entre China y Ecuador y demuestra el gran potencial de la cooperación práctica entre ambas partes. Este año se cumple el 10º aniversario del establecimiento de la Asociación Estratégica Integral entre China y Ecuador. Estamos dispuestos a trabajar junto con el presidente Noboa para seguir impulsando las relaciones bilaterales a un nuevo nivel y beneficiar mejor a nuestros dos pueblos.
18: Como resultado de la reunión, Noboa y Xi Jinping firmaron 7 acuerdos de cooperación en áreas como comercio, economía digital, industria verde, entre otros. China asignará cerca de 28 millones de dólares en fondos no reembolsables para proyectos que incluyen la adquisición de 125 camionetas para patrullaje policial y el fortalecimiento de los servicios de quirófano y diálisis. Los acuerdos también contemplan el impulso de una relación fotovoltaica para ampliar la generación de energía renovable.

0: y cooperación para la prevención y respuesta ante posibles efectos del fenómeno del Niño, incluido un sistema meteorológico apoyado en inteligencia artificial. Para Ecuador en Contacto, reportó Elba Luzardo. 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
1: Y El País se integra. Muchísimas gracias, Elba. La Asamblea Nacional decidió suspender el segundo debate de las reformas al Código de la Niñez y Adolescencia y devolver el proyecto a la Comisión Legislativa. La Comisión de Protección Integral a Niñas, Niños y Adolescentes tendrá hasta 8 días para incorporar las observaciones planteadas y preparar un nuevo texto antes de que vuelva al Pleno para su votación definitiva. ¿Pero qué busca cambiar esta reforma? Entre los temas analizados están la adopción, las pensiones alimenticias, la tenencia, la protección frente al ciberacoso, el grooming y otras formas de violencia. Durante este segundo debate, los legisladores plantearon cambios sobre distintos puntos, entre ellos, establecer criterios objetivos para la tenencia compartida, tomando en cuenta el interés superior de los niños, posibles antecedentes de violencia, las condiciones de cuidado, salud y educación. También se propusieron ajustes a las pensiones alimenticias, la protección de datos de menores, la adopción y las responsabilidades de padres y otros familiares. Con el debate suspendido, la presidenta de la Asamblea, Michelle Mancheno, dispuso que el proyecto regrese a la comisión para elaborar el texto final. La presidenta de esta mesa legislativa, Viviana Veloz, anunció además mesas técnicas con asesores de las bancadas para revisar las propuestas. Una vez terminado este proceso, el texto deberá volver al Pleno para su votación definitiva. Les contamos ahora que el Ministerio de Salud Pública informó que adquirió sillas de ruedas para personas con discapacidad. El titular de la cartera de Estado, Juan Carlos Aveiga, dio detalles sobre los insumos, la inversión y las primeras entregas.
2: Como Ministerio de Salud Pública hemos previsto la inversión de 1.4 millones para la adquisición de 5.779 sillas de ruedas de diferentes dimensiones y características posturales, de acuerdo con las necesidades de sus beneficiarios, que serán destinadas a beneficiarios priorizados de Bolívar, Los Ríos, Guayas, Santa Elena y Galápagos.
1: Según el Ministerio, la distribución se realizará de manera paulatina en las 24 provincias del país y está prevista hasta noviembre de este año. Entre las provincias que recibirán más unidades están Guayas, con 1.022, Los Ríos, con 989 y Pichincha, con 988. La entrega se hará de acuerdo con un cronograma y priorizando a personas identificadas por los servicios de salud. La adquisición forma parte de un proyecto del Ministerio de Salud para facilitar el acceso a ayudas técnicas para personas con discapacidad. De acuerdo con la cartera de Estado, estas sillas buscan apoyar la movilidad, autonomía y participación de quienes tienen dificultades para desplazarse de manera independiente. La entrega será progresiva y estará dirigida a beneficiarios priorizados en los establecimientos de salud de cada provincia. Y con esta noticia vamos a nuestra segunda pausa. Sigan en sintonía de su radio comunitaria.
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1: Seguimos. El jefe de Seguridad Ciudadana y Gestión de Riesgos de Cotacachi, Israel Osnayo, en entrevista con nuestros compañeros de Radio Ilumán, explicó cuáles son los daños cuantificados tras el incendio que afectó por 6 días al Cerro Mama Cotacachi.
2: Luego de hacer una convalidación con información de la Secretaría Nacional de Gestión de Riesgos, el Ministerio de Ambiente, la Jefatura de Ambiente de nuestro cantón, de nuestro municipio también, el total de hectáreas afectadas es de 690 hectáreas con 77. ¿Sí? En donde más del 90% está dentro del Parque Nacional Cotacachi Cayapas y el restante, bueno, en las parroquias, ¿no? La parroquia de mayor afectación son las parroquias de Sagrario San Francisco, seguidas por el tema de Imantag, ¿sí? Que son las que han registrado una mayor afectación frente al tema del incendio.
1: Tras el incidente, Osnayo insistió en la necesidad de evitar las quemas agrícolas, ya que estas se identifican como una de las mayores causas de incendios forestales. Lo ocurrido en el Mama Cotacachi además dejó varias lecciones para la organización de las comunidades y autoridades frente a estas emergencias.
2: Tratar de gestionar de mejor manera la atención prehospitalaria a las personas que salen afectadas, ¿sí? Por un lado. Por otro lado, algo importante que se está tratando de consolidar es poder entender que si bien como comunidad nos activamos, es importante saber quién y cómo se activa. Porque nosotros establecíamos un puesto de mando, sabemos la dinámica de las comunidades que ingresaban por diferentes sectores, pero a nosotros nos generaba una problemática de que no podíamos entregar asistencia humanitaria o los kits de hidratación. Entonces eso sí hemos pedido mejorar, porque no había problema. El operativo iniciaba desde las 3:30 de la mañana, nos concentrábamos aquí, poníamos a disposición movilización y salíamos hacia las partes donde teníamos que atacar el incendio. Entonces, desde esa hora estábamos nosotros trabajando y claro, comunidades por su iniciativa, por conocer el camino, ingresaban de manera solos, pero sí nos daba un poco de preocupación porque ingresaban sin alimentación. Trabajar desde las 4 de la mañana, desde las 5 de la mañana, hasta las 8, 10 de la noche sin comer nada es algo complicado. Entonces, esa es una de las cosas que se ha conversado con la UNORCAC para mejorar. Porque si teníamos que trasladarnos nosotros a diferentes puntos, lo hacíamos, porque teníamos los kits, aparte de los comprados por la municipalidad, la gente que nos ha donado. Entonces, esa es una de las cosas importantes que se debe evaluar.
1: Osnayo destacó el trabajo de los cerca de 700 comuneros que participaron en las labores de control y extinción de las llamas y agradeció la solidaridad demostrada por la comunidad, que envió diferentes artículos para apoyar a quienes se encontraban en la primera línea. Habitantes de Balsar en la provincia del Guayas acudieron ante autoridades para pedir respuestas sobre la ampliación a 4 carriles de la vía que conecta este cantón con el Empalme. Desde el puerto principal, nuestro compañero Carlos Reyes nos cuenta más detalles. Escuchemos. Corape informa.
3: El país se integra. Corape informa de inmediato la información desde el puerto principal. Novedades más cuando la diligencia de Balsar se mueve. Don Abel Maruri, dirigente de Balsar de la provincia del Guayas, dice de qué. Solicitan a las autoridades que se lleve a efecto nada menos que aquel contrato de la ampliación de 4 carriles de Balsar hasta el Empalme. Dicen que existen muchos accidentes de tránsito y lo necesitan de carácter urgente.
4: Hemos venido una delegación de ciudadanos a hablar con el prefecto referente a este tema. Nosotros queremos respuesta. Hay muchos accidentes, personas que han fallecido por esta situación de los 4 carriles, solamente tenemos 2, ha habido una ampliación del contrato por 30 años, pero que no incluye la construcción de los 4 carriles, entonces por eso la ciudadanía se está levantando, está despertando, y venimos a hablar con las autoridades primero para ver qué respuesta nos tienen sobre esta situación nuestra. Es un peligro conducir por esta vía estrecha desde que Palestina hasta el Empalme, es un riesgo tremendo. Y entonces queremos, y todo el sector de la carretera que va hacia Quevedo, que pasa por el Empalme Balsar, debe tener los 4 carriles. Hay 2 peajes, uno es justamente en Colines casi, y el otro que está en Balsar hacia el norte, y no hay los 4 carriles. Entonces exigimos nosotros que también se cumpla con el tema de los 4 carriles.
5: ¿Esta petición la viene haciendo hace tiempo o no?
4: Ya tenemos bastante tiempo en esta lucha y hemos hecho algunas expresiones de nuestro reclamo y en esta oportunidad estamos conversando ya con el prefecto del Guayas para ver qué soluciones nos tiene.
5: Es una oportuna respuesta.
4: Sí, sí, sí, por supuesto. Hay cierto, hay propuestas, pero de cuestiones todavía pequeñas que no satisface a la población, que es toda, todos los cuatro carriles hasta el empalme.
3: Don Abel Maruri, dirigente de Balsar de la provincia del Guayas, da a conocer de que entonces la necesidad de la ampliación de los cuatro carriles es necesario. Por eso espera que ese proyecto que viene buscando de hace muchos años atrás, hay un contrato que se licitó y que está para realizarse. Reporta a Carlos Reyes de la ciudad de Guayaquil para la red informativa Corape, en la capital de los ecuatorianos.
1: Gracias por el reporte a nuestro compañero Carlos Reyes.

0: Gracias como siempre por acompañarnos en una nueva emisión de Ecuador en Contacto. Nos volvemos a encontrar mañana con más noticias. Sigan en sintonía de su radio comunitaria. Hasta entonces, un abrazo.
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4: En la voz de un pueblo en marcha, 18 horas, con 37 minutos.
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7: Queridos amigos, amigas de Radio La Tacunga, reciban un abrazo fraterno y lleno de esperanza. Es una alegría encontrarnos para compartir la palabra de Dios, esa palabra que ilumina nuestro camino, fortalecer nuestra fe y nos invita a mirar la vida con un corazón nuevo. Hoy el Evangelio está tomado de San Mateo, capítulo 19, versículo 23-30.
8: Tu palabra me da vida. Confío en ti, Señor.
9: Jesús dijo a sus discípulos: les aseguro que difícilmente entrará un rico en el reino de los cielos. Se los repito, es más fácil para un camello pasar por el ojo de una aguja que para un rico entrar en el reino de Dios. Al oírlo, los discípulos quedaron muy espantados y dijeron: entonces, ¿quién podrá salvarse? Jesús los quedó mirando y les dijo: para los hombres eso es imposible, para Dios todo es posible. Entonces Pedro le respondió: mira, nosotros hemos dejado todo y te hemos seguido. ¿Qué será de nosotros? Jesús les dijo: les aseguro que en el mundo nuevo, cuando el Hijo del Hombre se siente en su trono de gloria, ustedes, los que me han seguido, se sentarán también en 12 tronos para juzgar a las 12 tribus de Israel. Y todo aquel que por mí deje casas, hermanos o hermanas, padre o madre, hijos o campos, recibirá 100 veces más y heredará vida eterna. Muchos de los primeros serán los últimos, y muchos de los últimos serán los primeros.
8: Tu palabra es eterna, en ella esperaré.
7: La condición que Jesús le pone al joven rico para alcanzar la salvación es clara: desprenderse de sus riquezas. Pero cuando él se niega, nos muestra algo importante. Dejar las riquezas es difícil, pero seguir a Jesús lo es aún más. Jesús nos invita a un estilo de vida diferente, a enamorarnos de su proyecto del reino. Nos llama a liberarnos de la seducción del dinero, a no poner el corazón en las riquezas, porque corremos el riesgo de hacerlos nuestro Dios. Jesús nos advierte: o Dios o el dinero. Las riquezas con su poder destruyen familias, pueblos y hasta nuestra propia tierra. Jesús no nos llama solo a una revolución social, sino a una revolución interior, a ser libres en el corazón. Esta libertad es la que nos llevará a la felicidad del reino, como nos enseñó en el Sermón del Monte. Según la tradición de la Iglesia, lo que nos sobra ya no nos pertenece. Somos solo administradores en favor de los demás. ¿Cómo administras lo que tienes? ¿Piensas en los más necesitados? Para Dios, cada quien tiene su lugar porque todos somos únicos y valiosos a sus ojos, llamados a cumplir una misión especial en su plan. Gracias por su sintonía. Hasta mañana.
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4: En la voz de un pueblo en marcha, 18 horas, con 41 minutos.
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0: En la voz de Un Pueblo en Marcha, 18 horas, con 48 minutos.
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0: La voz de un pueblo en marcha, 19 horas, con un minuto.
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